I Want You Back, un gran éxito de los Jackson 5. Con esto comenzamos esta segunda hora de programa. 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Además, si este espacio musical te gusta, déjanos tu comentario en el 6899-7777.

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Cuidar plantas puede estimular el cerebro y aumentar la capacidad de atención. La jardinería puede mejorar la salud mental y aumentar la autoestima. 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
1: Las 20 horas y 30 minutos.
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Último bloque para este martes 14 de julio, Día Nacional de Francia, también conocido como el Día de la Pastilla. Se celebra cada 14 de julio. Esta fecha conmemora dos eventos claves para el país: el asalto a la prisión de la Bastilla en 1789 y la fiesta de la Federación de 1790, que simbolizan el fin de la monarquía absoluta y el nacimiento de la República.

Cada 14 de julio, celebrando el Día de Francia, hay un desfile que se realiza tradicionalmente en la Avenida de los Campos Elíseos de París y cuenta con el sobrevuelo aéreo de la Patrouille de France. Hay espectáculos pirotécnicos que iluminan las principales ciudades, destacando especialmente el show desde la Torre Eiffel en París. Se organizan bailes, conciertos y los famosos bailes de los bomberos en muchas localidades del país de Francia. 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

14 de julio, en este martes, celebración del Día Nacional de Francia. Y este último bloque lo hemos dedicado a escuchar solamente música de aquel país. Nos vamos, gracias por acompañarnos, déjenos sus comentarios en nuestro WhatsApp 6899-7777. Este espacio fue una presentación de Agrícola Limón Verde. Regresamos mañana, siempre en esta señal y a la misma hora.

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1: Las 20 horas y 58 minutos.
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0: 21 horas con 6 minutos. ¿Cómo están? Bienvenidos, ya estamos listos para esta nueva noche, este nuevo viaje nocturno. Aquí comenzamos. Gracias por estar ahí.
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1: Bueno, ya estamos compartiendo esta noche, esta jornada, con bastante movimiento, ¿no? A esta hora. Se ha sentido un movimiento telúrico. Vamos a esperar a ver cuál es la información y cómo está este.

hacer esta noche de martes. Bueno, como siempre estamos conectados, estamos a través de la multiplataforma, donde también nos puedes acompañar. Recuerda que tenemos muchas opciones para que nos puedas seguir. Estamos en Instagram como @grupolibra.cl, en Facebook como Grupo Libra, en YouTube Grupo Libra Chile, en X @Radio Libre y Nexo, en nuestras páginas radiolibra.cl y grupolibra.cl. Bien, ¿cómo lo sintieron ustedes el movimiento telúrico? Nos van compartiendo esa idea también a través de las respuestas en nuestro WhatsApp 6899-7777.

0: giro.
1: Bueno, comenzamos con la información porque, dice por acá, un sismo de magnitud 5.2 ocurrió a las 21 horas con 9 minutos con 20 segundos este martes 14 de julio a 40 kilómetros al noreste de Quintero, región de Valparaíso, con una profundidad de 30 kilómetros. Esto se sintió, por lo menos acá, bastante movido. Poca profundidad. Eso es lo complicado. Bien, ahí está WhatsApp ya en actividad. Buenas. ¿Podría ser un tema de Taylor Den? Claro que sí. Buscaremos a Taylor Den. Ahí está Mari que nos escribe a través de el WhatsApp. X nos dice por acá. Hola, no sentí nada. Está bien. Pero fue bastante movido, ¿eh? Bastante movido. Listo. Estamos y compartimos la noche. Martes 14 de julio, 21 con 17 minutos.

0: Muy bien, estamos ya en esta noche, 21 con 21 minutos. Vamos revisando qué es y qué tenemos en nuestra actividad de WhatsApp a esta hora de la noche. 68 99 77 77. ¿Qué dice por acá WhatsApp?
1: Buenas noches, mi super DJ. No, así, justo me cogió haciendo pipí, estoy a punto de salir corriendo.
0: Claro, fue bastante intenso, ¿no? El movimiento telúrico. 5,2 grados. Ya revisaremos informaciones y algunos titulares de la prensa para esta noche.

0: 21 con 27 minutos, continuamos en esta noche. Bueno, comenzamos lo que es esta, este viaje nocturno. Bueno, vamos a ver qué pasa con la actividad de WhatsApp a esta hora. En esta noche que nos presenta, bueno, movimientos, ¿no? Movimientos que se sintieron con bastante energía. Vamos a ver qué nos dice el WhatsApp ahora.
1: Hola, Rudy. ¿Qué tal? Buenas noches. Oye, me acabo de enterar del temblor. No supe, no lo sentí. Eso que estaba en la casa, pero no lo sentí. Amigo, quiero pedirle un temita, si es que lo tuviera por ahí. Ajá. Nancy Martínez, For Tonight. ¿Ah? Eso, amigo mío, un saludo, buenas noches.
0: Muy bien, ahí está Freddy, gracias. Gracias por acompañarnos. Y bueno, la verdad que hay varias personas que han dicho que no sintieron el movimiento telúrico, pero está bien. Acá se siente con bastante intensidad donde estamos ubicados. Por eso yo lo percibí de inmediato y mucha gente empezó a comentar que había existido, ¿no?, un movimiento de bastante intensidad. Lo corroboramos con esos 5.2 que nos informan, ¿no? Preliminar. 21 con 9 minutos, 40 kilómetros 25 al noreste de Quintero, a una profundidad de 30 kilómetros. Servicio Sismológico Nacional, en un informe. Bien, vamos a hacer una pausa y vamos a revisar los titulares de la prensa, a ver si alcanzamos antes. No solo el viernes anuncian suspensión de clases para este miércoles en Biobío y Ñuble. Volcamiento de grúa, caída de árbol sobre joven y voladura de techo, los estragos del sistema frontal en el sur. España vence con claridad a una decepcionante Francia que no jugó y es el primer finalista del Mundial. La Roja Europea. ¿Ya? Abro comillas, Quirós jamás actuó de mala fe, cierre de comillas. Eso es lo que aparece en el titular. Alvarado busca cerrar impasse con el PPD tras reunión con Araya. Oro chileno seduce a Suiza, el país europeo. Llega al top 7 de los principales destinos de exportación nacional. Sismo de mediana intensidad se registra en la zona central. Magnitud fue de 5.4. Ocurrió a 34 kilómetros al noreste de Quintero. Esto es lo que está a nivel nacional en los portales de este instante. Bien, vamos a hacer la pausa. Ya regresamos.
2: 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Las 21 horas y 30 minutos. 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

Muy bien, listos para este segundo bloque, para esta próxima media hora, que compartimos a través del 104.7, nuestra señal y nuestro WhatsApp 6899-7777. Siempre llega alguna cosa como para compartir una información, algunas que llaman la atención, y sobre todo en este tiempo que se esperan lluvias abundantes. Y hay alguien que publica algo bien importante. Hace un comentario acerca de que han soltado las aguas que están retenidas cada día en el río Aconcagua. Fotografía desde el puente La Calera, 19 de junio, ¿no? Ahí está la información, fotografía de abundante agua en el río. Esto es algo que se comenta siempre. ¿Por qué el río Aconcagua trae tan poca agua durante todo el año? Y es porque allá arriba, ¿no?, no dejan pasar toda el agua, según lo que se comenta. Y ahora, con estas lluvias, me parece que están un poquito complicados por esto, así que están soltando el agua que es tan necesaria para todos los que estamos por acá abajo. Eso, bien, sigamos con canciones. Vamos con Taylor Dane. Gracias por estar ahí. Vamos a revisar WhatsApp ya luego. Gracias por acompañarnos.

0: ¿Tenemos audio de WhatsApp?
1: Oye, Roddy J, hay que tener ojo porque casi todos estos últimos temblores que han ido han sido para ese lado. ¿Te has fijado? Estos temblores que han habido estos ciertos días, cierto tiempo, han nacido en esa latitud, cerca por ahí por Quintero. Hay que tener un poco cuidado con eso. Estar atento en eso.
0: Atento.
1: Tiene que haber sido más o menos ese que decís tú, porque para sentirlo aquí yo, este terreno es re duro. Y de arriba la China se cae sin tirar tiro. Pero aquí tiene que haber sido bien fuerte para él. Porque han habido temblores de grado 4 o 5 y no lo he sentido, digo. Pero sin embargo ahora estoy tirado hacia atrás. Casi acostado en el sillón y ahí sentí al tiro el movimiento.
0: Muy bien, ahí está la información, el comentario también a través de WhatsApp. Fíjense que paleontólogos identificaron por primera vez registros de tortugas marinas del Eoceno en el Pacífico chileno, específicamente en la costa de Algarrobo, un hito para la zona, que para algunos no es importante porque quieren seguir construyendo, pero para la gente que estudia sí es importante. Así lo reveló una publicación del hallazgo de la revista Andean Geology, el que demuestra que animales emparentados con la mayoría de las tortugas marinas actuales habitaron esta zona hace unos 56 y 34 millones de años. Se trata de dos fragmentos de caparazón descritos en el estudio Fritz Sea Turtle Remains. La investigación fue desarrollada por Rodrigo Otero, Sergio Soto Acuña, Raúl Ugalde y Alexander Vargas, y forma parte de las investigaciones impulsadas desde la Red Paleontológica Universidad de Chile en el marco del núcleo Milenio Transición Evolutivas Tempranas de los Mamíferos. Esto adscrito a la Facultad de Ciencias. En detalle, los restos provienen de los denominados estratos de Algarrobo y fueron recuperados durante campañas realizadas en julio del 2024. Uno corresponde al Eoceno temprano, mientras que el segundo proviene de los niveles del Eoceno medio a superior. Esta diferencia de antigüedad muestra que las tortugas marinas estuvieron presentes en la zona durante distintos momentos del Eoceno y no como el registro, digamos, un registro aislado. Para este periodo no teníamos ningún registro de tortugas marinas en esta parte del Pacífico. La relevancia del material era evidente prácticamente desde el primer día en que fue ubicado en terreno. Esto es lo que expresó al respecto Rodrigo Otero, paleontólogo de vertebrados y primer autor de este estudio. Así, hito en Algarrobo. Paleontólogos identifican por primera vez tortugas marinas del Eoceno en el Pacífico chileno. El estudio parte de las investigaciones impulsadas desde la Red de la Universidad de Chile de Paleontología y fue publicado en la revista, ¿no?, Geology, Andean Geology. Ahí está, interesante descubrimiento para que quienes buscan estudiar lo que nos corresponde como mundo, ¿no?, nuestros hechos importantes de la historia de los registros. Muy importante aquello. Hay que saber del pasado también. Listo, estamos en el WhatsApp 6899-7777.
1: Está atento, Rodilla, y acá Claudio de Laguna Verde. ¿Será cierto todo lo que dicen en la tele que va a quedar la embarrada con la lluvia?
0: A ver,
1: ¿o
0: vamos?
1: ¿Es un mito?
0: No, mito no es, ¿no? Lo que sí buscamos nosotros es no crear una situación de estrés para las personas. Esto lo comenté durante la tarde también, ¿eh? Cada cierto tiempo vuelve a la palestra, esto lo dice un comunicado, un concepto meteorológico asociado al arribo de intensas lluvias y vientos. El río atmosférico, denominado, ¿no?, que está de moda. Sin ir más lejos, la Dirección Meteorológica de Chile informó que para este martes 14 de julio, o sea hoy, se proyecta una banda frontal cálida asociada a un sistema frontal vinculado a este fenómeno. ¿Qué puede implicar esto? Con este arribo, El académico de la Universidad de O'Higgins, Raúl Valenzuela, explica que un río atmosférico corresponde a una extensa corriente de vapor de agua que se desplaza por la atmósfera desde el océano hacia el continente. Estamos claros ahí, ¿no? Alimentando los sistemas frontales y favoreciendo precipitaciones de distinta intensidad. ¿Hasta ahí bien? Bien. Podemos imaginar un río tal como lo conocemos en la Tierra, pero este es atmosférico. Es como un río que no fluye sobre la superficie, sino que está en el aire.

En este caso, ambas condiciones estarían presentes en este episodio, ya que se espera un importante transporte de humedad y una duración cercana a las 72 horas. ¿Ya? Esto estamos hablando de 3 a 4 días. Sin embargo, el investigador enfatiza que una categoría alta no significa necesariamente un escenario catastrófico. El impacto depende también de las características del río atmosférico y de las condiciones del territorio. ¿Ya? No es lo mismo un territorio X a uno Y. Supongamos, ¿no? Un sistema que está proyectado para que dé más intensidad a la costa que en el interior de una región. Adicionalmente, el académico afirma que este evento presenta una característica especialmente favorable. Corresponde a un río atmosférico frío. Esto permitiría que la isoterma cero permanezca a menor altura, favoreciendo la acumulación de nieve en la cordillera en lugar de lluvia, lo que ayuda a disminuir el riesgo de deslizamiento de tierra y de aumentos bruscos de los caudales de los ríos. Abro comillas, esperamos un evento severo, pero con un desarrollo más gradual, lo que reduce la probabilidad de crecidas repentinas e inundaciones asociadas a un ascenso, ¿no?, rápido de los caudales. En resumidas cuentas, esto... se habla mucho, ¿no? Y la gente, hay mucha gente que está estresada con esto. Lo que deduce este especialista, no lo digo yo por si acaso, ¿eh?, para que alguien diga, no, sin de la noche lo dijo, no. Esto es un especialista que habla del tema. Ya, él se llama Raúl Valenzuela y es de la Universidad de O'Higgins e investigador del CR2. ¿Qué significa esto? Que él habla de, porque como son varios días, se supone que esto va a ser con mucha intensidad, pero va a ir siendo gradual. A diferencia de un evento muy potente que pueda tener, digamos, efectividad en un poco tiempo. 12 horas, 18 horas, un día. Con una cantidad sobre los 100 milímetros ya es desastroso. Aquí estamos hablando de, más o menos, dice el especialista, 300 milímetros para todo el evento que comenzaría el jueves. Jueves, viernes, sábado y domingo, y una probabilidad de otro evento que llegaría el lunes, de lunes a martes. O sea, son muchos días. Lo que podríamos esperar es que sea gradual, que se mantenga la gran cantidad de agua, pero obviamente con espacios e intervalos y pausas. Esperemos que sea así. Esto es lo que dicen los especialistas. Bien, 9 minutos nos separan de la hora 22. Vamos a las canciones con Soda Stereo.

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1: Bien, continuamos en esta noche. Gracias por seguir ahí en sintonía de el programa. Te acompañas por este viaje nocturno. Excelente. ¿Cómo está WhatsApp? Vamos a revisar. Vamos a viajar. Vamos a WhatsApp. ¿Estamos listos, querido amigo Goxi? ¿Está bien ahí? Ya, perfecto. Me parece bien. Vamos entonces con WhatsApp. Escuchamos. ¿Qué dice por acá?
2: Hola Rudy, buenas noches. Aquí Marcelo de Valparaíso, Rodríguez, escuchando tu programa. Yo creo que hay que prepararse siempre para cualquier evento. Aunque llueva o no llueva, siempre hay que estar preparado. Lo malo es que la gente no se prepara, la gente que lleva una paladera de cerro no limpia sus lugares, no limpia las canaletas. Entonces, momento de no estáis preparados. ¿Y para qué estamos con cosas aquí en Chile? Nunca estamos preparados para los eventos. Ahora, ojalá que la gente haya hecho caso. Incluso hasta los municipios no hacen caso. No se preparan algunos. Bueno, esa es mi opinión. Excelente programa.
1: Sí, tiene toda la razón, ¿eh? Es lo mismo que cuando estábamos hablando hace un momento atrás del temblor. Bien que ser bien honrados. ¿Para qué estamos con cosas? ¿Alguien tiene en su casa? Yo sé que hay gente que sí. Pero en general, vamos a hablar en general. Si usted es la excepción, siéntase especial. Pero nunca tenemos pilas disponibles, una radio disponible, una linterna disponible. Porque con esta situación de la lluvia, ¿no? Es obvio, y espero que aquí nadie se enoje, pero es realidad que se va a cortar la energía eléctrica. Es lo primero. Y para que la repongan es un tiempo bastante extenso. Entonces hay que tener, obviamente ya no podemos hacer la recomendación de que tengan velas porque es peligroso, pero linternas, alguna lámpara que funcione. Con algunas pilas o que se pueda recargar y usted mantenga recargada este tipo de implementos como para, digamos, tener unas varias horas de iluminación. Una radio para estar comunicado, para estar, digamos, enterado de lo que pasa. Porque siempre, bueno, acá estamos, ¿no? Con nuestra propia energía para estar con usted durante una situación de este tipo. Y en este caso, obviamente, como dice ahí, no nos preparamos tanto para las lluvias porque las damos por hecho muchas veces. Bueno, es una lluvia, ¿no? Lo que pasa es que ahora sigo insistiendo que esto es muy estresante porque todos están hablando de esto y, como lo dije también en algún momento, durante la tarde, no nos como acordamos de que ya hemos vivido varios temporales. Acá en la región de Valparaíso, uno que botó el puente de la Calera y que acá en la ciudad de Quillota botó árboles de la plaza, una cosa que fue llamativa. ¿Ustedes nos pueden decir qué temporal vivieron ustedes en algún momento? ¿Se recuerdan alguno de estos en la región de Valparaíso? Bueno, ahí está el WhatsApp para que nos digan. Vamos a WhatsApp.
3: Amigo mío, podría ser un tema de Spectrum Boy, amigo Rafael López, por favor. Spectrum Boy, por favor, si puede.
1: Los Spectrum Boys, perfecto. Vamos con algo de audio.
4: Oye, Rudy, claro que hay que darle embarrada y con el agua que va a caer, va a roer de más, ¿sí o no?
1: La última parte no la escuché.
4: ¿Va a roer de más, sí o no?
1: Sí, bueno, en todo caso, ¿no? Sí, es mucha el agua, es el tema. Pero como estamos diciendo, ¿no? Si fuera esto durante una sola jornada, un solo día que puedan caer 100, 150 milímetros, sería bastante complicado. Ahora, proporcionando la información que son 300 milímetros, que eso es un tema que muchos especialistas han dicho, es mucha agua que va a caer. Pero si esto comienza el jueves y termina el próximo martes, obviamente que estamos, digamos, tratando de entender que la lluvia va a quedar y va a caer en una situación de mucho tiempo, muchos días. Esperemos que sea así, ya, esperemos que sea así. Bien, esperamos algo de audio más. ¿Qué dice por acá?
4: Sí, vos, Rodi, sí, cuando se cayó el puente en Calera, el agua corría por el centro de Calera, o se salió del río. Sí. Imagínate, eso no ha pasado nunca.
1: ¿Y eso qué año fue? Imagínate,
4: ahí sí que llovía, una semana entera.
1: Ya, ahí hay un punto muy importante. Yo me acuerdo que esa vez fueron cerca de una semana y media, dos semanas que tuvimos esa cantidad de agua. Y eso fue, no me acuerdo si fue el año 86, ¿no? Ahí ustedes me van a acompañar con la información, uno va tomando también referencia a esto.
4: Eso fue el año 87, Rodri.
1: Ya.
4: Ese año fue.
1: Perfecto, ahí está, 87. Bien, hacemos pausa, luego regresamos.
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5: Las 22 horas en punto.
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Bueno, regresamos a la noche libre, segunda hora de programa, y continuamos con la actividad. Vamos revisando algunas cosas. WhatsApp sigue activo. Estábamos viendo por acá. Dice: el antiguo puente de la Calera, entonces llamado Puente 12 de Junio, esto yo no lo sabía, colapsó y fue arrastrado por el desborde del río Aconcagua durante el histórico sistema frontal de junio de 1987. Al ser reconstruido tras las graves inundaciones, fue bautizado como Puente 19 de Junio, en homenaje a la fecha de creación de la Policía de Investigación. 1987. Ahí fue, ¿no? Eso es lo que pasó en esa... Y ahí hablaban de una semana y media o menos de este fuerte temporal. Y claro, ahora se habla todo esto, se habla de esta situación cuando ya hemos vivido este tipo de situaciones. Yo creo que lo más complejo de todo esto, y sigo asistiendo, es el viento, que puede complicar algunos sectores. Bueno, ahí está, ¿no? Perfecto. Entonces, vamos a continuar con... ¿Tenemos actividad en WhatsApp? No lo sé. Vamos a revisar. Bueno, dice por acá: mi super chico melodía, ¿me podrías complacer con el mix de Michael Jackson? Ya, mira, hay tres mecanismos que están por ustedes. Ahora, voy a programar. Entiéndase la palabra, ¿no? Programar. Espero te guste. Vamos por esto. Mega Mix de Michael Jackson by Roddy J.

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1: Bueno, continuamos la actividad 6899-7777. ¿Cómo está la gente? Bueno, esperamos la conexión. ¿Qué dice por acá? Cada 16 de julio. ¿Qué pasa un día 16 de julio en nuestro país? Chile celebra el Día de la Virgen del Carmen. Sin embargo, en el desierto de Tarapacá, más específicamente en la pampa del Tamarugal, ocurre algo más. Esto es en el pueblo de La Tirana. Más de 200.000 personas, entre bailarines, músicos, fieles y visitantes, se reúnen para rendir homenaje a la Virgen de La Tirana. Es la mayor manifestación religiosa popular de tradición mariana del país. Todo parte de un mito, el de la ñusta Huillac, La Tirana del Tamarugal, una princesa inca que habría resistido la conquista española y cuyo amor trágico con un soldado portugués dio origen a esta devoción. Más allá de la leyenda, fue el auge salitrero posterior a la Guerra del Pacífico el que consolidó la fiesta como un punto de encuentro para los trabajadores pampinos provenientes de diversos lugares, quienes forjaron allí una identidad compartida. Pero la historia no termina en La Pampa. Con el tiempo, la celebración traspasó los límites originales y se extendió hacia las ciudades. Eso dio origen a la llamada Tiranas Chicas, versiones urbanas que replican el ritual en Iquique, Arica y Antofagasta, siguiendo la tradición católica de la octava. Así, la fiesta dejó de pertenecer exclusivamente al 16 de julio y a La Pampa del Tamarugal para irradiarse en el espacio y en el tiempo con todo el territorio por el norte, grande y otras localidades. Lo notable de esta historia es que demuestra cómo la fe popular no necesita grandes monumentos para convertirse en patrimonio. Le basta la calle, la procesión y una comunidad que generacionalmente vuelva a bailar en honor a la Virgen. La fiesta de La Tirana se ha transformado en mucho más que una celebración religiosa. En las decenas de miles de personas que cada año llegan hasta este pequeño pueblo en medio del desierto, conviven, por supuesto, el fervor religioso, pero también un profundo sentido de comunidad y de pertenencia de una tradición que trasciende lo estrictamente religioso para arraigarse en un territorio y en su historia. Cada 16 de julio, ¿eh? Interesante. La historia no se puede olvidar. Bien, continuamos con canciones. Hablando de río, vamos con este grupo. Ahora suena.

0: ir a Londres y seguimos en la misma, ¿no? Bien, hablando de cosas de este mundo, un turista estadounidense que ahora le cantan que fue embestido y lanzado por los aires por un bisonte en el Parque Nacional Yellowstone. Se recupera de las heridas tras ser sometido a una cirugía. ¿Quién lo mandó ahí? ¿Quién le dijo que fuera allá? No sé. El hombre fue identificado como Carl Ison McDaniel, de 65 años, un residente de Washington que estaba de viaje con su nieto. El turista sufrió múltiples fracturas durante el encuentro con el animal, en referencia al bisonte, que lo lanzó como si fuera un muñeco de un trapo viejo y sucio en un campamento cerca del lago Yellowstone. Reportó Cascadia Daily Mail News. Un video del ataque captado por el fotógrafo Mike McLeod muestra al animal, en referencia al bisonte, agitado, revolcándose en la tierra junto a un camino de campamento. McLeod dijo al New York Times que cuando el bisonte se levantó de la tierra, pateaba como un caballo de rodeo y estaba claramente muy agitado. Estaba molesto. En ese momento, Ison McDaniels y su nieto, que pasaban por el lugar, se detuvieron a tomar fotos al animal. Ya. Ustedes están captando la idea, ¿no? Yo no quiero decir nada. Inicialmente se ve al bisonte ir hacia una camioneta que pasaba cerca a los dos, pero una vez que el vehículo se marchó, el bisonte empezó a perseguir al abuelo. ¡Abuelo! Y a su nieto, en medio de un bosque de pinos. El nieto logró escapar corriendo, pero el bisonte alcanzó al abuelo, enganchándolo con un cuerno cerca de la cadera, antes de arrojarlo hacia arriba, según muestran las imágenes. Bueno, finalmente el fotógrafo, y otras personas que acampaban ahuyentaron al animal y socorrieron al herido. ¿Ustedes vieron el video? Oh, eso pasa porque, obviamente, a veces nos creemos tan omnipotentes. Hay varios en este mundo que se creen omnipotentes y creen que nada va a pasar. Ahí están el abuelo.
1: ¡Abuelo!
0: Sacando foto al bisonte que está acostado en el suelo, ahí revolcándose hasta que se para. El bisonte es un animal de mucho peso. Se van contra una camioneta y después las emprende con el
1: ¡abuelo!
0: Que ya iba corriendo. Ah, y ahí lo tomó. Y el abuelo McDaniels, ¿no? McDaniels. Oye, el búfalo está pero enojadísimo. La emprendió con un árbol y después siguió al hombre que se escondía entre medio de los árboles. Y ándate, cabrito. Y ahí lo pilló medio. Y había un auto que estaba ahí. Y yo no sé por qué el auto no le dijo al caballero: subas al auto, caballero, que lo va a pillar el bisonte. Pero estaban solamente mirando. Pues, dice aquí, escuchando La Noche de Libra con mucha penita por la muerte de una vecina. Sí, supe esa situación, ¿no? Ese accidente en La Calera. Una persona que yo conocí también mucho tiempo, ¿no? Algo raro pasó ahí. Hay un video que está registrado en la ciudad de La Calera, en este accidente, en una intersección muy céntrica de la ciudad de La Calera, y queda registrado todo el hecho. Lamentable, ¿no? Condolencia a la gente, condolencia a la familia y, por supuesto, toda la gente de ahí del sector de Artificio, de La Arboleda, una vecina muy reconocida que fue lamentablemente alcanzada por un vehículo al cruzar una calle en pleno centro de la ciudad de La Calera. No voy a decir nada más, por respeto obviamente a las personas, pero ahí algo pasó. Bien, vamos a la pausa y ya regresamos.
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3: Las 22 horas y 31 minutos.
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0: me imagino que no celebraron mucho por el Día de Francia, porque Francia quedó en el camino, no clasificó a la final en un partido horroroso para los franceses, ¿no? Irreconocible cómo jugó el equipo. Bueno, mañana está la otra semifinal, Inglaterra-Argentina. Vamos, Inglaterra. Bueno, esto ya lo dije, no es por algo en contra de nadie, sino que ya es como tanto que se habla, ¿no? Y no alcanza a ver esta situación. De cobros que favorecen a un equipo, y eso no es bueno. Bueno, ahí estamos. El WhatsApp sigue activo, por si acaso, si quieren seguir conectados. Ahí vamos a revisar esta información. Un tren de sismo sacudió la noche de este martes la zona centro del país, siendo el más fuerte uno de 5,3 que se sintió acá. De acuerdo con información del Centro Sismológico Nacional, fueron al menos 3 movimientos telúricos lo que se percibieron pasadas las 21 horas y cuyo epicentro en común fue Quintero. El primero tuvo 21 horas con 9, se marcó con 5,4. que luego se cifró en 5,3. Bueno, el evento también fue percibido también en las comunas de la región de Metropolitana y O'Higgins. 3 minutos después hubo otro temblor de 3 grados, que también lo sentí. Pensé que era el mismo que seguía, ¿no? Pero fue otro. Pero la réplica más fuerte fue a la 21:48, cuando se registró uno de 4,2. Ese no lo sentí. 3 movimientos telúricos con el mismo origen en Quintero. Ya, el primero y el segundo yo los percibí. El tercero, 21:48, no. Ustedes me parece que ninguno. Ninguno sintieron. Bueno, está bien. Vamos a nuestro WhatsApp. 6899977777. Ahora sí, vamos, Coxy, está todo listo. Escuchamos.
1: Oye, Rodi, hasta mañana no más le dura la suerte a Argentina. Bueno, la suerte, entre paréntesis, más la ayuda, no pasan de mañana. Se han escapado a última hora de empatar o perder.
0: Sí.
1: Acuérdate nomás. Inglaterra los manda para la casa.
0: Bueno. Que sea un buen partido y que los ingleses hagan también una buena presentación. Y que no haya ningún cobro raro, ninguna cosa rara que la que hemos visto hasta ahora. Vamos al audio.
2: Rodi J, yo voy por ahora por Inglaterra. Ojalá, ojalá. Ojalá, porque Francia y Duda no jugó a nada. A nada, nada. Mbappé y Dembélé no vieron ni una.
0: Desconectados.
2: Así que voy por Inglaterra. Inglaterra.
0: Bien, ahí está, ¿no? Bueno, sigamos con

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22 horas con 44 minutos, continuamos con la actividad en esta noche. El WhatsApp sigue activo, ¿eh?, para que ustedes nos puedan seguir a través de esta opción. WhatsApp 68997777. 68997777. Dice por acá, este es el WhatsApp de Radio Libra. Nos preguntan,

0: ¿Qué dice por acá? Ah, dice en una, digamos, una condición de sarcasmo y crítica, ¿no? Seguro tú, el locutor, y los otros que te siguen deben hablar muy bien inglés. Y la envidia de no poder estar ahí, disputando una semifinal, y Argentina una vez más sacando la cara por toda América. Alguna vez en la vida Chile tendrá esa suerte. Yo creo, por la mentalidad, soy chileno por si acaso. No sé si tendrá la suerte, no sé si será así, pero no hablo muy bien inglés yo, te tengo que decir, muchacho. José Salinas, ¿no? Que nos hace esa suerte de sarcasmo, crítica, burla, no sé cómo tomarlo, pero está bien, ¿no? La verdad que no tiene que ver una cosa con la otra, tiene que ver con la ayuda de ciertos cobros. A eso es lo que apuntamos. ¿Ya? Eso es lo que dijimos al principio. Bien, vamos a continuar, ¿no?, con algo más de canciones que viene por acá. Revisamos. Vamos con esto, que es un buen recuerdo, ¿no? Desde el vinilo. Desde el vinilo. Vamos a revisar esta... y escuchar esta buena canción, ¿les parece? Mientras continuamos en esta noche, sigamos.
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0: Qué buen recuerdo, ¿no? Ahí estábamos escuchando desde el vinilo ese éxito, La Abuela. Continuamos con la actividad de WhatsApp. ¿Qué dice por acá? Vamos a revisar.
1: A ver qué trae WhatsApp.
0: Vamos a WhatsApp. ¿Qué dice por acá? Mensaje de audio. ¿Qué dice?
2: Are you speaking English with me as your baby? ¿O prefiere hablar en Tintoslam? No es cara para hablarle a una persona que es un locutor con prestigio y un comunicador excepcional. Somos personas y la verdad es que se respeta a todas las personas.
0: Muy bien, ahí está el mensaje. Vamos con otro audio más. ¿Qué dice por acá?
3: Oye, Rodi, yo en Sudamérica, el único equipo que apoyo es a Chile, porque todo esto argentino, brasileño, uruguayo, toda la vida nos han agarrado por chuleteo, nos han robado copa, de todo. Siempre nos han mirado como la cuifa. Así que a mí no me vengan con que sudamericano, estoy ni a ellos, yo Chile nomás. Y Colo-Colo, ¿cierto?
0: Ya, bien. Vamos con canciones, ¿les parece? Solo 8 minutos nos separan de la hora 23.

Bien, continuamos. Mick Jagger recordó la dramática eliminación de Inglaterra ante Argentina en el Mundial de Francia 98. Ha pasado su tiempo, ¿no? Ahora del duelo decisivo entre los argentinos y los británicos por la semifinal del Mundial 2026. De acuerdo al líder y vocalista, ¿no?, de los Rolling Stones, quien rememoró el momento en un video difundido en las cuentas oficiales de la FIFA, se trata de una de sus peores experiencias como hincha del fútbol. Tengo recuerdos realmente malos. Estuve en los clasificatorios entre Inglaterra y Argentina cuando expulsaron a David Beckham en Francia 98. Estuve en Saint-Étienne, dijo Jagger, a quien por años se le ha atribuido tener, a ver, digamos, traer mala suerte a los equipos que apoyan. O sea, si él hace una alusión de un equipo, ese equipo pierde. Según, esto no lo digo yo, por si acaso, para que no diga alguien cosas, sino que esto lo dice ya una especie de mito, ¿no?, de leyenda. Entre sus recuerdos alegres, el músico citó los mundiales de los 50 y el debut de Pelé en 1958. Yo estaba en el estadio de grabación en Los Ángeles, en el estudio de grabación de Los Ángeles, y la única televisión que había era en español, así que vi un poco del mundial en esa estación, comentó. Tengo recuerdos fantásticos del mundial de Sudáfrica, recuerdos fantásticos del mundial de Alemania, recuerdos fantásticos del mundial de Rusia, así que realmente estoy disfrutando esto, dijo Mick Jagger, el legendario y mítico líder de la banda Rolling Stones.

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1: Las 23 horas y un minuto.
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1: Bueno, entramos a la última hora, últimos 60 minutos para esta noche. Seguimos a esta hora compartiendo lo que es WhatsApp 6899-7777. Ahí estamos conectados con todo el mundo. Bueno, con todos quienes nos escuchan. Bueno, con algunos que nos escuchan. Bueno, con... ¿Con quién? A ver, vamos a saludar a quienes están conectados. Leonardo. También está por acá José. Por acá también está Alonso. Desde Valparaíso, Luis y Jessica. Marcela, también. La Geo también que está por ahí. Mario. Marcelo. Claudio que está... Oh, no sé dónde está Claudio, están Santiago, Laguna Verde. Saludos también para el 0506. Para Freddy también que está por ahí. Saludos para Felipe también que nos escribió. Saludos para X. Y también para María Eugenia. Y yo dice... Ahí está la Pat. Hola, dice. También están en sintonía. Y el Chelo también. Saludos para el Chelo que debe estar en Olmué. Saludos para él. Bueno, saludos para toda la gente. Ah, y también para quien nos... Bueno, en cierta forma nos... ¿Cómo se podría decir? Nos ningunió, para no decir una palabra muy... José Salinas. Ya, también le vamos a enviar saludos. Y... ¿Qué más? Vamos con canciones.

0: Estamos compartiendo música y también conexión en nuestro WhatsApp. Vamos a ver qué pasa con WhatsApp, sigue activo y eso nos agrada. Vamos entonces a ver qué es lo que trae nuestro WhatsApp de conexión. Qué es lo que dice por acá el WhatsApp, escuchamos.
1: Hola, Salvador. Espero que la lluvia que viene luego no cause tanto estragos,
0: sí.
1: Porque pucha, todos sufrimos. Yo acá en mi casa vivo en un cerro, acá en Maitene Alto, y resulta de que arriba hubo una toma y pasaron máquinas y cuánta cuestión, y lluvia que hay, se me viene todo el maicillo para abajo, me inunda el negocio y todo el agua. Espero que esta no sea la oportunidad y bueno, que caiga lluvia, agua, porque es la que necesitamos, pero que sea no tan fuerte. Oye, a propósito, saludos al amigo Héctor de Ocoa, que hace tiempo que no lo escucho. Espero que esté bien de salud y que esté muy bien todo.
0: Sí.
1: Gracias, amigo Rodi. Alguien sí. De Maitene Alto, Limache. Chau.
0: Héctor de Ocoa, está bien. El otro día me llamó una videollamada y estábamos conversando un poquito. Vamos a lo que es audio de WhatsApp.
2: Hola, Rodi. Yo también te escucho todos los días acá de Villa Alemana. Y me gustaría escuchar un tema de Alejandra Guzmán, Eternamente Bella Bella. ¿Ya? Saludo a todos los auditores y chau, chau.
0: ¿Qué dice por acá? Mensaje dice aquí, atento, atento. Y gracias por el saludo aquí desde Santiago. Mañana me toca ahora con el Doctor y mañana regreso a Laguna. Así que fuerza, fuerza, fuerza a Claudio. Porque Claudio ya tiene el poder. Así que le enviamos todas las ganas y la buena onda para que le vaya muy bien. Hola, Rodi, dice acá en sintonía del mejor programa radial. ¿Cómo está escuchando otra radio? Ah, no, este. Ah, bueno, ya. Bueno, dejemos que un programa radial. Quería pedirte un gran abrazo, es broma. Un saludo a mi amigo y hermano Alonso, que se escucha, o sea, te está escuchando en La Cruz. Y pedirte un tema de Clapton, Bad Love. Saludos al de Chelo, desde las alturas de Granizo Olmué. Ya vamos a buscar inmediato esta canción antes que me olvide. ¿Cuál era? El Clapton, el Clapton. Así que después me olvido. Y dicen, ah, te digo un tema. Y después me retan. Si todos me retan, bueno. De buena onda, sí, pues hay algunos que me retan de mala onda, pero no importa. Da lo mismo. Da lo mismo. He escuchado tantas cosas en la vida que alguien que diga algo más, no me pongo ni colorado. O sea, ni avergonzado. Porque... Vamos entonces. ¿Qué dice por acá? Ay. ¿Qué dice por acá? Vamos.
3: Hola, hola, hola, hola, compañero de ruta. Por aquí reportándome, comenzando mi turno de trabajo. Manejo un furgoncito, traslado a la gente del peaje El Melón. Así es que empezamos el día miércoles de turno.
0: Sí.
3: Gracias por la compañía. Quisiera un temita, si se puede. ¿Así? Algo de Michael Jackson puede ser. Thriller. No sería malo. Así que ahí, muchas gracias por la compañía. Un abrazo y bendiciones.
0: Oye, le vamos a pedir a nuestro amigo que comience su turno. Si nos puede cambiar el pedido musical, porque ya habíamos tocado a Michael Jackson. Pide otro artista, no hay ningún problema. Dinos, coméntanos, escríbelo por último, envía un audio, lo que sea, pero ya habíamos tocado Michael Jackson. Claro. Nada más, espero que no te moleste, simplemente por llevar un orden aquí, ¿no? Antiguamente, dice por acá, por agosto y septiembre, la gente recitaba San Isidro Labrador, quita el agua y pone el sol. San Isidro debe estar bien fondeado porque tantos años secos lo quieren puro linchar al viejito. Oye, sí, es que ahora, claro, ahora con toda esta... Yo no sé si... No quiero utilizar una palabra para que alguien no se moleste, ¿no? Y que me digan, ah, es que esto es todo otro, pero... Yo creo que se ha creado una sensación estresante. Voy a utilizar esas palabras para que alguien no se moleste, ¿no? De tanto decir de la lluvia, yo sigo sosteniendo que es mucha lluvia la que va a caer, pero si consideramos que esto comienza el jueves, jueves, viernes, sábado, domingo, lunes y posiblemente el martes, son prácticamente una semana. 300 milímetros es mucho, ¿no? Comparado con un año de precipitaciones en la región de Valparaíso. Pero si podemos, digamos, pensar, imaginar de que van a ser 6 días, podríamos decir que podríamos aguantar la lluvia de una forma, digamos, que podamos tener la posibilidad de no tener tantos problemas. Pero ustedes saben que esto puede ir variando. Esperamos que no sea así. Vamos entonces al audio.
3: Podría ser 6 con mi de ajá. También puede ser. Gracias, amigo. Pásate.
0: Ya, perfecto. Vamos entonces de inmediato. Y después viene Eric Clapton, ¿les parece? Vamos entonces con ajá. Este grupo noruego, en referencia a quienes estuvieron en el Mundial Noruega, ¿no? De el famosísimo Erling Haaland. Y eso, bueno. Vamos entonces con ajá. Lo tenemos listo ya. Por acá me dice Goxi. ¿Está todo listo, Goxi? Sí, sí. Perfecto, entonces vamos con ajá.

6 con mía, ahí estaba el éxito noruego de esta agrupación. Por si ustedes no lo sabían, bueno, esta canción fracasó en su principio, ¿no? 6 con mí a nadie. Esto no es peyorativo, no estoy hablando mal de nadie, simplemente estoy hablando de la historia, por si acaso, si alguien no entiende lo que estoy diciendo. Pero la historia dice que esta canción no funcionó al principio, no fue un éxito, de hecho fue un fracaso. Take On Me fracasó estrepitosamente en su primer lanzamiento. Fue publicada originalmente en el Reino Unido en octubre de 1984 con una producción distinta y un video clip poco llamativo, logrando vender, escuchen muy bien, apenas 300 copias y alcanzando el puesto número 137 en la lista. Esto fue un fracaso. Pero tras este fracaso de Take On Me, la discográfica estadounidense Warner Brothers, quien tenía a la agrupación acá dentro de sus filas, decidió seguir confiando en el trío. El éxito mundial que hoy se conoce se logró gracias a lo siguiente. Preste atención. Para que alguien le diga, no, que el de la noche dijo esto. No, esto es historia. Bueno, lo primero que hicieron fue regrabar la canción. Se contrató en 1985 al productor Alan Turney para darle un sonido más rápido, vibrante y bailable. ¿Qué más hicieron? Hicieron un video musical revolucionario. La discográfica invirtió en un innovador videoclip, que es uno de los mejores de toda la historia, dirigido por Steve Barron, que combinaba acción real y animación a lápiz. Se llama Rotoscopía. Rotoscopía. Después vino, tras el relanzamiento en septiembre de 1985, recordemos que el 84 fue su primera intervención en las listas, el 85 en septiembre, la constante rotación del video en MTV catapultó el tema al número 1 del Billboard Hot 100 de Estados Unidos y al puesto número 2 en el Reino Unido. Ajá, Take On Me, ya, eso es. Así que se hizo nuevamente la canción estaba escrita, tenía su forma, ¿no? Pero la primera versión que se hizo fue un fracaso. Y después se llamó a alguien, productor musical, que hizo todo el movimiento con... Esto se hizo en base a algunos ordenadores para crear las bases musicales. La base principal del Take On Me es una batería rápida, ¿no? Está hecha con secuenciadores y todo eso. Y luego se le fueron añadiendo sintetizadores y todo lo demás, hasta lograr el cuerpo que ustedes conocen ahora del Take On Me. No fue la primera versión, sino que fue la segunda versión la que logró éxito y después vino el videoclip. ¿Les parece? ¿Se entendió, no? Yo creo que sí, porque a veces hablo y algunos no entienden, pero bueno. Vamos entonces a continuar.

0: Bueno, tenemos a Eric Clapton. Vamos a hacer una recomendación que es sumamente obvia, pero a veces nos olvidamos por la premura, el apuro, lo estresante de esta situación. ¿A qué vamos? Yo he visto muchos videos, estos reels que aparecen, ¿no?, en internet, que a veces te van apareciendo en el teléfono y tú te quedas mirando. ¿A qué va? Bueno, vienen lluvias, bastantes, ¿no? Muchas lluvias. Como recomendación, si lo pilló la lluvia, hay anegamiento, ¿no?, y usted quiere pasar y anda con sus zapatos, no se ponga a correr para saltar un sector inundado, porque preferible, digo yo, que se moje los zapatos a que tenga un resbalón y tenga una caída y que eso lleve a algo más grave. Los zapatos se pueden reponer, un brazo o una pierna con una molestia, un dolor, un golpe, no es lo mismo, ¿no? Así que es un simple llamado, ¿eh?, para que cuando esté esta situación de lluvia, si se van a mojar, mójense, total, ya es un tema, ¿no? Pero no corran en esta vereda o pavimento, ¿no?, donde está lluvioso y donde no se ve tampoco si hay hoyo en las calles o en la vereda. Pasen con calma, se van a mojar, ¿no? Pero una caída, un golpe puede provocar algo peor. Bien, vamos a la pausa, ya regresamos.
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2: Las 23 horas y 33 minutos.

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0: la agrupación Toto. Ya estamos finalizando lo que es esta noche. Algo para cerrar, un comentario que nos hacen a través de WhatsApp. Dice, las personas al tratar de atravesar las calles donde no corresponde, las personas al atravesar o pasar por los pasos de cebra, llegan y se tiran. Por favor, tener precaución, conductores y peatones. Educación, no vial, respeto. Sobre todo en estas fechas que se anuncian muchas lluvias. Tener paciencia a todo aquel que esté en lugares concurridos. Muchos saludos a Granizo Olmué, sobre todo a Chelo, que está en sintonía. Y obviamente algo, ¿no? Calles anegadas, mucha agua que se va acumulando en las calles. Si usted va en su vehículo, pase lento. Si ve que hay gente que va a la vereda, porque al pasar rápido va a levantar el agua, la va a transportar, el tema físico, ¿no? El volumen es transportado, ¿no? Y puede mojar con esa agua a quienes van transitando por la vereda. Eso sería todo por hoy. Nos vamos al especial de esta noche. Gracias por la compañía y por aguantarnos otra noche más. Chao, chao.
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1: Son las 0:01.
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0: Esta es la hora en Libra FM.
1: Son las 0 horas y 29 minutos.
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0: Esta es la hora en Libra FM.
1: Son las 0 horas y 57 minutos.
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0: Esta es la hora en Libra FM.
1: Es la 1:59 de la madrugada.
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0: Esta es la hora en Libra FM.
1: Son las 2 de la madrugada y 29 minutos.
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0: Esta es la hora en Libra FM.
1: Son las 2 de la madrugada y 58 minutos.
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1: Bien, creo que ambos tenemos ventaja uno sobre el otro. 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

0: Esta es la hora en Libra FM.
1: Son las 3 de la madrugada y 27 minutos.
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0: Esta es la hora en Libra FM.
1: Son las 4 de la madrugada y 29 minutos.
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0: Esta es la hora en Libra FM.
1: Son las 5 de la madrugada y 27 minutos. 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

0: Esta es la hora en Libra FM.
1: Son las 5 de la madrugada y 58 minutos.
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0: Esta es la hora en Libra FM.
1: Son las 6 de la mañana y 28 minutos.
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0: Esta es la hora en Libra FM. Son las 6 de la mañana y 56 minutos.
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4: Tengan todos ustedes muy buenos días, bienvenidos en este 15 de julio de 2026 a nuestro Contacto al Día por Radios Libra Nexo desde las 7 de la mañana. Ahora faltan tan solo 2 minutos para las 7. 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

0: 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Con ellos comenzamos. Muy buenos días, Nicolás Sangüesa.
1: Muy buenos días, Víctor. ¿Cómo estás? También saludar a todos los auditores que a esta hora de la mañana ya están junto a nosotros en este nuevo contacto al día de día miércoles, ya 15 de julio. Día miércoles que parece viernes, recordemos que mañana es feriado. Y por supuesto, como siempre, como todos los días, invitamos a la audiencia a participar junto a nosotros a través de nuestras plataformas digitales y también a nuestro WhatsApp, el más 569-6899-7777. Se espera que en esta jornada posiblemente parta también las precipitaciones, así que vamos a ver también y analizar esa y otras noticias, ¿cierto?, de la contingencia nacional e internacional en esta nueva jornada.
0: Les invitamos, déjennos sus mensajes, videos, consultas, inquietudes, anuncios, solicitudes de difusión en el más 569-6899-7777. Lo digo muy rápido, pero en realidad ya es costumbre para algunos que conocen este número de contacto que nos permite tanto a la comunidad Libra como a quienes se incorporan y van estrechando lazos con nuestro grupo Libra, difundir, expresar, opinar, comentar. Saludos de cumpleaños para Carlos Soto Pérez y Araceli Rojas Navarro. Mensajes especiales también que nos llegan. Vamos al Mercurio de Valparaíso, miércoles 15. Jimena Rincón releva papel de Puchuncaví y propone nuevo trato. Ahí tenemos alguna de las notas que trae en su página principal.
1: Ripamonti participa en misa fúnebre de dos de las víctimas del fatal accidente del día domingo en la feria Caupolicán.
0: Son las 7 de la mañana con 2 minutos. España da golpe a la cátedra y elimina de la gran final a la France de Mbappé. Y en el día de Francia, lamentablemente, con goles de penal, ibéricos dieron una lección de fútbol a los galos. Son las 7 de la mañana con 3 minutos.
1: Locatarios piden mayor seguridad. Dirigentes de Feria Caupolicán piden mayor protección al delegado presidencial regional Manuel Millones y también cierta preocupación por inundaciones y remociones de tierra por las fuertes precipitaciones anunciadas para estos días en la región de Valparaíso y también en otras 9 regiones del país.
0: Apuñalamiento dentro de una sala de un tribunal de garantía, grave incidente donde se vio involucrado un adulto y un menor en Viña del Mar. Esto llama, lógicamente, a la revisión que sí se hace en los tribunales, pero que puede tener alguna falla, algún tipo de vulneración, quizás descuido del personal de seguridad. Se tendrán que extremar en este y en todos los tribunales las medidas de revisión y detección de elementos metálicos fundamentalmente. Siempre hay detectores de metales en estos lugares. Lamentablemente esto no pudo evitar este incidente ayer en el Tribunal de Garantía de Viña del Mar. 7 de la mañana con 4 minutos.
1: Familias acusan al ministro Boduje de sacar a constructora con informes falsos. Además, a propósito de las precipitaciones anunciadas en 10 regiones de nuestro país, autoridades suspenden clases para este viernes por el temporal en toda la región de Valparaíso. También trae hasta hora de la mañana el Mercurio, cuando son las 7 de la mañana con 5 minutos.
0: Y en la política, la sorpresiva renuncia de Batuone a la presidencia del Partido de la Gente marcó la crónica política. El líder de San Antonio, 7 con 5 minutos, trae en portada: la provincia se prepara para afrontar precipitaciones de 4 días. En la delegación presidencial se realizó un COGRID para las coordinaciones a la emergencia, lluvias intensas jueves y viernes, según lo anunciado.
1: En el deporte también lo señalábamos, España tumbó a Francia en las semifinales con un marcador de 2-0, la selección española eliminó al gran candidato y a Mbappé, y se metió, por supuesto, a la final de este domingo de la Copa Mundial 2026.
0: Las cámaras del Algarrobo funcionarán con inteligencia artificial. Hace un anuncio ahí de temas de seguridad en el balneario, el líder de San Antonio. Y tenemos los temas de orden judicial en la Wincha inferior del líder ahí a la cárcel, sujeto que cayó con autos robados, droga y armas. Claudio Alvarado nos trae información económica, pronóstico. Muy buenos días, Claudio.
2: ¿Qué tal, Víctor? Buenos días. ¿Qué tal, Nicolás? Muy buenos días. En este día miércoles, con sabor a viernes, ¿sabes? Porque ya comienza el fin de semana hoy día, pues fin de semana que para muchos iba a ser largo, producto del feriado de este jueves. Y también sabemos que el viernes prácticamente muchas personas se van a quedar en la casa y se suspendieron las clases, por supuesto, a través de un comunicado del Ministerio de Educación. Vamos a la síntesis para esta jornada, donde saludamos a Julio y Julia. Saludamos a quienes hoy están de oromástico. La restricción vehicular en la capital: vehículos con sello verde, dígitos 2 y 3. Vehículos sin sello verde, dígitos 4, 5, 6 y 7. La unidad de fomento para hoy: 40.844 pesos con 79 centavos. Para hoy, 15 de julio, el valor es de 40.844 pesos con 79 centavos. Para mañana jueves, como es feriado, lo destacamos también: 40.844 pesos con 79 centavos, se mantiene el mismo valor. El IBP, índice de valor promedio, para hoy 42.090 pesos con 88 centavos. Dólar, 924 pesos con 4 centavos vendedor y 924 pesos con 1 centavo comprador. La unidad tributaria mensual de julio, 71.649 pesos. El IPC de mayo fue de 0,2%, información que nos envía el Banco Central de Chile. En cuanto al clima, bien sabemos, por supuesto, Santiago a esta hora presenta cielo nublado con una máxima de 14 grados para hoy, con posibles chubascos también en la jornada de hoy en la capital. Viña Valparaíso presentará cielo cubierto con viento entre 25 y 40 kilómetros por hora, máxima de 13 grados en la zona costera. Los Andes San Felipe estará con cielo cubierto con máxima de 15 grados. Para la provincia de Quillota y Margamarga, leve viento sentimos a esta hora de la mañana y se espera una máxima de 16 grados con cielo cubierto. Es la información de este minuto que actualiza la Dirección Meteorológica de Chile y, por supuesto, también la Agencia Orbe, que nos envía toda la información. Que tengan, muchachos, una buena jornada, un buen café.
0: ¿A qué Julio vamos a recordar? Julio Videla.
2: Julio Medina, saludamos también.
0: Julio Medina Correa, saludos también para él.
2: Julio Iglesias.
0: Sí.
2: No he visto tantos memes de Julio Iglesias.
0: No, fíjate, bajaron.
2: Bajaron, ¿cierto?
0: Sí. Como que no. Este año no hubo más creatividad que la de años anteriores. Es que ya le sacaron el máximo trote a Julio, yo creo que él. Y muy pocos memes nuevos, porque en realidad han estado reciclando.
2: Así es.
0: Bueno,
2: para todos los Julitos, entonces un saludo apretado, ¿cierto? Especialmente
0: sí. Si hay alguno en sintonía, lo saludamos.
2: Julito Medina está en Valparaíso escuchando, ¿eh? Así que saludos.
0: Siempre escucha Radio Libre al profe de filosofía y también panelista del Grupo Libre.
2: Así es, un abrazo. Chao, chao.
0: Son las 7 de la mañana con 9 minutos en Libra. Vamos a Emol, que nos trae. Dentro de estas noticias, estas notas que son de primera agua, ya que estamos esperando las lluvias, el sistema frontal, indica Emol. Gobierno coordina evacuación en Talagante e informa de casas y escuelas afectadas en Tomé. Autoridades detallaron estragos, hay medidas, la suspensión de clases para el viernes son algunos de los anuncios que ya se han hecho.
1: Y en lo que ha estado, cierto, en la palestra toda esta semana, también oposición critica al gobierno por apurar votación de reconstrucción en el Senado, recordemos que será en esta jornada, pese a emergencia por temporal, y también ratificó además que llevarán el proyecto al Tribunal Constitucional. Alvarado busca también cerrar el impasse con el PPD, y también vamos a ver qué es lo que ocurre en las negociaciones de Alvarado, tanto con el PPD y Quirós con el PDG en esta jornada que se dijo, también se manifestó que va a ser larguísima, ¿cierto? Ya que se va a votar hasta el total despacho, indicó el Ejecutivo.
0: Otro de los temas es el sismo. Sismo 5.3, pasada las 21 horas. El epicentro fue acá en la región de Valparaíso, Quintero. 21 horas con 9 minutos. Después se... porque se señaló que era 5.4, después se corrigió a 5.3. En la nada misma, pero son mediciones muy exactas de sismología. Ahora, se está tomando cierto nivel de atención a lo que son movimientos telúricos en el norte y en nuestra zona, porque después hubo uno 3.0, menos perceptible, 30 kilómetros al noreste de Quintero, profundidad de 26 kilómetros, pero el primero, el 5.3, que también tuvo acá el epicentro, fue percibido en Santiago y en la región de O'Higgins. Así que se habla de una vasta zona que lo sintió. Así es que hay, así lo denomina la prensa, un tren de sismos, o le llaman sismos frecuentes, con pocos minutos. Hubo otro a las 21:48, también muy perceptible, fue 4.2, epicentro 36 kilómetros al noreste de Quintero, profundidad 28 kilómetros. Obviamente, esto no reúne las condiciones para generar un tsunami en las costas de Chile. 7:12.
1: Por supuesto, también... y nos trae Mol también videos y también imágenes sobre la situación también y los estragos en medio de sistema frontal, con envolcamiento de grúa, caída de árboles, voladura de techos, este ramaje de árbol también que muestra en un video que cayó sobre un joven también en el sector donde los estragos en medio del sistema frontal han sido... en algunas ocasiones devastadores, ¿cierto? Donde el presidente José Antonio Kast ha llamado a la colaboración interinstitucional, ¿cierto? Ante este sistema frontal, donde también se identificaron puntos críticos, tanto a lo largo de estas regiones afectadas, en específico en la región metropolitana, donde fueron 175 puntos críticos en diferentes comunas de la región metropolitana, ¿cierto? Y también muestra, identifica también cómo los municipios, los gobiernos locales, se preparan para enfrentar este frente de mal tiempo, este temporal, ¿cierto?, que se avecina en estos cerca de 5 a 6 días en nuestra región de Valparaíso, por supuesto.
0: Son las 7:13. Hay un plan que ha activado SVAL, es preventivo, hay refuerzo de monitoreo ante este anuncio del intenso sistema frontal en Valparaíso, pero otra de las situaciones que pretenden prever las empresas de servicios básicos son los cortes de energía eléctrica, tener capacidad de reacción. Chilquinta, CONAFE, se están preparando. En Valparaíso se retiraron 141 toneladas de residuos en una intervención de 22 tranques, desechos que son, ustedes saben, llevados por los propios habitantes de Cerro y Plan de Valparaíso a lugares donde se acumulan estos desechos microbasurales, donde no hay respeto por el ecosistema, ni tampoco respeto por el entorno, ni menos por la afectación que les podría provocar a esos propios ciudadanos del sector. Suspensión de clases en la región por la alerta temprana preventiva por este evento meteorológico, por lo que se podría dar en complicación para el desplazamiento, sumado a que mañana, por ser día festivo, se puede dar una situación que de acuerdo a la estimación de las autoridades es mucho más práctica, podría recuperarse eventualmente el día viernes más adelante. Y hay un aviso por marejadas anormales para varias regiones del país, evidentemente incluyendo la región de Valparaíso. Sería desde mañana jueves hasta pasado mañana viernes. La rompiente también es un tema en estas condiciones, sobre todo de viento y de precipitaciones intensas. Sería un evento histórico, dice el meteorólogo Luis Fernando Muñoz. Vamos a seguir conversando de esta materia en la programación de Radio Libre para estar bien informados. Algunos dicen hay mucha exageración en los anuncios. Es mejor a veces exagerar, porque tampoco ha habido oportunamente de parte de todos una colaboración. Lo decíamos respecto de las empresas de servicios. Chilquinta ha fortalecido el monitoreo de los pacientes electrodependientes ante el sistema frontal. Es otra de las noticias de este tema. 7:16.
1: Y por supuesto, un hecho que ha llamado la atención por cómo finalizó fue esta situación delictual, ¿cierto? Donde dos menores que realizaron un violento asalto en una casa en la comuna de Vitacura mataron a sus víctimas. Estas eran personas adultas mayores. En compañía de un adulto, la justicia los dejó en libertad. Esta información, donde también se fijó un plazo de investigación de 70 días. En la jornada de ayer martes, el cuarto juzgado de garantía Santiago dejó en libertad a dos menores de edad que horas antes habían ingresado a un domicilio ubicado en la comuna de Vitacura, en la región metropolitana, y maniataron a sus víctimas. El fiscal jefe de Flagrancia Oriente, Jorge Reyes, relató que junto a personal de la municipalidad de Vitacura, en coordinación con carabineros, lograron la detención de tres sujetos que momentos antes habían ingresado a un domicilio de la comuna, lugar donde habían maniatado a las víctimas, agregando que estas eran dos personas adultas y un menor de edad. En cuanto al delito, dijo que los antisociales habían registrado el domicilio y habían sustraído una gran cantidad de especies con las cuales intentaban darse a la fuga. Pero se logró la detención en flagrancia de estas personas. Tras lo anterior, comentó que fueron puestos a disposición del tribunal del cuarto juzgado de garantía de Santiago. Respecto al adulto, dijo que se solicitó la prisión preventiva y el tribunal la acogió. Sin embargo, en relación a los dos menores de edad, se pidió internación provisoria, pero el tribunal la rechazó y además no permitió a la fiscalía apelar a esta resolución, por lo que los menores de edad quedaron en libertad luego de haber cometido este grave ilícito. Finalmente quedaron con arresto domiciliario nocturno y se fijó un plazo de investigación de 70 días. La identidad también de los sujetos fueron detenidos antes de concretar la sustracción de especies, por lo que también no se registró robo efectivo de dinero u otros bienes. Tampoco se ha establecido qué objetos pretendían sustraer desde el inmueble, dado que este ilícito fue en flagrancia. Bueno, joven de 21 años, un adolescente de 17 y también otro de 18. Ahí vamos a... Es también donde podemos también analizar, ¿cierto?, esta situación donde se ven implicados en situaciones delictuales menores de edad, donde muchas veces son utilizados por personas adultas, dado que no existen situaciones, ¿cierto?, donde puedan ser, como bajo la ley, no tienen, ¿cierto?, por decir la ley, no tiene jurisdicción sobre ellos por ser menor de edad. Entonces, en muchas oportunidades son mal utilizados por los adultos, ¿cierto?, para generar estas situaciones delictuales, cometer incivilidades. Y en muchas situaciones que por supuesto hemos analizado en otras ediciones de este programa, y por supuesto esto también marca cómo la ley, cierto, y la justicia chilena también es indolente ante estas situaciones donde una familia, cierto, es víctima, fueron maniatados en su hogar a propósito de este violento asalto de esta vivienda en la comuna de Vitacura, en la región metropolitana. 7:20 a.m.
0: Sí, 7:20. Bueno, tenemos un incidente producto del intento, bueno, finalmente lograron huir. Sujetos que cargaron combustible en el centro Shell de Blanca. Esto ocurrió en las últimas horas. Un bombero de esta estación de servicios, esto queda ahí en el paradero 2 de Peña Blanca, fue atropellado tras no pagar el servicio de recarga de bencina. El bombero, lamentablemente, en una muy mala decisión, decidió agarrarse de la carrocería para que no huyera, pero lamentablemente fue atropellado. Él ya se encuentra recuperado. No fueron lesiones de mayor gravedad producto de este atropello, pero puso en riesgo su vida por evitar que se fueran sin pagar la carga de combustible. Esto fue anoche en la Shell de Peña Blanca. Hay testigos que relataron que este bombero se había prendido de este vehículo, pero producto de la huida cae siendo atropellado, atendido por personal del SAMU del Hospital Juan Arroz de Peña Blanca. Esa es la nota de este incidente que ocurrió en las últimas horas. Hay opiniones, hay muchos comentarios sobre la cobertura de los seguros para estos casos. No sé si se aplican en todos los servicentros y en todos los casos. ¿Qué resguardo puede tomar un bombero, un administrador de un servicentro, solicitar que desde cierta hora se pague por anticipado, por ejemplo? ¿Utilizar máquinas de prepago? Yo creo que es lo más seguro, así como por los asaltos a los buses amarillos se implementó la tarjeta VIP para el transporte en Santiago. Tendríamos que ya comenzar a buscar algún tipo de medida de seguridad de prepago. No se puede estar poniendo en riesgo a los bomberos en cada carga. Hay algunas técnicas, pero no todas son efectivas porque a veces sí logran huir, como fue en este caso, además atropellando al bombero. 7:23 a.m.
1: Por supuesto también. Y a propósito de todos estos sistemas frontales, cierto, preocupación existe en Reñaca, donde vecinos temen nuevos socavones ante el intenso sistema frontal. Donde crece la preocupación en Reñaca ante el intenso sistema frontal y el riesgo de nuevos socavones. La inquietud aumenta entre los vecinos de Reñaca Norte en Viña del Mar debido al intenso sistema frontal que afectará la zona central y que podría dejar más de 120 milímetros de lluvia en la costa durante los próximos días. El principal temor, ¿cierto?, se concentra en el sector de los socavones, donde, recordemos, en el año 2023 fue un colapso de colectores de aguas lluvias, el cual provocó graves daños y dejó al borde del derrumbe edificios como el Kandinsky, ¿cierto? Esta vez los pronósticos anticipan precipitaciones aún mayores, por lo que la resistencia de las obras de mitigación serán puestas a prueba. Vecinos señalan que pese a los anuncios de las autoridades, aún no observan un despliegue preventivo suficiente en materia de limpieza de colectores, esteros y sumideros, lo que incrementa la sensación de preocupación por posibles inundaciones, desbordes y nuevos problemas de estabilidad. Las autoridades han informado que el sector será monitoreado mientras la comunidad espera que las medidas implementadas sean suficientes para enfrentar uno de estos temporales más intensos proyectados para este invierno, que se espera que comience al término de este día. Así que bueno, ahí la preocupación, recordemos, por allá por el 2023, estos socavones que dejaron a varias torres para ese sector, ¿cierto?, al borde del derrumbe. Pero la gente no quiso irse, pidieron obras de mitigación, ¿cierto?, y se realizaron algunas obras de mejoramiento, de relleno también del terreno, así que vamos a ver si fueron bien construidas, ¿cierto?, y se aseguró bien el sector.
0: 7 de la mañana con 25 minutos. Hay un estudio chileno que revela que contagio grave del COVID-19 aumenta hasta 8 veces el riesgo de padecer tuberculosis. Y en el tiempo de las enfermedades respiratorias, que es este, el análisis del Centro de Interés Nacional Sentinet, que ha sido publicado en la revista Nature, dice que hay una relación importante entre un contagio grave de coronavirus y un mayor riesgo de desarrollar tuberculosis en el año posterior a la infección. Queda resentido el sistema respiratorio. Se ha aportado evidencia sobre estos efectos indirectos de la pandemia sobre las enfermedades infecciosas de larga data. Más de 3,6 millones de personas diagnosticadas con COVID en Chile. Se determinó que requirieron hospitalización 8 veces mayor en estadísticas por el desarrollo de la tuberculosis al año siguiente en comparación con quienes cursaron la enfermedad sin cuadros graves. El mayor riesgo durante los primeros 6 meses posteriores a un COVID-19 grave, esto dicen, es compatible con mecanismos de reactivación de infecciones tuberculosas latentes o de progresión acelerada de la enfermedad. 7 de la mañana con 27 minutos en Libra. Les invitamos a opinar, a enviarnos mensajes al más 569-6899-7772.

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2: Son las 7 de la mañana y 31 minutos.
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0: Estados Unidos completa nueva ofensiva e Irán insiste en que Hormuz permanecerá cerrado. Sistema frontal, el gobierno coordina evacuación en Talagante e informa de casas y escuelas afectadas en Tomé. Sala del Senado vota hoy los escenarios y sin mega reforma para una economía enferma. Y en el deporte, España eliminó a Francia del Mundial y se adjudica la final de este domingo de la Copa Mundial 2026.
1: Estamos a 28 minutos de las 8 de la mañana. Ahí nuestra amiga Irene nos enviaba un mensaje pensando, más o menos estimando las necesidades en una planificación para lo que podrían ser anegamientos en algunos lugares, es evidente, cercanías de ríos, o donde no exista una correcta pendiente para la evacuación de las aguas lluvias o canales y que puedan afectar a sectores poblados también. Nos indicaba la necesidad de recordar que hay animalitos que no tienen casa, no tienen techo y deambulan por las calles y van a pasar las lluvias.
2: Víctor, Nicolás, es que si encuentran un perrito, por favor, el callejero, te metan a su casita. La gente que los mantiene siempre en los patios entre sus perritos. Ellos no tienen cómo defenderse, por favor. Sí. Gracias.
1: Muy buen mensaje, Irene, con un toque animalista que es característico en muchos de nuestros auditores que escuchan y que son integrantes de la comunidad Libra y nos mandan mensajes permanentemente. Ayer se realizó también una campaña para dos perritos que estaban en deterioro avanzado por el abandono en lugares donde fueron encontrados y se reunió una cantidad de ayuda en tiempo récord. Toda esta ayuda es a través de transferencias mínimas, quizá una lucatón, una cosa de una tarde, simplemente para cubrir la situación urgente. Después también hay que ver los hogares definitivos para estos casos. 24 minutos para las 8 de la mañana.
0: Por supuesto que sí. Hay que dar refugio también durante estas precipitaciones a los animalitos, ¿cierto? Estos callejeros, ¿cierto? Así que, por supuesto que todos merecen un lugar, ¿cierto? Seguro y acogedor para pasar estas intensas lluvias que se esperan en varias regiones del país. Bueno, 7 de la mañana con 36 minutos. Y también lo que va a pasar hoy, lo que tiene expectante también a varios lados políticos, tiene que ver con lo que hoy se va a votar en el Senado, ¿cierto? Porque en esta jornada la sala del Senado se votará, ¿cierto? Y también se verá qué pasará entre estos acuerdos entre ministros y el PPD, el PDG también entró en la disputa de esta votación, los escenarios con y sin mega reforma para una economía enferma, ¿cierto? Economistas coinciden en que el peor escenario es no aprobar nada, aunque advierten que sus efectos no serán inmediatos. Nos dimos cuenta tarde de que teníamos una enfermedad económica, pero que afecta la vida de calidad de nuestros compatriotas, dijo el presidente José Antonio Kast hace algunos días, aludiendo a la crisis laboral que enfrenta el país y la caída que ha sufrido la actividad en los primeros 5 meses del año. Y para hacer frente a esto, el Senado vivirá hoy una jornada clave. La sala de la Cámara Alta votará hasta el total despacho del proyecto de ley de reconstrucción nacional o mega reforma que impulsa el gobierno, una iniciativa con la que busca revertir el oscuro panorama económico del país mediante cambios tributarios o regulatorios y fiscales. Tanto el presidente Kast como el ministro de Hacienda Jorge Quirós han defendido que el país enfrenta un problema estructural que solo podrá resolverse recuperando la inversión, elevando el crecimiento potencial sobre el 3% anual. Dijo, Si nosotros no crecemos en 3% o más modo sostenido, el tema fiscal no tiene solución. Esto sostuvo apuntando al déficit fiscal y a la creciente deuda que enfrenta el Estado. A propósito también de esto, el peor escenario, coinciden, es dejar las cosas como están. Es decir, la votación de este miércoles no solo definirá el futuro de una de las principales apuestas económicas del gobierno, sino también el rumbo que tomará nuestro país. Tomás Izquierdo, gerente general de Géminis, consideró que uno de los elementos centrales es que lo que acorta los plazos y disminuye riesgos en la aprobación de proyectos de inversión, además de las normas que entregan mayor certeza tributaria para incentivar de gran escala esta mega reforma. Bueno, ahí se discutirá la rebaja de los impuestos corporativos en primera categoría, que irán entre el 27 a 23%. También Izquierdo consideró relevante la rebaja, aunque recuerda que su implementación será gradual, por lo que su efecto también se irá materializando en el tiempo. Se estima que la aprobación del proyecto, menciona también que es muy relevante para las perspectivas de crecimiento, pero que esto se verá a partir del 2027 progresivamente, esperando que entre el 2028 a principios del 2029 Chile ya pueda estar sobre el 3% en crecimiento económico. Ahí, por supuesto, tiene que ver, cierto, lo que va a pasar en esta jornada en la Cámara Alta del Senado. ¿Y qué sucede si la reforma no se aprueba? Bueno, la principal advertencia compartida por los economistas es que si Chile necesita elevar su capacidad de crecimiento y que mantener el escenario actual tendría costos relevantes. Izquierdo, en tanto, planteó que sin una agenda que reactive la inversión será difícil romper el ciclo de bajo crecimiento que ha caracterizado a la economía chilena durante la última década. Así que bueno, va a ser una jornada, se espera larga, ¿cierto? A propósito de que el gobierno no quiso darle pausa a esta votación, ¿cierto? Que la Cámara del Senado realizará en esta jornada a propósito de la mega reforma para la economía de nuestro país.
1: Temas económicos, ayer lo hablamos también con el panelista del día martes del Contacto al Día, el diputado Luis Pardo. Vamos a lo que trae las últimas noticias. En portada, Pablo Schilling cuenta cómo un conserje lo impulsó al negocio inmobiliario. Sale un especial sobre las inmobiliarias mejor evaluadas por los clientes de Chile y Latinoamérica. El nuevo emprendimiento de este hombre que saltó de la televisión a este negocio inmobiliario. También se refiere las últimas noticias y con detalles las páginas centrales a la renuncia de Rodrigo Batuone a la presidencia del Partido de la Gente. Yo no vivo de la política, recordemos. El vinculado a la Armada de Chile como oficial, como comandante, decide postular como parlamentario, acercarse a la política y ahora no se siente identificado, dice, estar más bien fuera de las actividades en las que fue incluso presidente de partido. Profesionales con posgrado ganan 1.100.000 pesos más que los universitarios en promedio. El reclamo de los ex músicos de la Sonora de Tommy Rey: nos están borrando de la historia. Está surgiendo otra polémica que incluso ha ido reflotando los últimos días de Patricio Zúñiga, el vocalista histórico y ha fallecido de la Sonora de Tommy Rey, de cómo además sus compañeros habrían enfrentado su inminente fallecimiento por insuficiencia cardíaca. Ya había una muy mala expectativa de vida en los últimos controles médicos de los años 2024, de mediados del año 2024. Lamentablemente esto se supo y algunos muy malintencionados dieron por fallecido a Tommy Rey en Fiestas Patrias de ese año. Finalmente él fallece en 2025 y ahora está la historia de la reacción de sus compañeros, de los históricos, de lo que algunos consideran fue un apropiarse por secretaría del nombre La Sonora de Tommy Rey, que los ex músicos habían decidido no utilizar. Por eso aparece La Sonora de Todos, pero uno de sus hijos, que tiene cierta similitud física y de registro vocal, decide hacer uso del nombre de La Sonora de Tommy Rey. 18 minutos para las 8.
3: Por supuesto, lamentable ahí la situación, que por supuesto va en decadencia, ¿cierto?, de los músicos históricos de nuestro país. Bueno, y otra situación que también marca la agenda noticiosa en lo internacional tiene que ver con este hecho que ocurrió, donde el testimonio de la esposa del pasajero de Ryanair, que fue succionado por una ventanilla de un avión, bueno, Svetlana Grokovic, contó detalles de los momentos de terror que vivieron durante el vuelo. La mitad de su cuerpo estaba fuera del avión, contó sobre su marido Lubitsa Karovic. Bueno, si morimos, morimos juntos. Esa fue la frase que, según contó Svetlana Grokovic, pasó por su cabeza mientras agarraba las piernas de su esposo, cuyo cuerpo quedó parcialmente fuera del avión durante un vuelo entre Grecia y Alemania la semana recién pasada. La mujer relató a medios serbios y griegos los momentos de terror que vivió a bordo del vuelo que unía Tesalónica con Memmingen, cuando una ventanilla cercana a su marido se desprendió en pleno vuelo y provocó la despresurización de la cabina. Relató la mujer, la mitad de su cuerpo estaba fuera del avión. El medio serbio Nova, según explicó Karovic, quedó fuera hasta el pecho del cuerpo durante unos 2 minutos, mientras ella y otros pasajeros intentaban mantenerlo dentro del aeronave. Fue como una succión. Con la ayuda de otros 2 pasajeros, Grokovic dijo que logró volver a meter a su esposo en la cabina. Reaccioné de inmediato y le agarré las piernas, relató la mujer. El episodio ocurrió el viernes recién pasado, unos 10 minutos después que despegara el avión operado por la filial Ryanair, ¿cierto?, que cubría la ruta entre Tesalónica, Grecia, y Memmingen, en Alemania. Según datos de seguimiento de vuelo, la aeronave descendió bruscamente unos 2.700 metros tras el incidente. Según contó Karovic, perdió el conocimiento en 3 oportunidades durante el vuelo. Cayeron las máscaras de oxígeno y se desató el caos, explicó. La mujer también recordó que algunos de los pasajeros abandonaron sus asientos para alejarse de la zona donde se produjo la rotura. Incluso intentaron colocar una maleta para cubrir la abertura, pero el equipaje fue succionado hacia el exterior, relató. Bueno, este hecho también se investiga, ¿cierto?, dado que otros viajeros describieron escenas de pánico dentro de la aeronave. Una pasajera identificada como Sofía contó a Radio Tesalónica que la desesperurización fue extrema. Pensamos que el avión se iba a estallar. Sentimos que no podíamos respirar, relató. Según dijo Karovic, estaba sangrando y perdió el conocimiento varias veces durante este episodio, probablemente por la falta de oxígeno y el impacto del shock. Bueno, ahí hay imágenes también más relatos de otros pasajeros. Un asesor técnico contratado por la familia de Karovic sostuvo que el incidente habría comenzado con una falla en el motor derecho del avión que habría provocado que fragmentos impactaran contra la ventanilla y generara la rápida pérdida de presión en la cabina. Esa hipótesis, sin embargo, todavía no ha sido confirmada por los investigadores. Esta situación que ocurrió en un vuelo, ¿cierto?, de Grecia a Alemania, donde esta pareja sufrió, ¿cierto?, y pudieron, obviamente, salir con vida de este hecho, donde el esposo, ¿cierto?, de
0: llamado Karovix fue salvado, ¿cierto? Porque estaba siendo succionado a propósito de este desprendimiento de una ventanilla de esta aeronave. Una situación, por supuesto, que después ya pasa a ser un poco tragicómica de las situaciones que ocurrieron, de las situaciones también que le pasaron a este pasajero, ¿cierto? Cuyo cuerpo quedó parcialmente fuera de un avión durante el vuelo entre Grecia y Alemania, que también destaca a esta hora de la mañana los portales de E-Mall. 7:48.
1: Sí, todavía no hay luces de la moneda chilena más buscada por coleccionistas, 10 centavos de bronce 1976, con muchos auditores estuvimos jugando a buscarla dentro de los tarritos de las monedas antiguas. No dimos con ninguna que tuviera esta condición, que fuese de 10 centavos, acuñada en 1976 y que perteneciera a una partida limitada de bronce, no de aluminio. Los expertos en esta materia, en colección de monedas, la han clasificado dentro de las más buscadas por sus características. Una versión que tuvo muy pocas unidades. Yo le puedo enviar si quiere la fotografía, si quiere buscarla en su tarrito. Dice 10 centavos 1976, pero es de bronce. Se podría pagar entre 500 mil a un millón de pesos según los numismáticos. Esa es la denominación de esta actividad de colección de monedas antiguas. 12 minutos faltan para las 8. Pausa en nuestro contacto al día más 569-6899-77. Aprovechen de mandarnos mensajes, comentarnos, porque están un poco fríos, están más preocupados de la lluvia. 7777 más 569-6899-7777.
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1: Surgen ciertas dudas respecto de cómo vamos a enfrentar. Si hubo suspensión de clases para varias regiones donde se anunció el sistema frontal, ¿por qué no facilitar el teletrabajo? ¿Por qué no permitir, al menos por el día viernes, interferiado, trabajar desde la casa? El gobierno ha aclarado que esto no es atribución de el propio gobierno, no se puede imponer el teletrabajo, así es que tiene que someterse a la decisión de cada empresa. En el caso de los servicios públicos es distinto, evidentemente, ahí rige otra normativa, pero refiriéndonos a lo que entendemos por decisiones, por ejemplo, en empresas donde hay cargos administrativos que sí se pueden desarrollar de la misma manera y con la misma eficacia desde el hogar. Entonces, los eventuales cortes de suministro eléctrico y problemas de desplazamiento. Hay cierres preventivos también en distintas zonas del país. Por las lluvias más intensas podrían crear la necesidad o al menos proponer que se haga teletrabajo. Pero ha sido el subsecretario Máximo Pavés que ha explicado que el Estado, el Ejecutivo, que el Ministerio del Trabajo no tiene atribuciones para instruir a las empresas a adoptar esta modalidad, pero sí hizo un llamado a facilitar las alternativas cuando se pueda, cuando se permita. Entonces, como no es una facultad del gobierno, es hacer un llamado nomás, no queda más que apelar a la buena voluntad, a la comprensión, pero no hay una instrucción. El día viernes, está claro, es un día hábil. Estaremos afectados por precipitaciones de gran intensidad, dijo Pavés. Pero, como hay una emergencia meteorológica, es necesario apelar a esta comprensión para estimar si es menos peligroso incluso trasladarse. Hay sectores productivos muy importantes para el país, inclusive momentos de precipitaciones, recalcó. Faltan 5 minutos para las 8 de la mañana.
9: Por supuesto que sí. También una noticia que marcó la jornada del día de ayer fue este grave hecho de violencia registrado este día martes al interior del juzgado de garantía de Viña del Mar, donde una riña entre adolescentes que participaban como imputados en una audiencia judicial terminó con 2 menores lesionados por arma cortopunzante. Según la información preliminar, durante el enfrentamiento uno de los involucrados atacó a otro con un arma blanca, generando momentos de alta tensión al interior de la sala. En presencia del fiscal, funcionarios judiciales,

0: ocurrió en la jornada de ayer en la comuna de Viña del Mar.
1: Bueno, revisión más rigurosa se hace, pero tendría que ser ya más estricta. Yo hablaba de los detectores, hablaba de los guardias. Eso opera en el Tribunal de Garantía de Viña del Mar. Revisión, a veces es bien rigurosa, a veces, pero se puede pasar. A veces raya en la imprudencia, en tocaciones, es necesario. A veces para las mujeres llaman a una guardia mujer. Es incómodo tanto para abogados, para testigos, para personas citadas, pero no queda otra opción. Y que esto haya ocurrido al interior de una sala, en medio de una audiencia, en presencia de fiscales, defensores y jueces, va a ser seguramente mantener con mayor celo este tipo de medidas de revisión para el ingreso a los tribunales de garantía. Faltan 2 minutos para las 8 de la mañana. La suspensión de clases en 2 regiones del país por el sistema frontal para hoy miércoles, estamos hablando para hoy miércoles, es en otros puntos. Nosotros tenemos suspensión para la región de Valparaíso el día viernes. Esto incluye la educación parvularia, básica y media. Es hoy, pero para las regiones de Ñuble y la región del Biobío, para los establecimientos educacionales en esas zonas de los servicios locales de educación pública, particulares subvencionados, pagados y de la administración delegada. Pero nosotros tenemos suspensión el día viernes, pasado mañana, que incluye Coquimbo, la Metropolitana, O'Higgins y el Maule. Hacemos esta precisión porque se ha conocido, porque es noticia, de que se incluyeron regiones para hoy en la suspensión de clases por este sistema frontal, pero no corresponde hoy para nuestra región, sino el día viernes. Ha aclarado. Una pausa más y volvemos con la siguiente hora de nuestro Contacto al Día.
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3: Son las 7 de la mañana y 59 minutos.
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8 de la mañana en Contacto al Día, balance por sistema frontal. Hay cierres de accesos, hay clases suspendidas, hay evacuaciones de campamentos en varias regiones del país. Tren de sismo sacude a la zona. En menos de 40 minutos se registraron 3. 1, 5.3. Zona central. Ex asesor de Camila Flores se querella por cuota que le cobraba la senadora. Marejadas anormales.

0: afectarían a 11 regiones. Alerta amarilla para la región de Valparaíso por el sistema frontal de alta intensidad. Congregación Salesiana deberá pagar 325 millones por omitir, encubrir y silenciar abusos sexuales. Y menor resulta apuñalado en riña registrada en sala del juzgado de garantía en Viña del Mar. 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Ya estamos abordando la segunda hora con actualidad. Decía que hoy no hubo mucha participación porque están todos en las filas de los locales de venta de artículos de construcción, o en los patios de la construcción, o en los pasillos de las tapagoteras, pero están escuchando muchos. A ver, por ahí, si alguien nos manda una foto del tablero de su vehículo al más 569-689-97777, y sentimos la presencia de ustedes. Pero ha sido un día definitivamente distinto en el inicio. Incluso por redes sociales, algunos han dicho sentirse muy ansiosos por este anuncio del sistema frontal. Pero creemos que siempre es necesario tener conciencia de lo que después podría transformarse en un problema o en algún inconveniente por dejación, nada más, por omisión, por no atender debidamente estas necesidades de prepararnos para lluvias intensas. Llega la fotografía del tablero del 104.7 de Eduardo Cataldo. Gracias, Eduardo, muy buenos días. También en números amarillos grandes con el fondo negro del panel del vehículo de Diego Basáez. Buenos días, gracias por la respuesta. Ahí los podemos percibir, los podemos sentir como auditores de la Comunidad Libre y del Contacto al Día en este 15 de julio, día de julio. Saludos. Por ahí viene Julio Iglesias, tengo entendido en la pauta.
1: Por supuesto. Bueno, 8 de la mañana con 5 minutos. Noticia también que marcó la jornada ayer y está marcando esta también, es el arribo de Karen Rojo a Chile, luego de 4 años de la fuga a Países Bajos. Esta será trasladada al cuarto juzgado, donde deberá cumplir una pena de 5 años de presidio por fraude al fisco. Recordemos que la ex alcaldesa de Antofagasta, Karen Rojo, arribó al aeropuerto Arturo Benigno Benítez, acompañada de funcionarios de la Policía de Investigaciones, en un vuelo comercial proveniente desde Madrid. Rojo viene de estar casi 4 años encarcelada en un recinto penitenciario de Países Bajos, luego de ser capturada en julio de 2022 tras la condena de fraude al fisco que fue confirmada este año por la Corte Suprema. Con su presencia en el territorio nacional, la ex alcaldesa de Antofagasta será trasladada hasta el cuarto juzgado de garantía de Santiago para enfrentar su control de detención. Posteriormente será ingresada al centro penitenciario femenino de Santiago. Ahí en las imágenes que nos registra EMOL, se ve, cierto, a la ex alcaldesa Karen Rojo en su arribo al aeropuerto de Santiago, acompañada de efectivos de la Policía de Investigaciones, para ser trasladada, como les mencionábamos, a este control de detención a propósito de este fraude al fisco, ¿cierto? Y que deberá cumplir una condena de 5 años y 1 día de presidio por este delito. Es lo que también marca a esta hora de la mañana la jornada política delictual, ¿cierto? De este tan esperado arribo. Recordemos que se fugó a Países Bajos, ¿cierto? Por allá, por el año 2022, donde fue también encarcelada y permaneció desde ese año en un recinto penitenciario de ese país, tras ser capturada en julio de ese mismo, ¿cierto? Donde fue condenada de fraude al fisco, ¿cierto? Y este año fue confirmada por la Corte Suprema de nuestro país. Así que esperemos lo que va a ocurrir en esta jornada con su control de detención y luego sería ingresada al recinto penitenciario femenino de Santiago. 8:09.
0: Gracias por las respuestas. Abrahimovic del 4075 manda panel del vehículo escuchando la radio Libra. Muy buen día, buen miércoles. Otra fotografía del panel acá. Oye, hay paneles con distintos diseños. Yo tengo un panel que no tiene tan grande la pantalla, es solamente ahí inserto en el tablero donde están los números, los indicadores, la temperatura, la frecuencia, la memoria, pero aquí aparece una serie de cosas, ¿no? En el panel que nos acaba de enviar Maximiliano Aros, se puede ver ahí que se despliega el 104.7, en la aplicación un pantallazo. Francisco Hidalgo comparte, me da la sensación que él nos escucha vía online en el vehículo, porque hasta ahora entiendo que él ya está circulando con su empresa Mapufen. También aquí un panel muy discreto parecido al mío, nos indica Alex, que además nos manda el siguiente mensaje. Alex, muy buenos días.
2: Hola, buenos días, don Víctor. La mañana de Libra, los auditores. Aquí yo en la calle desde las 6:50 y a mi punto de vista veo todo normal, los pasajeros ni siquiera han hablado de la lluvia, todos preocupados de llegar a su trabajo, eso que aportarle al programa. Aquí en este momento estoy en la sector Corby, en el gimnasio municipal. Buenos días,
0: que te vaya muy bien, Alex. Siempre seguro al volante y atento, por favor. Fabián del 0590 dice lento pero seguro. En información de contacto nos manda también el panel. Despertaron, ¿eh? Gracias por las reacciones, estimados auditores. Pero hay también algunas opiniones como la de Eve de San Isidro, que dice que hay poco auto circulando. Todos los que ha visto están en su mayoría comprando leña. Yo guardé la leña, yo tenía leña secándose, me gasté varios minutos porque dije, no puede ser que yo la deje en el patio, que se moje después de todo lo que hicimos para cortarla y dejarla ahí en trocitos. Buenos días, no manda panel, pero sí manda un sticker de un café. María Eugenia del 5034, ella es auditora permanente. Nos llega otra fotografía de Fernando Mardones. Buenos días, está trabajando en los hornos turbo convectores. Ahí lo veo, gracias. escuchando la Radio Libre 104.7, es decir, tenemos respuesta de ustedes, de la comunidad, en esta mañana. Es súper especial, ¿eh? Tenemos que aclarar y tener un poco de empatía con estas cosas que se suelen dar cuando tenemos algunas situaciones que preocupan a la comunidad, como el estar realmente en condiciones para enfrentar estas precipitaciones. Y para ello vamos a abordar con el delegado presidencial regional, Manuel Millones, ¿cómo se ha preparado la región? ¿Cómo está, delegado? Muy buenos días, bienvenido a Radio Libre.
3: Muy buenos días. Mire, hicieron COGRI, que son estos comités de emergencia comunal y regional, ayer, para tomar todas las medidas preventivas. Veníamos trabajando hace un mes más o menos en esta materia. Uh-huh. Está todo coordinado, hemos reforzado incluso el trabajo de las delegaciones, colocando para de jueves a domingo, estamos, diríamos, acuartelados las autoridades, delegados, seremis también apoyando a la delegación, ¿ya? Uh-huh. De modo tal, a la delegación en general, cada delegación tiene el respaldo de dos o tres seremis, ¿ya? Perfecto. Y jefe de servicio, ¿ya? De modo tal de que puedan desplegarse con mayor facilidad por el territorio. Por ejemplo, Villa Pilar puede estar concentrado en la capital de la provincia de Quillota, y las otras autoridades pueden desplazarse a las comunas colindantes, o a veces el mismo Quillota, tú tienes localidad de San Pedro, Colmo y otros sectores. Entonces es para facilitar la información y estar en donde la gente nos necesita. Eso es lo primero. También ya ayer se dio cuenta en el COGRI que el gobierno autorizó que las gobernaciones puedan hacer uso de sus recursos de emergencia. Estamos hablando prácticamente más de 2,000 millones de pesos, ¿ya? Y esto es a requerimiento del COGRI, o de esta instancia donde están todos los servicios públicos. Se hace el levantamiento de la demanda y será la gobernación regional quien haga la adquisición. Estamos hablando particularmente de maquinaria, bombas de agua, eventualmente baños químicos, entre otros, ¿no? Ya hoy día se comienza a destruir sacos de arena, y que a veces es importante para los desbordes, ¿no? Y también se está trabajando en disponer las maquinarias del MOP y también de empresas privadas en distintas áreas más neurálgicas por eventuales desbordes del río. Estamos hablando de la región, a desbordes del río, anegamiento, derrumbe, remoción en masa, especialmente los sectores que fueron siniestrados, cortes de árboles. Le exigimos a la empresa también hacer el repaso de los árboles que puedan cortar la luz. Es decir, estamos trabajando, y también muy coordinado con las Fuerzas Armadas.
1: Delegado, muy buen día.
3: Buenos días.
1: Ante este pronóstico, ¿qué planes de contingencia existen para garantizar la conectividad y el suministro de servicios básicos en zonas rurales o de quebradas frente a la intensidad del evento meteorológico?
3: Mire, tenemos definido junto con los alcaldes más de 250 puntos críticos, que puede ocurrir, como usted indica, un corte, un camino, ¿no? O un derrumbe. Incluso hablábamos ayer con la delegada anoche, de manera preventiva también se va a suspender algunas vías, ¿no? Antes, preventivamente, que sabemos que si hay derrumbe. Eso se va a informar durante la mañana. Es decir, hay rutas que se van a suspender de manera preventiva, cortar, y otras que tenemos que tener la claridad, que vamos a tener que disponer de camiones, maquinaria pesada para liberarla, si es que se produce la lluvia como está pronosticada, eventualmente algún derrumbe o un corte de camino, ¿no? Eso está evidente, identificado con los municipios, con la delegada y con el COGRI regional y con los servicios que tienen competencia maquinaria. Estamos hablando particularmente del MOP.
1: ¿Se han hecho algunos?
3: Y también los albergues. Están disponibles los albergues también en cada una de las comunas. Yo les puedo compartir más rápido por interno el listado de albergues que hay en la región. Ajá. Ustedes, como medio de comunicación, pueden dar a conocer en cada una de las comunas que hay un dispositivo, si es que se requiere, para albergar a familias que pueden hacer por precaución. A veces hay un sector que se puede inundar y la casa puede ser arrastrada por el agua, entonces es preferible tomar la precaución y a esa persona albergarla.
0: Claro, la limpieza de los tranques, la cantidad de toneladas que se dio cuenta, claro, de una cantidad exorbitante de desechos que llegan cada año, porque si tomamos en cuenta, esto es lo que se logra sacar y que se acumula de año a año. Es decir, si vamos sumando estas cifras, es realmente catastrófico el daño que hace el entorno de las mismas personas que pueden verse afectadas por crecidas de ríos, por anegamientos donde se arrastran este tipo de elementos que son refrigeradores, cocinas, sillones, bolsas.
4: No, y también plástico de las naves, ¿no? Las naves de la agricultura también se arrojan a los esteros, ¿no?
0: Claro.
4: Eso también ayudan en embancamiento, ¿no? Todo eso, como usted dice, obstruye el paso del agua, ¿ya? O a veces le produce un tapón, ¿no? En distintos cauces, y terminamos con inundaciones en distintas localidades, ¿no? En Quillota incluso hemos tenido inundaciones importantes en los últimos años, todo lo que es el Camino de la Roja, también el desprendimiento, ¿no? El Camino hacia Interior, también el desprendimiento de tierra y piedra, ¿no? Hay muchos cortes y plantaciones cercando a la cruz, también en taludes, muy complejo, ¿no?
0: Claro, 278 toneladas. O cerca de 300 toneladas, si ponemos un poco en contexto lo que se ha hecho también en las últimas 48, 24 horas, es decir, 300 toneladas de desechos en 22 tranques. Decir que me imagino que en medio de estos trabajos se han encontrado con otras situaciones, se han ido buscando, digamos, otros puntos que pudieran ser constitutivos de riesgo de emergencias. En eso, entonces, ustedes destinan todos los recursos disponibles, porque me imagino que justamente en estas labores es donde se puede palpar la necesidad de actuar con mayor premura y con la disposición de los recursos.
4: Usted lo dice muy bien. Todo eso es la labor preventiva. Es decir, para eso están los municipios que hacen el trabajo plan de invierno, ¿no? Que limpien las cauces, que limpien los esteros. Pero cuando eso no ocurre, tenemos que lamentar consecuencias complejas. Por eso que es muy importante la labor plan invierno que llaman las municipalidades, que se consigna en todos los presupuestos anuales de los municipios, para que se limpien los esteros, se limpien los cauces, y no tengamos que después lamentar consecuencias, porque como no se hizo la limpieza, tenemos este tipo de obstrucciones de los ductos, de la alcantarilla, y nos vemos inundados.
0: Claro, pero entendemos que todos estos recursos que se disponen son limitados, siempre lo van a hacer a pesar de que
4: no
0: puedan
4: ser limitados.
0: Exactamente, por lo tanto.
4: Aquí estamos pagando las consecuencias de los hechos, y cuando tenemos que andar maquinaria para desbancar un cauce, bueno, ese cauce debió estar limpio, no lo está. ¿Por qué no lo está? Porque ese municipio, ese u otro, no hizo la limpieza adecuada, ¿no?
0: Pero hay una palabra que dijo muy rápido y que preocupa, justamente por lo que son estas cosas de la oferta y la demanda en materia de maquinaria. Me imagino que si toca tomar la decisión de arrendar, va a salir bastante más caro en esta fecha que habiéndola hecho con anterioridad, pero estamos hablando de emergencias.
4: Sí, yo creo que ahí también hay mucha usura, ¿no? Porque se aprovechan a veces de la urgencia, ¿no? Del drama, y que la autoridad no tiene mucho espacio para darse una licitación pública de esperar una semana. Estas son arriendos de horas, ¿no? Nosotros, aprendiendo la desgracia de Viña, en que se cometieron errores y están en los tribunales, de estas compras que son de trato directo, y lo vimos de la mano con la Contraloría, hicimos ya una consulta al mercado y una depuración de las personas que eventualmente pueden ser proveedores para maquinaria, personal, camiones y otros, ya, y por tanto, y con una consulta precio. Entonces ya tenemos determinado, y va a ser mucho más rápido que estamos en la emergencia. Por ejemplo, si hubiese hoy día un aluvión, en 2 horas nosotros deberíamos ya estar contratando las máquinas, ¿ya? Pero ya tenemos la deputación, incluso un comité de adjudicación de emergencia, que no había una comisión evaluadora de emergencia. Entonces, como es trato directo, yo agarro las 5 empresas que están ahí y se coloca un puntaje, precio o, en este caso, rapidez, y después la comisión de adjudicación de emergencia evalúa ya. Esta es la recomendable. Perfecto. Eso cuando tú estás hablando de una emergencia, que tienes que contratar a las 24 horas una maquinaria. Ahora, lo ideal habría que buscar una forma distinta, hacer contratos que sean preventivos, o contratos como lo hace el MOC, contratos globales, ¿no? A lo mejor no lo gastas, ¿ah? Y habría que buscar cláusulas de modo de evitar lo que tú indicas, que pagas mucho más, y también a veces llegas tarde, ¿no? Porque la emergencia es la emergencia. Hoy día necesitamos evacuar, hoy día, por ejemplo, San Pedro, y tengo que agarrar una máquina, te va a demorar 2 o 3 días, la gente ya está con el agua hasta el cuello. Esos son los aprendizajes que uno tiene que tener de estos episodios que se han tenido y se tienen todos los años en la región.
1: Correcto. Delegado, en el mismo cauce de la conversación, tras las experiencias de años anteriores, ¿qué lecciones se han incorporado dentro de su gestión para enfrentar de mejor manera estos nuevos eventos meteorológicos?
4: Este punto en particular, porque la contraria, la ley es clara, tú tendrías que hacer una contratación, ¿no es cierto? Una contratación, una licitación para comprar. Pero cuando tú tienes que se están anegando, o cuando había, por ejemplo, hubiese un aluvión y hay cadáveres, ¿no? Y bueno, no puedes hacer una licitación que te demore un mes, ¿no? Entonces, ahí el Estado no se ha modernizado, ¿no? Y como usted indica muy bien, opera la usura o el amiguismo. Entonces, ¿cómo estableces un criterio de idoneidad para adjudicar al más barato y al mejor sin que pagues una usura, ¿no? O que beneficie a su enemigo. Ese es el punto central. Nosotros, hoy día se le manda a la Contraloría, estamos haciendo un modelo a partir del aprendizaje que ocurrió en Viña con la pasada administración, en que tenemos una comisión evaluadora de emergencia. Ya hicimos la consulta al mercado de los proveedores de maquinaria, camiones, baños químicos, agua, motos de agua. Ya tenemos los proveedores identificados. Entonces ahora esta comisión no va a ser la autoridad, sino que va a ser una comisión evaluadora. Sí, oye, sabe que ya necesitamos un tractor o un bulldozer, ya. ¿Cuáles? ¿Cuáles son los que...? Listo, tenemos la oferta, le digo ya, señores, ofértenos por 2 días, 3 días, 4 días. Y nosotros le decimos, pero nosotros queremos que vamos a dar un pago por el precio, prefiero que sea más barato, y en respuesta más inmediata. Esos son los criterios que uno tiene que ir estableciendo de la mano a la Contraloría para que uno, apegado a la legalidad, pero también atienda la urgencia y no lleguemos tarde, ¿no? A veces es más importante la legalidad que la urgencia. Todavía estamos complementando la urgencia con la legalidad de la contratación. Es el mayor aprendizaje que está haciendo esta delegación de lo que le pasó a la pasada autoridad que está enredada, digamos, en la Contraloría y el Ministerio Público.
0: 8:22, estamos comenzando con el delegado presidencial regional Manuel Millones en Contacto al Día y vamos a pasar a otro tema.
1: Sí, delegado, a propósito, cierto, de la tragedia en la Feria Caupolicán de este pasado domingo, ¿cuál es el balance oficial que maneja la delegación presidencial regional respecto de este hecho?
4: Mire, el balance es que primero se pudo haber evitado, eso es lo más importante, ¿no? La mayoría, no todas las personas que fallecieron trabajaban de manera informal en el acceso a la feria. Si hubiera sido después de las 10 de la mañana, hubiera sido una masacre. Sin lugar a dudas, 6 víctimas importa y un drama, pero pudieron haber sido mucha gente más. Eso se colocan. Mira, solamente los feriantes, en todas las ferias son más de 1.200 feriantes, pero las personas informales triplican esa cifra, ¿verdad? Lo triplican. Y la mayoría en las aceras, ¿verdad? En todo el entorno de la Feria Caupolicán. Si hubiera sido un vehículo de mayor tamaño o una hora distinta, esto hubiera sido una masacre. ¿Qué lección se saca? Primero, tenemos que reubicar ese comercio, liberar esa calle. No puede ser que esa calle que está al lado de la vía principal se venda a diestra y siniestra, afectando también a los transeúntes. También uno entiende que la gente tiene una necesidad, ¿ya? Y requiere sustentarse, tener alimentación, ¿no es cierto? Pero hay que cuidar también que esta desgracia no se vuelva a repetir, ¿eh? Entonces, ¿cómo no se repite? No se repite liberando ese espacio, en primer lugar. En segundo término, hacer un control de una barrera de protección en la zona, no hay. Y por tanto, si hubiéramos tenido una barrera de protección, no hubiera sucedido nada, hubieran rebotado en la barrera. Eso es como el segundo aprendizaje. Tercero, no hay cámaras de televigilancia en la zona, en esa área, solamente una, muy mala. Necesitamos ubicar cámaras desde la misma feria hasta el hospital naval, ¿ya? Porque hubieran podido conocer el comportamiento del conductor, ¿ya? En la ruta, no sabemos hoy día. Y también colocar muros, en este caso, ¿cómo se llama esto? Los motoros, ¿ya? Esas son las lecciones. Y ordenar la feria, esas son las principales lecciones. Hemos trabajado ayer en una reunión de la mano con la municipalidad, con los distintos servicios públicos, para que de estas gracias se saque una lección, muy dura, por cierto, pero para que no se sucedan hechos similares.
1: Delegado, ante lo que usted menciona, esta detección de fallas, ¿cierto?, en las condiciones de seguridad y en los permisos de funcionamiento del recinto y de los feriantes, como delegación presidencial, ¿evalúa reforzar los protocolos de seguridad para ferias o otros eventos donde genere aglomeración de personas?
4: Se está haciendo. Por ejemplo, la Feria del Belloto tiene un reforzamiento de policías, ¿no es cierto?, desde Marga. Porque estos espacios es como la sociedad chilena, ¿cierto? Tú tienes de todo. Gente de mucho trabajo, de mucho esfuerzo, ¿ya? gente que se gana su peso día a día, comerciantes que son transitorios, que van solamente el día domingo o el día sábado, y también gente que vive. Pero también se nos infiltra personas de mal vivir, ¿ya? También hay droga, también hay gente que vende droga, y eso es lo que tenemos que evitar y sacar. Y para eso vamos a reforzar la seguridad al interior de la feria, con una investigación, digamos, selectiva, de modo tal de que esos pasos sean lugares de trabajo, de encuentro. Mucha gente, usted sabe que se vende ropa en esta feria, ¿no es cierto? Y ropa muy barata, entonces es una buena oportunidad para la persona que compra y para la persona que vende, que se deshace esa ropa y la vende, ¿no? Está la ropa, está la ropa en fardo también. Hay gente que vive, mucha gente. Las ferias concentran muchas personas. Entonces, efectivamente, queremos que la gente vaya a la feria tranquilo, ¿ya? Mira, la feria de La Calera, la feria de Belloto, la de Limache, la feria de Marga Marga. Son mucha gente que se concentra en esos espacios.
0: Delegado, muchas gracias por estos 15 minutos que mantenemos semanalmente. Nos permite estar al tanto de las actividades de la delegación regional y de lo que han sido estos preparativos para este sistema frontal. Ya evaluaremos la próxima semana y quizás estemos con el paraguas abierto en el programa, porque se dice que esto se prolongaría durante gran parte de la próxima semana. Muchas gracias. El delegado presidencial, muchas gracias, delegado presidencial Manuel Millones, que ha estado con nosotros en nuestro contacto al día en el día de julio. 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Bueno, no está de más anunciarlo y decirlo, como es el día de julio, y Claudio Alvarado hacía un comentario que bien vale rescatar. Lo han dejado tranquilo este año porque los memes han sido menos, se ha inundado menos las redes. Con el que más me gustó fue el que apareció anoche. Aparecía Julio con yeso en la pierna derecha. Es 15 de julio y hoy es 15 de julio justamente. Así que, señor Julio Iglesias, dejamos el escenario para que cante y para que nos deje un poco de su música para matizar este contacto al día, cuando ya viene la última media hora de programa. Los estoy leyendo en el +569-6899-7777, donde dejaron todas las fotos de los paneles nuestros auditores, a los que a las 8 los combinamos a que aparecieran acá en nuestro WhatsApp.
5: Lo sentí, es cosa de sí.

0: Vamos a un breve intermedio y ya regresamos en Contacto al Día por Radios Libra y Nexo. 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
1: Son las 8 de la mañana y 33 minutos.
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0: Rojo arriba Chile, tras 4 años de fuga a Países Bajos, será trasladada al 4º juzgado de Santiago. Mayor sistema frontal en años, el gobierno suspende clases y despliega planes de emergencia ante 2.363 puntos críticos en 10 regiones del país. Mega reforma, oposición afina detalles de presentación ante el Tribunal Constitucional e intenta dejar atrás pugnas. Y en el deporte, hoy se juega la segunda semifinal a las 15 horas. Argentina versus Inglaterra buscan el segundo cupo a la final a disputarse este domingo en Nueva Jersey.
1: Se han compartido las imágenes de este incidente del que diéramos cuenta a las 7 de la mañana que ocurrió en el servicentro Shell del paradero 2 y medio de la avenida Manuel Montt en Villa Alemana. Esto queda en la intersección con el empalme de la avenida Victoria de la principal arteria, esto es el troncal urbano en dirección a Limache. Huyó el vehículo del que se sujetó peligrosamente con consecuencias de atropellamiento el bombero porque no le pagaron la carga de combustible. El vehículo logra huir. Lo que intentó hacer este bombero es disuadir esta evasión, buscar o que no continuara su marcha, pero la continuó y además lo atropelló. Quedó tendido. El video que se ha compartido muestra cómo personas transeúntes lo asisten. Después hay una fotografía compartida también en redes y parte de un video donde la ambulancia llega a atenderlo, hace la evaluación. Felizmente no tuvo que aplicar inmediatamente traslado en camilla. Se le hizo una evaluación prehospitalaria en el lugar, ahí en la zona de venta de repuestos. Ahí están los locales de venta de repuestos en Peña Blanca, frente al servicentro Shell. O sea, avanzó al menos 30 metros. Avanzó el vehículo y este bombero intentando disuadir la evasión, pero lamentablemente lo atropellaron para pensar nuevamente en hacerlo, porque podría haber sido mucho peor si hubiese venido otro vehículo en sentido contrario y hubiese caído este bombero a la calzada. Las personas, los testigos dicen que él se aferró al vehículo. Testigos señalan que se agarró del auto para que no se fuera, pero lo atropelló. Esto ocurrió anoche en la localidad de Peña Blanca. Claudio Alvarado nos trae actualización de el anuncio del sistema frontal, informe del tiempo, indicadores económicos, Claudio.
2: Así es, Víctor, 8:38 a.m. Reiteramos el saludo para Julio y Julia en el día de su onomástico. La restricción vehicular en Santiago para hoy, dígitos 2 y 3, vehículos con sello verde, y vehículos sin sello verde, 4, 5, 6 y 7 en la capital. Unidad de fomento para hoy, 40.844.79 pesos. Dólar, 924.04 pesos vendedor y 924.01 pesos comprador. La unidad tributaria mensual, julio, 71.649 pesos. El índice de precios al consumidor, el IPC de mayo, el último registrado, fue de 0,2% según la fuente Banco Central de Chile. Y como lo hemos estado anunciando, si bien este sistema frontal, en las próximas horas, por supuesto, Santiago presenta a esta hora cielo cubierto y máxima de 14 grados. Valparaíso, Viña del Mar cubierto y máxima para hoy de 13 grados con viento entre 25 y 40 kilómetros por hora. Los Andes, San Felipe presenta cielo cubierto y máxima 15 grados. Provincia de Quillota y Marga Marga, cielo cubierto y se espera una máxima de 16 grados. A esperar la lluvia entonces. El Grupo Libra estará informando, por supuesto, de todos los hechos que ocurran y, por supuesto, los números de emergencia y los trabajos que los municipios realicen en las próximas horas. Muchachos, que tengan una buena jornada. Recuerden el emprendimiento, a vender sopaipilla. ¿Podríamos tener un emprendimiento, Víctor? ¿Podría ser una sopaipilla?
1: Venta pues, de pila dice que está muy bueno.
2: ¿También,
1: Sí, sí también. Además con el sismo de anoche, todos miran el cajón, revisan si está la linterna operativa, todas esas cosas.
2: No dejarlo para el último minuto.
1: Exacto. Importaciones también de linterna. Usted sí, puede también ordenar ahí por estas aplicaciones. Una caja de linterna, vende las pilas, vende la linterna, y si no, lo que dice usted, sopa y pilla.
2: O como el emprendimiento de Nicolás que trajo Quiquito hoy día, ¿no?
1: Sí, muy bueno. Muy bueno, pero solo una tajada nomás, no sé yo, porque las otras son para los compañeros de trabajo. 20 minutos para
2: gracias.
1: La
2: gracias. Chao, chao.
1: Claudio Alvarado con nosotros y volvemos a los temas ya para cerrar nuestro programa. La alerta máxima, clases suspendidas, fuerzas armadas acuarteladas, por lo que también se denomina tren atmosférico. Bueno, alerta preventiva, anuncio de precipitaciones. Tenemos una serie de terminologías que nos están colocando a disposición de la información, preparándonos. ¿No será mucho? Es como que nunca ocurriera esto. Claro, es que estamos sucesivamente en años de sequía. Y esperemos que toda esta preparación sea útil y usted súmese. La suspensión de las clases, reiteramos, es para el día viernes, no para hoy. Solamente en las regiones de Biobío y Ñuble se aplica para hoy. No confunda la información, la precisamos. 19 minutos para las 9 de la mañana.
3: Por supuesto que sí. Bueno, y a propósito también de estas precipitaciones, es que... diferentes meteorólogos informados del tema aconsejan a la ciudadanía, ¿cierto?, a abstenerse de realizar viajes, considerando, ¿cierto?, que este jueves 16 de julio es feriado en nuestro país por la conmemoración, celebración del Día de la Virgen del Carmen, ¿cierto?, donde los meteorólogos quienes están pensando en viajar o realizar viajes, ¿cierto?, por fin de semana largo. Es a propósito también de que muchas personas aprovechan estas jornadas largas para poder viajar. Bueno, absténgase de hacerlo. O sea, si usted va a ir al sur, de verdad, la recomendación es no hacerlo. Pero no es por causar alarma ni nada, sino que hay que abstenerse de viajar. O sea, si usted quiere ir a la cordillera, a la nieve, o sea, no es una fecha esta. O sea, la próxima semana, los próximos días, después que pase, ¿cierto?, este sistema frontal, va a haber nieve también en el lugar. Así que no haga ni tal de ir a la cordillera. Espere a las próximas semanas, ya, porque va a seguir teniendo nieve. Y ahí va a poder disfrutar tranquilamente de un paseo por la cordillera. Es por eso estas recomendaciones. O sea, sabemos que es un feriado que muchos quieren viajar, ¿cierto?, o viajar antes, pero durante en realidad va a ser bastante complejo, porque las precipitaciones van a ser intensas en algunos instantes. Así que es importante que esperemos que al término de esta jornada, al comienzo de la otra, va a comenzar a llover, ¿cierto?, con estas precipitaciones, y poco a poco se va a ir desplazando a la zona central, ¿cierto?, se espera desde la región de Coquimbo, de la cuarta región, hacia la zona centro-sur de nuestro país. Así que, por supuesto, la región de Valparaíso, como dato, va a tener en algunas comunas, en algunas ciudades, entre los 100 y 120 milímetros de agua caída. Recordemos que se avecina este sistema frontal hasta el día martes de la próxima semana, así que vamos a estar también al pendiente de esa situación. Y lo que también es tendencia es que con la llegada de este sistema frontal que afectará la zona central, las calles inundadas y las pozas volverán a ser parte del paisaje de nuestras ciudades, de nuestras comunas. En ese escenario, expertos recordaron que mojar a un peatón al pasar con un vehículo no solo representa una conducta poco considerada, sino que también puede significar una multa que, imagínese usted, alcanza los 71 mil pesos. el académico de la Facultad de Ingeniería y Ciencias Aplicadas de la Universidad de los Andes, Rafael Del Piano, explicó que un conductor que salpica a un peatón al atravesar una poza comete una infracción menos grave a la ley de tránsito. La sanción contempla una multa que va desde la media unidad tributaria mensual, equivalente actualmente entre los 35.825 y más de 71.000 pesos. La responsabilidad recae tanto en el conductor particular como también en choferes de locomoción colectiva, por lo que, por supuesto, el llamado es a disminuir la velocidad al enfrentar sectores con acumulación de agua y, por supuesto, conducir con mayor precaución durante las lluvias. Si una persona resulta afectada por esta situación, la recomendación, por supuesto, es anotar la patente del vehículo y presentar la denuncia ante carabineros o directamente en el juzgado de policía local correspondiente. El recordatorio cobra especial relevancia ante, por supuesto, el sistema frontal pronosticado para los próximos días para 10 regiones de nuestro país, ¿ah? Y que podría, por supuesto, dejar importantes milímetros acumulados de lluvia en las calles en este caso, la región de Valparaíso, aumentando el riesgo de calles anegadas y donde podría ocurrir este tipo de incidentes, ¿cierto?, a propósito de esta multa que superaría los 71.000 pesos por que los automovilistas mojen a los peatones que transitan por las calles de las diferentes ciudades.
1: Claro, tienen que llegar con un dato,
3: la patente, claro,
1: fotografía, claro.
3: Que puede ser en carabinero o directamente el juzgado policía local de la comuna correspondiente.
1: Pero evitemos ese mal rato.
3: Sí, por
1: todo
3: supuesto.
1: Conductor tenemos la responsabilidad de considerar. Nosotros estamos habilitados con una licencia donde para otorgarla se nos hizo un chequeo visual. Algunos debemos usar lentes, otros no. Ahí viene el aspecto de la responsabilidad. Usted no solo va pasando cambios y no solo va manejando y va avanzando, también va mirando, sobre todo en lluvia, en esta condición que se anuncia, ¿cierto? Y de anegamiento, además, lo que produce que usted pueda lanzar prácticamente un balde grande, ¿cierto?, al peatón, aunque venga el peatón con un paraguas o venga con su impermeable, igual usted no debe ni puede mojarlo. Por lo tanto, ahí está a lo que señala Nicolás, la responsabilidad y una eventual sanción que está tipificada y que tiene además categorías de valores. Pero evítelo. Evite el mal rato, evite pagar la multa, evite ser denunciado. A las 8 de la mañana con 3 minutos, no lo habíamos dicho, Sandro Sánchez también nos envió el tablero de su vehículo. Va escuchando la Radio Libra, supongo, porque solamente se ve la hora. Por eso digo yo. Ah, ahí agrandé la fotografía, sí. Gracias, Sandro, por participar de este juego de enviar los tableros de los vehículos. Si alguien quiere sumar otro tablero, lo agregamos y lo saludamos para que tenga un buen día miércoles escuchando los últimos minutos. Ya estamos despidiéndonos, son los últimos minutos de nuestro programa. De regreso cerramos con las informaciones finales para esta edición de 15 de julio del Contacto al Día.

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5: Cristian del 5169 también nos manda una imagen de su panel, escuchando por supuesto el 104.7 y también siendo parte de este programa.

0: Alto de Serrano es un lugar que se inunda en las lluvias y se ve afectado, ¿cierto?, por estos sistemas frontales tan de tantos días.
1: En mis tiempos de viajero, me hicieron sacar los zapatos en el aeropuerto El Dorado, en Colombia, en Bogotá. Son pisos de aeropuerto, ¿no? Una losa nomás. Y una zona de embarque y de espera, no. Pero aquí ocurrió un hecho muy curioso.
0: Por supuesto. Bueno, de acuerdo con la información que ha trascendido, ¿cierto? El caso ocurrió en el Aeropuerto Internacional El Dorado de Bogotá, Colombia, donde fue detenido un ciudadano español que intentaba viajar a Barcelona haciéndose pasar por piloto comercial. Los antecedentes conocidos indicaron que el hombre vestía un uniforme de piloto, aparentemente para pasar desapercibido entre el personal aeronáutico. Durante una inspección de seguridad, las autoridades detectaron irregularidades en su comportamiento y en su vestimenta. Bueno, al revisar su cuerpo, encontraron 6 paquetes adheridos con cinta que contenían aproximadamente 10 kilos de clorhidrato de cocaína. La droga tenía como destino Europa, específicamente un vuelo con destino a Barcelona, España. Bueno, la detección fue realizada por la Policía Antinarcóticos de Colombia, que abrió una investigación para determinar si el detenido actuaba solo o como parte de una organización dedicada al tráfico internacional de drogas. Bueno, ahí, por supuesto, este hecho nos deja muchas interrogantes. ¿Cómo logró conseguir un uniforme de piloto? ¿Intentó aprovechar la imagen de autoridad aérea que proyectaba esa vestimenta para evitar distintos controles? ¿Qué protocolos de seguridad permitieron detectar el engaño antes de que abordara el avión? Bueno, existen antecedentes de otros casos similares en aeropuertos internacionales también que podemos detallar, por supuesto. Bueno, este es un caso que ha llamado la atención porque demuestra que además de la tecnología actual en el siglo XXI para enfrentar estas situaciones, los controles aeroportuarios y la importancia de la observación del personal de seguridad presencial sigue siendo clave para detectar intentos de tráfico de drogas y de distintos estupefacientes aéreos, tanto nacional como internacional, es lo que podemos identificar, ¿cierto?, en esta situación, que ahí marca también con imágenes y videos sobre la detención de este ciudadano español, detenido en el Aeropuerto Internacional El Dorado de Bogotá, Colombia, por haber sido sorprendido con 6 paquetes adheridos a su cuerpo con aproximadamente 10 kilos de clorhidrato de cocaína. Es lo que marcó también, cierto, esta información y este hecho ocurrido en Colombia. 9 de la mañana ya con un minuto y para el cierre, por supuesto, hoy tenemos la segunda semifinal del Mundial de la Copa del Mundo FIFA 2026. A las 15 horas, anótelo, 3 de la tarde, Argentina versus Inglaterra, buscando el segundo finalista. Recordemos que el día de ayer España eliminó a Francia y se metió en la final a disputarse este día domingo. Para estar en casa, entonces. Sábado se juega el tercer y cuarto lugar. Y el domingo la final, así que si hay lluvia, esperemos que no con viento para que no haya cortes de electricidad, podamos estar, cierto, en nuestros hogares disfrutando del fútbol también, que reúne a la familia también.
1: Perfecto, Nicolás. Tú eres entendido para los comentarios ya de lo que va a ser el lunes y lo que podamos también el viernes, que tenemos edición en vivo mañana. No estaremos en directo en nuestro contacto al día, pero ya el viernes podemos seguir evaluando los partidos y realizando además las proyecciones para el domingo.
0: Por supuesto. Recordemos que ante los sistemas frontales, la ANFP también suspendió

0: o cualquier tipo de programación para este fin de semana. Está pactada la final de la Supercopa de la Liga de Chile, así que también se suspendió y no hay ningún tipo de partido oficial. Así que no va a haber fútbol en nuestro país en este fin de semana. Y por supuesto, como tú decías, nos encontramos el día viernes en vivo acá. Vamos a estar informando, por supuesto, a propósito del sistema frontal. El día de mañana feriado no hay, pero por supuesto también los dejamos invitados a que, por supuesto, de igual manera sintonicen cualquier frecuencia de Grupo Libra, porque también acompaña con buena música.
1: Excelente, ¿eh? Podemos ahí el viernes hacer un entretenido programa para trabajadores forzosos, obligados, que no tenían días administrativos a cuenta de poder...
0: No hubo sándwich.
1: Claro, para los que van a levantarse muy temprano como todos los días y que van a madrugar, vamos a estar en el Contacto al Día, edición de viernes 17. Les esperamos. Buen día de descanso, buen día festivo, Nicolás.
0: Muchas gracias para ti también y para todos los auditores también, que mañana sea un día de descanso y, por supuesto, hoy a tomar las últimas precauciones a propósito del sistema frontal que en cualquier momento llega a nuestra zona. Que estén bien y, por supuesto, nos encontramos el viernes.
1: 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Yo vuelvo con la mañana de Libra.
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3: Son las 9 de la mañana y 5 minutos.
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0: Buenos días, las noticias. Un sismo de magnitud 5,4 se registró anoche en la región de Valparaíso, siendo percibido en distintas comunas de la zona. De acuerdo con el Centro Sismológico Nacional, el movimiento telúrico ocurrió a las 21 horas con 9 minutos, con epicentro ubicado a 39,9 kilómetros al noreste de Quintero y una profundidad de 30 kilómetros. Tras el evento, el Servicio Nacional de Prevención y Respuesta ante Desastres, SENAPRED, inició el monitoreo correspondiente para evaluar posibles efectos colaterales. Tras el sismo, no se reportaron personas lesionadas ni daños a la infraestructura producto del movimiento. En dependencia de SENAPRED, las autoridades se refirieron a los cursos de acción ante el sistema frontal que afecta a la zona sur del país y que se dirige a la zona centro-norte. En el balance de la jornada, el subsecretario del Interior, Máximo Pavés, informó ayer que actualmente hay precipitaciones en las regiones del Biobío, la Araucanía y los ríos con más intensidad y que no existe ninguna alerta roja en el país. Además, detalló que entre las regiones de Atacama y los ríos se contabilizan 20.069 clientes sin suministro eléctrico. El gobierno ha definido la suspensión de clases para este viernes 17 de julio entre las regiones de Coquimbo y Maule y además se determinó la suspensión de clases para el día miércoles 15 de julio en las regiones del Biobío y Ñuble. En tanto, la directora de SENAPRED informó que se mantienen 6 alertas vigentes y una alarma meteorológica por precipitaciones intensas para las regiones de Coquimbo, Valparaíso y Metropolitana, además de un aviso por marejadas anormales. Ante una consulta de la prensa sobre un plan de contingencia con empresas de telecomunicaciones y servicios básicos, el subsecretario Pavés señaló que la coordinación ha sido permanente. La Superintendencia de Electricidad y Combustibles y la Superintendencia de Servicios Sanitarios son parte de las mesas técnicas que se integran a la coordinación que dirige SENAPRED, detalló. El presidente de la República, José Antonio Kast, abordó la contingencia meteorológica recordando a la ciudadanía que nada más importante que el autocuidado. Además, el jefe de Estado reparó que si hay algún lugar donde algún alcalde, algún gobernador estima que falta algo por hacer, más que criticar, ayúdenos a resolver, porque es muy fácil desde el punto de vista mediático generar una alarma, pero no buscar la solución. El presidente, al encabezar la supervisión de los trabajos de limpieza de la quebrada de Ramón para reducir los riesgos de inundaciones y desbordes, destacó la importancia de la anticipación con el eje central de la estrategia para enfrentar el invierno fortaleciendo la coordinación entre los distintos organismos del Estado. En tanto, pide a los empresarios y empleadores comprensión para este viernes si los trabajadores no se pueden acercar a sus lugares de trabajo o hacerlo a través del teletrabajo para evitar el movimiento de personas debido a la intensidad de la lluvia de los próximos días. Revisamos datos económicos. Unidad de fomento para hoy, 40.844 pesos con 79 centavos. Dólar, vendedor, 924 pesos con 4 centavos. Comprador, 924 pesos con 1 centavo. El clima para hoy, la provincia de Quillota y Marga Marga, cielo cubierto y máxima de 16 grados. Valparaíso, Viña del Mar, cubierto con viento entre 25 y 40 kilómetros por hora, máxima 13 grados. San Felipe de los Andes, cubierto con máxima de 15 grados. Es todo de noticias. Muchas gracias.
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0: Bien, estoy haciendo la lista aquí. Tapa, goteras, sellantes, tornillos, gomas selladoras de puertas. Por el viento, digo yo, podríamos jugar. ¿Cuál es el producto más comprado de las últimas 48 horas? ¿Qué es lo que más se ha pedido? ¿Qué es lo que se agotó? Mándenos mensajes ustedes como clientes ferreteros. Y los ferreteros también. Se lo dice un ferretero. Gracias por la participación. Pedimos que nos enviaran al contacto al día las fotos de los paneles y todos escuchando el 104.7. Claro. Nos van a mandar otra sintonía, otro punto del dial, porque corresponde que reaccionen los que escuchan Libra, pero que sean cada vez más. Muchas gracias por la preferencia. 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Las 9:21, la llegada de la exalcaldesa Karen Rojo a Chile para cumplir su pena por fraude al fisco, parte de lo que queda de esa condena. Se ha robado las miradas hoy miércoles 15. Cárcel dura, el modelo penitenciario italiano que el Ejecutivo buscaría implantar con una reforma constitucional. Eso lo vamos a ver. Y el atropello del bombero de la Shell de Peña Blanca abre el debate sobre la necesidad de mecanismo de prepago en la carga de combustibles. No pueden ellos estar agarrándose de una ventana, forcejeando y arriesgando como anoche ocurrió ahí, porque un señor decide huir después de cargar combustible. Protejamos a los trabajadores de los servicentros No los cambiamos por máquina, no, ustedes saben que no va a variar mucho ni las utilidades de un servicentro ni el funcionamiento. Mantengamos el recurso humano. Es cierto que ahora hay máquinas de autoatención con pago por tarjeta, pero para ellos se exige seguridad y que no estén siendo amenazados. Además que históricamente tienen que enfrentar asaltos, abordazos en los servicentros, o son testigos también de las encerronas en los propios servicentros. Hay que tener los nervios de acero para ser bombero. Y el tren atmosférico, vamos a hablar de las clases suspendidas y de todo lo que es necesario repasar, porque no es tan habitual. De hecho, ya nos ha llegado el reporte desde Valparaíso, Luis Otelo. Muy buenos días.
1: Buenos días, amigos de la Radio Libre. A esta hora de la mañana les saludos a todos. Ustedes, los que están trabajando en la radio, y también a los auditores que esta mañana están conectados con la radioemisora. Les doy más o menos las características como estamos acá en Valparaíso. Está muy nublado, muy amenazante, pero aún no se ve, está corriendo ya, no sé si pueden sentir ustedes que está corriendo un poquito el viento ya.
0: Sí.
1: Todo está más o menos preparándose para este evento que se nos avecina. Así que podemos ver acá, el mar ya está un poquito crispado, está un poquito, ya más o menos ya, ahí podemos ver el paseo Whitroy, que se ve ya el oleaje como está golpeando poco a poco.
0: ¿Sector Barón es eso?
1: La zona costera y del muelle Barón hacia allá.
0: Claro.
1: Un saludo para ustedes, aquí de Barpo, en esta mañana de día miércoles, esperando la lluvia. Saludos.
0: Y nos deja con imágenes de la bahía de Valparaíso en el paneo, con el zoom al máximo, algunas embarcaciones ahí. Este es el sonido ambiente de Valparaíso que nos llega con el viento de la mañana. Ahora vemos el molo, vemos los sitios portuarios, hacia Playa Ancha está apuntando ahora la cámara de Luis Otelo, nuestro corresponsal, quien yo creo que ya con esto está más que probado que tendría una exitosa temporada de Conociendo Valparaíso, yo creo, en un canal porteño, en un canal de televisión abierta, o para hacer la competencia de esos programas de la tarde que recorren el país, ¿cierto? Porque en Valparaíso hay tanto que mostrar, hay tantos lugares, puntos característicos. Cualquier lugar de cualquier cerro de Valparaíso es hermoso y pintoresco. Bueno, una salsita no le viene nada de mal a una mañana, más aún cuando la letra de la canción es

0: Buen día, Víctor. Cuando tú hablas de la gente que tiene que ver con los servicentros, la gente anda con la actitud de no pagar el combustible. No tiene que ver con el asalto. Acuérdate de la mujer que hizo el tremendo berrinche allá en Las Condes y que armó una parafernalia para no pagar el combustible.
1: Para distraer.
0: La gente lo que no quiere es pagar el combustible y tratar de hacer, como se dice vulgarmente, el perro muerto en los restaurantes. Quieren hacer perro muerto en los servicentros. Entonces, ahí tiene que ver con otra cosa, que la actitud de la persona es defraudar al bombero, nada más. Y eso es la típica. O sea, siempre va a haber una instancia de poder arrancarse con el combustible y no pagarlo.
1: Claro. Así como quisiéramos no pagar muchas cuentas que son abultadas, monopólicas y abusivas, o quisiéramos no pagar el peaje o algo que consideramos que es excesivo, injusto, ¿no? ¿Qué pasa con el voluntario porque no logró evitar que no le pagaran? Se fueron nomás ayer. Yo decía voluntario, bombero, en realidad uno confunde, pero es con el bombero. ¿Qué pasa con el bombero de anoche en Peña Blanca? ¿Es para él un trabajo? Porque lo hizo en la desesperación de verse él obligado a pagar, o sea, haber trabajado uno o dos días por esta llenada de combustible, que es otro el que se beneficia por lo que sería un descuento. Supongamos que se llevaron 30.000, 40.000 pesos, si es que no es un estanque lleno. Écheme 30.000, por favor, le dice, ¿eh?, de benzina de 95. O quizás fue más, no tenemos el monto de lo defraudado en este caso. Este señor podría tener él, aparte del atropello que ya sufrió, tener él que pagar ese robo de combustible. Entonces, para evitar estar en esta discusión de si tienen que tener ellos una cobertura, un seguro, que a lo mejor se va a prestar para el abuso, entonces el bombero dice, bueno, yo estoy pagando un seguro que se lleve el... Y empiezan a sospechar de colusión entre bombero y usuario. Mejor hagamos un sistema de prepago. Yo apoyo esta idea y la planteo y la pongo como idea tentativa. Si ustedes tienen otra, o pagar anticipadamente, no estemos esperando que nos den todavía el sistema, digamos, para que quede operativo para asegurar al bombero. El bombero puede poner como condición, sin que se moleste ni se ofenda el conductor, inmediatamente esa condición antes de llenar. Y cuando le dice lleno, muéstreme por favor en el tablero cuánto es lo que tiene para llenar y yo le calculo. Entonces ya por lo menos queda un monto pagado antes de iniciar el llenado del estanque. Estamos buscando soluciones para no tener otro bombero de servicentro afectado, atropellado, pasando un mal rato y a la sombra de que le estén descontando, más allá de que es súper comprensible lo que él hizo, arriesgó la vida por un llenado de estanque, porque él lo tendría que pagar. Algunos han escrito en los comentarios que sí existen estos seguros, pero no sé qué tan aplicables, cuánto cubren realmente para estas situaciones de descuadre de la caja o de robos, de evasión del pago. Y lo que dice Leonardo, todos quisiéramos llevarnos hasta el camión de combustible ese que va a llenar cuando cierran el servicentro y tener combustible para llenar todas las veces que queramos y no pagar, porque realmente con el impuesto con los valores y con todas las recargas que al final hacen encarecer el litro del combustible, cualquiera que usted use, diésel, gasolina, es cierto que estamos llenos de resentimiento porque estamos financiando impuestos que son de hace casi 45 años y que son impuestos que se habían agregado al valor del combustible en aquel entonces por nada más que un año, y llevamos toda una vida porque nadie ha retirado el impuesto específico. Y hoy, esto fue a principios de semana, el ministro de Hacienda le dio un portazo a la idea de discutir el retiro del impuesto específico. Ahora, ¿tienen otro seguro los bomberos de Servicentro ante los atropellos? Tampoco lo tienen. Esa es otra cosa que se suma a lo que estamos debatiendo en este tema.

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1: Son las 9:39 a.m.
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0: decididos a conocer cuáles son las novedades que nos trae nuestro querido Jan, a quien le damos la bienvenida desde Gasaga. Muy buenos días, ¿cómo estás?
1: ¿Cómo estás, señor? Muy buenos días. Estamos con esta voz, usted, yo y toda la gente, porque estamos que se nos caen los churrines, porque no sabemos si nos vamos a inundar, no sabemos si vamos a sobrevivir, si se nos va a entrar agua al bote, vamos a entrar el bote al agua, Víctor Lillo.
0: No, tengamos claras las cosas. Es necesario que llueva, es esperado y nos va a favorecer en muchas otras cosas. Que se nos aneguen los caminos, que haya alguna casa con complicación, algún derrumbe. Bueno, se lamentará, evidentemente, habrá la ayuda, habrá el apoyo.
1: Estamos preparados.
0: Claro, no todos, pero
1: pero que estamos en Chile, pues, amigo mío, siempre tenemos. Es que ya lo solucionamos, pues, viejo querido.
0: O no, o no va a llover porque no viene lloviendo hace tiempo. No, ahora se anunció. Ahora, si esto no se cumple, porque yo estoy muy intrigado, tengo mis dudas, pero no quiero generar ninguna confusión.
1: No va a ser tan malo. Yo tengo un hermano que se parece a Alaraco. ¿Tú te acuerdas de Alaraco?
0: Claro, el personaje del Happening con Ja.
1: Sí. Tengo un hermano que es igual a él. Eran dos Ay, cabrito, cargué el camión con máquina equivocada, Víctor. ¿Cómo está esa?
0: Va a tener que ir a descargar.
1: Oiga, entonces, Alaraco se parece al hermano mío. Porque cuando dicen que va a llover, él tiene 6 paraguas.
0: Ya.
1: Tiene 2 en el auto, por si acaso falla uno. Tiene 2 en su casa, por si acaso falla uno. Y tiene 2 en el negocio. ¿Adivina por qué? Por si falla uno. Entonces, eso es ser Alaraco. Amigo mío, yo le voy a comentar una cosita muy interesante, porque ayer del sector El Melón vino un cliente para acá con su señora a hacer 2 bandejas para un horno de barro.
0: Ah.
1: Mira, Víctor.
0: Hacer significa que pidió en nuestro sistema de encargo a la medida, pidió.
1: Exacto.
0: Ya, ok, entiendo. ¿Y?
1: Ya. Entonces, él vino con la disposición de llevarse de inmediato la bandeja. 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Ahora, y el hombre me aclaró 2 cositas muy bonitas. Me dijo, ¿sabes qué? Yo la quiero una pestaña más alta, porque ahí vamos a poner carne para que no se caiga el jugo. No tenemos problema. Y yo le sugerí colocarle una manilla. ¿Ya? 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En acero, inoxidable, en enlosada y en aluminio. Todo esto depende del requerimiento. Si es al calor directo, conviene hacerla en acero inoxidable. Si es calor indirecto, puede ser aluminio o puede ser acero normal. Y si es un calor difundido, ¿qué quiere decir eso? Que con ladrillos reflectarios o reflectado, puede ser en losada. Todas esas cosas las sabemos acá, mi querido Víctor. ¿Qué te parece la explicación? ¿Cómo estoy ahí?
0: Y para este señor sería entonces losada la mejor recomendación.
1: Exacto. En losada, y lo bonito de esto, Víctor, que nosotros enlosamos toda la bandeja. Las manillas también van en losada. Las pestañas también. Entonces, nuestro horno enlosa de punta a punta. Ahora, hay amigos, Víctor, que quieren hacerse una parrilla para el asadito, esa que son tipo B, tipo argentino, también las hacemos enlosadas. Y saltando de 5 a la corte, ¿tú quieres o piensas o intuyes que va a ganar el Mundial Argentina, o quieres que todos se vayan para la casa?
0: Sí, Argentina tiene opciones, así que lo que me, me aclararon que Inglaterra no tiene. Lo que yo he estado preguntando a quienes han observado con mayor retención lo que está pasando en las finales, pero Argentina puede, sí.
1: Pero ¿no te gustaría que se vaya para la casa con los chanchitos que
0: han sido? No, porque yo no mezclo las cosas. No.
1: Pero, no, no.
0: Los yo buenos que... para el fútbol tienen que ser campeones. Y punto.
1: Sí, pero cuando juegan 14 en la cancha, Víctor.
0: Ah, bueno, ya, puede ser otra cosa, claro. Sí, sí, puede ser. Víctor. Puede ser que haya manos enguantadas.
1: Sí, señor, mire qué bonito, qué diplomático. Sí. Está pintado usted para diputado, amigo. Está pintado para diputado. 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Amigos míos, tenemos el WhatsApp que funciona 24 horas. No se hagan ningún tipo de problema si mañana tienen alguna emergencia, porque el WhatsApp debe funcionar las 24 horas, porque tenemos mucha gente que le vendemos máquinas que la usan de noche. Los restobares, las amasanderías, las fábricas de pan, las fábricas de masas, todos esos funcionan 24 horas. Entonces nosotros tenemos un teléfono de emergencia. Si tienen cualquier problema, por favor, se comunican al WhatsApp y va a haber una persona que le va a responder. Tal vez no en el mismo momento, pero dentro de la hora 20 minutos, le van a dar la solución. Querido Víctor.
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1: 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Pregunte.
0: Así como cerrando ya, como a las 6, ¿qué llegó? Cuéntame, cuéntame.
1: 5 para las 6 y tuvimos que quedarnos, no todos, pero se quedó el nochero, ¿cierto? ¿Mm? Para que cumpla la descarga, el tornado. 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
0: Ya.
1: 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Mi querido amigo, siempre agradecido de su linda compañía, hasta el día jueves, Dios mediante, y démosle para adelante con cautela y precaución, Víctor Lillo.
0: Jan, un abrazo, descansa, arregla el paraguas, nos juntamos aquí mismo en este punto del dial el viernes.
1: Gracias, señor. Chao, chao.
0: Chao, chao.

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1: Las 10 de la mañana y un minuto.
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2: Las noticias. El sistema frontal que se pronostica para los próximos días en la región de Valparaíso, donde incluso las precipitaciones puedan dejar 200 milímetros de agua lluvia, mantiene en alerta a las autoridades. Por ello, ya comenzaron las distintas coordinaciones desde SENAPRED, luego que la entidad decretara alerta temprana preventiva para la región, producto de las próximas lluvias. El delegado presidencial de la región de Valparaíso, Manuel Villones, advirtió posibles problemas que se puedan generar por la acción de las lluvias, especialmente en la zona costa e interior.
3: Se desarrolla la lluvia como está pronosticada de 200 milímetros en dos días, vamos a tener problemas complejos, especialmente en Valparaíso y Viña y en otras ciudades con topografía compleja, incluyendo probables remociones más. Estamos convocados varios COGRIS en las provincias del interior, ciertamente también va a suceder problema allá,

0: Porque ya tenemos una preparación, tenemos mañana una reunión con el director nacional de Senapred, estamos en línea con el Ministerio del Interior, se han tomado todas las medidas para efecto de hacer las prevenciones, también están alerta las Fuerzas Armadas, que es lo que hemos hablado también ahora con Carabineros. Es decir, estamos tomando todos los resguardos para minimizar los impactos, fundamentalmente lo que corresponde a la coordinación.
1: Por su parte, el gobernador regional Rodrigo Mundaca anunció la disposición de los recursos del 2% para emergencias, con el objetivo de financiar las medidas para enfrentar las consecuencias de los sistemas frontales.
2: Nos llegó una resolución de la DIPRES que señala que los recursos de emergencia hoy día se van a definir en la región a propósito de iniciativas de emergencia propuestas por el gobernador regional al COGRI, al Comité de Gestión de Riesgos de Desastre, o a propósito de que el COGRI levante iniciativas para atender la emergencia y que el gobierno regional, en particular el gobernador regional, considere pertinente. Esto es muy importante, porque objetivamente hoy día se descentralizan los recursos de emergencia que finalmente administran los gobiernos regionales, y es un avance en materia de descentralización. Es un avance porque finalmente, y a propósito de lo que se avecina, seguramente vamos a necesitar recursos, y recursos de rápida disposición.
1: En Quepo, en tanto, la alcaldesa Carolina Corti llamó especialmente a las empresas a utilizar el teletrabajo para los trabajos administrativos con el fin de evitar traslados.
3: El traslado que se produzca entre el día jueves y el día viernes, que van a concentrar los principales momentos de lluvia, es que hacemos un llamado a las empresas a que efectivamente funcionemos al menos 2 días como se funcionó durante la pandemia, con un teletrabajo para aquellos oficios o trabajos que son administrativos, que van a evitar el traslado de las personas y que definitivamente van a hacer que evitemos riesgos.
1: Por otra parte, en Quintero también dieron cuenta de las medidas que tomarán para enfrentar estos sistemas frontales. Fueron dadas a conocer por el alcalde Rolando Silva.
4: Nosotros estamos preocupados por las partes rurales. Hoy en día estamos viendo albergues, que vamos a tener uno en la delegación rural, en la UNCO rural, que está ahí en Santa Adela. Estamos preocupados por hacer una estación de salud rural también ahí. Estamos preocupados por los remedios que se tienen que entregar a la gente, a la comunidad de rural, y también las curaciones que tienen que hacer en rural. Vamos a estar preocupados de eso, porque esos días, más que seguro que vamos a tener corte, estamos con un equipo de servicios generales.
1: Mientras que la empresa sanitaria Esval dio cuenta de sus planes para enfrentar las lluvias, tal como lo señaló el gerente regional de Esval, Alejandro Salas.
5: Sabemos que estas lluvias son buena noticia para nuestra región, sobre todo ante el déficit hídrico que tenemos en la zona. Por eso queremos transmitir tranquilidad a la comunidad. En Esval nos hemos preparado con anticipación y ya activamos nuestra alerta preventiva, reforzamos nuestras cuadrillas y mantenemos el monitoreo permanente de la infraestructura sanitaria para enfrentar este sistema frontal de la mejor manera posible. También queremos pedir su colaboración, no abrir tapas de cámaras ni conectar los ductos de agua lluvia, la red de alcantarillado, y tampoco arrojar desechos al WC o a los aplatos, porque estas acciones pueden generar problemas que afecten a vecinos y familias. Nuestros equipos estarán desplegados en terreno y nuestros canales de atención funcionarán las 24 horas ante cualquier requerimiento.
1: Señalar que el pronóstico indica que las lluvias llegarían durante la jornada del próximo jueves por la noche y se mantendrían al menos hasta el día martes próximo, dejando gran cantidad de agua, fuertes vientos en la costa e intensas nevazones en la cordillera. Es todo en noticias. Muchas gracias.
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0: Primeras gotas en Valparaíso, reporte de Luis Sotelo. Ahí están cayendo, gracias. Entonces, ya, amigos, atentos, porque viene por ahí asomándose primeras gotas en las planchas.
1: Ya están cayendo los primeros goterones acá en Valparaíso.
0: Bien.
1: Pueden ver ahí en el techo.
0: Excelente, entonces ya. Mira, están mirando hacia el costado o hacia la parte anterior.
1: Viene el agua, chicos.
0: Viene el agua, gracias. El agua. Reporte, muy entonces.
1: Pronto. Chau.
0: Gracias. Hay ya precipitaciones registrándose en la costa. Algunos estaban mirando, otros siguen la radio Libra y otros nos comunican directamente. Otros me agregaron del tema anterior que existe la póliza de responsabilidad civil general que algunas compañías de seguro ofrecen ante esta situación de errores en la carga para los bomberos de servicentros, para accidentes de clientes, para derrames de combustibles. Pero no en todos los casos se contrata porque no es requerimiento de la dirección del trabajo, no es obligatorio. Si hay algo que no sepamos, para los auditores de la Comunidad Libra, conocedores de esta materia, por favor, les pedimos que nos aporten. No todo está en la inteligencia artificial, está también en la opinión de quienes viven en este tipo de situaciones, las circunstancias, como estos problemas con las cargas que no se pagan, los que piden el combustible, y en el descuido arrancan incluso el surtidor ahí. 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Tenemos estas gotitas, pero de agua dulce. Lluvia, si la ven, avísennos.

Reiteramos porque me siguen preguntando, la suspensión de clases que se ha informado es para las regiones de Ñuble y Biobío. Nosotros tenemos suspensión incluida con la región de Coquimbo, Metropolitana, O'Higgins y el Maule. El viernes 17, pasado mañana, es información oficial que les entregamos a través de la Radio Libra. ¿Se puede llegar al negocio inmobiliario exitosamente con un buen balance después de, a lo mejor, haber estado, como es el caso de Pablo Schilling, en la televisión como modelo, conductor de programas? Porque también Pilar Jarpa, aparece una nota al margen acá, ha estado a cargo de el patrimonio de su padre, porque ella partió el año 2020. Ustedes saben que ella también hizo lo mismo que Pablo Schilling, una carrera en los medios de comunicación, pero hace 6 años decidió ir al corretaje de propiedades y tiene 150 inmuebles bajo su administración. O sea, no perdamos de vista, hay una buena opción en el negocio inmobiliario. Ahora, esto requiere de disciplina, de conocimientos, de capacitación. Pablo Schilling dice, se metió al edificio, habló con el conserje, porque ahí está el origen de esta incursión. Le preguntó a este señor, don Pablo, de los departamentos que usted tiene acá solamente han estado vacíos durante algunas semanas y otros arrendados. ¿Tiene el reporte del corredor, los pagos atrasados? Entonces ahí se dio cuenta que había algo en la administración de las propiedades y en el negocio inmobiliario que debía ser mejor atendido porque había muchas pérdidas. Cuando partió el boom inmobiliario en Estación Central en el año 2009, Pablo Schilling compró un par de departamentos mientras se ganaba vida como animador de eventos. La experiencia con los corredores fue muy mala de entrada porque había poca comunicación e información imposible de verificar. Ellos cobraban y después le depositaban. Cambié 2 o 3 veces de corredor y me pasó exactamente lo mismo. ¿Cuál es la práctica más peligrosa? Los inversionistas dicen que es un buen negocio comprar en blanco o en verde, apostar a que el proyecto va a ganar solamente por el hecho de haber invertido antes que todos los demás. Es comprar por lo menos 2 o 3 años antes que lo entreguen, y eso es negativo porque algunas inmobiliarias entregan en las salas de venta fechas poco exactas, o sea, para arrendar o para destinar o planificar habitar un departamento que podría estar listo en 18 o 24 meses, pero podría estar en 36 o hasta en 48, o sea, se atrasan 1 o 2 años. Es muy peligroso. Ahí Pablo Schilling ya ha adquirido experiencia. Si van a comprar un proyecto con entrega inmediata, que negocien el mejor valor posible. Mucho tiene que ver la fecha de entrega y está bastante ya entrenado y avesado en la materia de negocio inmobiliario. Si realmente te gusta, no tengas miedo, pide la mayor cantidad de descuento, dice Pablo Schilling. Ahí tenemos esa experiencia que nos cuenta sobre cómo es salirse del espectáculo y llevar todo tu potencial en presencia, un nombre reconocido. Más de alguien lo ha visto, me imagino que genera ya una suerte de cercanía ser Pablo Schilling. Karen Rojo ya está en Chile, ha sido trasladada, esposada al Centro de Justicia. Vamos a estar mirando todo lo que ocurra con este caso de la llegada de Karen Rojo, la exalcaldesa de Antofagasta, en el marco del proceso de extradición desde Países Bajos. A las 7 de la mañana en el aeropuerto Arturo Merino Benítez fue vista, estaba el fiscal de Antofagasta, Cristian Aguilar, quien encabezó esta investigación en ese lugar. Se había trasladado, hay un video donde se puede ver parte de este desplazamiento. Claro, son videos muy breves porque en realidad ella no viene para dar declaraciones a la prensa. Ella viene para este proceso en el que se tiene que cumplir, digamos, iba esposada
sus manos iban tapadas con una parca. Les voy a dar solamente el audio ambiente de lo que se dio en esta mañana. Podemos verla en un paso rápido, porque claro, la exposición es justamente la problemática que para el caso de las personas como Karen Rojo resulta incomodar después de haber huido a Países Bajos. Claro, es un audio que no tiene mayor relevancia en realidad. Aquí lo tenemos, pero no, casi no se percibe. Vamos a ver, después de la audiencia, que es lo que se señala por parte de su defensa y del mismo fiscal que estuvo en ese lugar. Recordemos, así se pone fin a este proceso que se ha extendido por más de 4 años porque abandonó Chile en marzo del año 2022, pocas horas después de confirmar esa condena de 5 años y un día a presidio efectivo en su contra por fraude al fisco y negociación incompatible. 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

0: 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Esta es la hora en Libra FM. Las 10 de la mañana y 31 minutos.
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Ya estamos restablecidos. La mañana de Libra en el aire, 104.7. Indíquenos por ahí de repente alguna caída de sonido, alguna situación para ir con ustedes revisando el estado óptimo de la señal de la Radio Libra. El lunes habíamos adelantado que hay una corriente laboral que podría ser bastante tentadora. La robótica, la inteligencia artificial, el modelamiento matemático, sistemas de monitoreo en tiempo real, están siendo muy requeridos en el mercado laboral. Los camiones autónomos, centros de operación remota, todos estos son términos no muy comunes, ¿eh? No son muy, muy nuevos. Pero si ustedes se enteran y son observadores, y si le ponen atención a estas capacitaciones o a estos oficios, podrían llegar a percibir hasta 4.5 millones de pesos. Si, por ejemplo, usted ingresa a capacitación en mecatrónica, que es la ingeniería de automatización, solo con algunos años de experiencia ya está ganando 2.5 millones de pesos líquidos mensuales. Los especialistas en la inteligencia artificial, en los análisis de datos industriales o proyectos de transformación digital, 5 millones. Profesionales tradicionales, como los ingenieros, los encargados de mantenimiento, están en los rangos de 1.800.000 a los 3.5 millones líquidos. Si es que tienen alguna experiencia, porque es lógico que eso cuenta a la hora de la contratación. Ahora, si usted sabe de operaciones mineras, desde luego, eso, acreditándolo, le va a permitir llegar a estas aventajadas cifras y que son sumamente tentadoras. Incluso si usted se tiene que trasladar a las zonas mineras, lo hace nomás. Y cuadriplica, en algunos casos, los ingresos. Mayores oportunidades de crecimiento profesional durante los próximos años tendrán todos estos oficios. El uso eficiente del agua y la energía. Ingenieros de sustentabilidad. Ahí tenemos otra. Ingenieros de sustentabilidad. Otra actividad que está siendo bastante bien pagada. Ingenieros ambientales mineros. Especialistas en gestión de agua, economía circular, procesos hidrometalúrgicos también. En una demanda profesional alta. Los más buscados. Así que si están definiendo su futuro profesional, vean en la minería uno de los principales motores del desarrollo económico, según incluso los entendidos. Miguel Herrera, que es director de Ingeniería Civil en Minería de la Facultad de Ingeniería de la Universidad Adolfo Ibáñez, dice que es un error pensar que la sola existencia de vacantes garantiza buena empleabilidad. La industria ya no busca únicamente ingenieros. Busca profesionales capaces de desarrollarse en los entornos digitalizados, automatizados e interdisciplinarios. Mantenimiento, operación, mecatrónica, todo eso, por favor, búsquenlo. Y si están justo en el proceso de decidir qué van a estudiar y en qué van a trabajar y que les guste, les estamos dando estos datos porque, tal como se publicó, estos sueldos son los mejores del rubro de la minería y de las actividades de explotación en algunos lugares, sobre todo en la región de Antofagasta. Están buscando 18.000 nuevos trabajadores porque esta zona concentra el 50% del empleo de esta industria a nivel nacional. Dato que les entrego aquí en la Radio Libra, que está en vivo y en directo en miércoles día de julio.

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0: Por los cortes, ahí me está indicando Rosita. ¿Es Rosita de Viña? Ella me había estado, a ver, después vamos a escuchar el audio. Ella me había estado señalando que sí, que hay caídas. No tendrá que ver con los vientos, ni la isoterma, ni nada. Estamos igualmente chequeando las señales de Radio Libra, todas, porque son al menos dos antenas disponibles en distintas direcciones para la cobertura de la región de Valparaíso y de las provincias de Marga Marga, Valparaíso, por supuesto, Quillota. Gracias. A ver, después escuchamos, vamos a revisar esa advertencia muy gentil que nos están haciendo y están siempre escuchando nuestra radio. Nos hacen además un servicio de chequeo preventivo, ya que estamos en todo lo preventivo, ¿no? En la revisión preventiva, en la suspensión preventiva de las clases y en los operativos preventivos. Nosotros tenemos que revisar nuestras señales porque de punto a punto puede ocurrir cualquier cosa, de un lugar a otro, en las alturas de los cerros y también en nuestras famosas, no sé si habían escuchado esta palabra, pecera. La pecera es donde está el rack completo, desde el enlace, el Orban, al compresor, al computador. Esto es, pero uno diría podría ser más simple, pero no. Está lleno de elementos que exigen siempre la supervisión. Y uno de esos que falle, se nos cae todo. Nos pasa y lo lamentamos. Y ustedes nos lo hacen saber. Y eso se agradece, porque nosotros estamos con nuestros monitores internos y de aire, pero ustedes nos dicen inmediatamente cuando algo ocurre.
1: Hola, buenos días a todos. Bueno, ayer la transmisión aquí que llegaba hasta la Villa Pacífico en Quilpué no estaba muy buena, se escuchaba mucho chicharreo.
0: Ya.
1: Pero ahora en la mañana, ahora en este momento se está escuchando muy bien.
0: Muchas gracias, nos tranquiliza Mario desde Quilpué. Ahora yo sugiero, como yo soy residente por allá, también tengo mi receptor, escucho la Radio Libra, que muevan un poco la antena, a veces ayuda bastante. Fijar la antena y ponerle un cablecito, de repente una ayuda, cambiarlo, ponerlo más hacia la ventana, mirar los cerros, de repente por ahí puede estar la antena de la radio, dice un auditor, y le damos una ayuda al receptor. Para quienes nos escuchan tradicionalmente, somos una radio, que tenemos señal online, pero somos una radio, y es ahí donde nosotros buscamos tener la mejor llegada. Y por supuesto que la radio que está al lado, que está súper cerquita. Ahí hay otra cosa, yo le decía la pecera, mire, otra palabra que se usa en estos medios hace rayado. Y usted dice, ¿qué será eso? El ruido que hace la radio que está inmediatamente a la derecha o a la izquierda. Entonces la radio que está al lado nuestro nos raya la señal. No he dicho la pintura, la señal. Usted siente como que está mal sintonizado y es porque estamos en la misma banda, ¿cierto? Y tiene que haber una precisión de la onda en el punto de cada radio y eso a veces como que se desajusta, como que se dispara hacia la radio del lado y comienza el famoso rayado. Ya estamos finalizando nuestro primer bloque. Faltan 7 minutos para las 10. Gracias a quienes nos acompañaron, quienes patrocinaron estas primeras 2 horas de programa. Es la mañana de Libra.

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A quedarse en el 104.7, en la mañana de Libra. Pronto regresamos con más. 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

0: por sacerdotes a estudiantes de dicha organización. Lo anterior a favor de 8 de los 9 denunciantes que presentaron la demanda civil ante el juzgado de Santiago. Además, según acredita la sentencia, lo anterior ocurrió entre los años 1973 y 2009 en distintas ciudades de Chile. Pero los ataques no solo se habrían limitado a la congregación o a los colegios pertenecientes a la Orden Salesiana, sino que también se habrían originado en casas de veraneo y viviendas particulares. Entre las ciudades que menciona la demanda y en donde ocurrieron las vejaciones, según detalla Biobío, figuran Valdivia y Coñaripe en la región de Los Ríos, Concepción en el Biobío, Talca y Molina en la región del Maule, Putaendo en la región de Valparaíso y La Cisterna en la Florida en la región metropolitana. Consignar que la resolución de primera instancia aún puede ser apelada por la congregación. El viceministro de Economía y Minería, Daniel Maas, aclaró que las modificaciones al cálculo de la jornada laboral considera 45 horas tope a la semana. El ministro Maas señaló que acá no hay ninguna modificación respecto a las 40 horas. Lo que estamos buscando, particularmente en el sector turismo, es dar adaptabilidad a esos meses donde hay muchísimo más trabajo y la verdad que por rigidez del sistema laboral no permitirían hacer todos los turnos. Con ello, el viceministro explicó que esto tiene un tope de 45 horas, tiene un tope de horas de mayor trabajo y en el mes que se trabaje 45 horas, después va a tener una compensación de menos trabajo, precisó el ministro. Y agregó que son 45 horas tope a la semana, porque vamos a estar haciendo un promedio de 52 semanas del año. Sobre el debate de las 40 horas que se dará con la oposición, el ministro Mas expresó que vamos a seguir abriendo puertas, agregó. La Cámara de Diputados rechazó la solicitud presentada por 63 parlamentarios de oposición para conformar una comisión especial investigadora destinada a revisar la gestión de la exministra Trinidad Steinhardt. Eso a raíz de las observaciones formuladas por la Contraloría General de la República. La petición no logró reunir el quórum mínimo de 62 votos requeridos para la aprobación. Ello luego de que varios diputados no estuvieran presentes al momento de la votación. La iniciativa obtuvo 58 votos a favor, 38 en contra y 6 abstenciones, quedando desestimada. Esto de noticias, muchas gracias.
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Qué buen dato les tiene la mañana de Libra. Y qué buen comienzo de segundo segmento. Tenemos un balance de la región del Biobío. 88 casas con afectación por sistema frontal en Talcahuano y Tomé. Líderes adolescentes vendían arsenal en Telegram. La mayor banda de tráfico de armas en Chile ha sido desbaratada. 5 líderes adolescentes. Operativo de la Policía de Investigaciones, Fiscalía Supraterritorial, Fiscalía Occidente, Fiscalía Sur. 16 años tenían estos cabecillas. Habían otros adolescentes, uno de 14. Sí, me escuchó bien, 14 años. Vendiendo armas a través de Telegram, de aplicaciones. Así es que, con estos allanamientos de manera simultánea en varias regiones, se han incautado 50 armas, evidencia de comercialización y fabricación. Están las armas fantasmas, que también aparecen en estos mercados. Y ha generado sorpresa. Si usted lo está conociendo, va a saber además que ahora, a través de la impresión 3D, se están comercializando este tipo de elementos prohibidos. No tienen número de serie, no tienen trazabilidad, dificulta la detección e identificación, y se venden a través de internet en valores de alrededor de 300 mil pesos. Están utilizando la impresión 3D para la creación de armas. Ya no es necesario un tráfico abierto de armas. Normalmente, ustedes saben, se fabrican en otros países, llegan a través de un mercado negro. No, hoy día las están fabricando de manera local y nos están, además, acechando porque están en manos de delincuentes.

0: No quiero saber nada con fuego después de las noticias que son una tragedia para los dueños de vehículos. Han habido incendios vehiculares, el de Limache el día de ayer, el de hace más de una semana ahí en Avenida Palmira Romano, frente al fondo Las Tórtolas. Felizmente iba sin pasajeros, bus interprovincial, bus de transporte de pasajeros. Bueno, por ser bus, es de transporte de pasajeros. Y así, ¿qué está pasando? Extintores, por favor, certificados, revisen. A veces se puede evitar, queda un daño menor, pero no la pérdida total de lo que es a veces la herramienta de trabajo de muchas personas. Buenos días, en este momento caen algunas gotas locas. Alejandro Tapia, Sistema Frontal, nos manda Felipe acá de calles que podrían provocar el lanzamiento de agua de los vehículos. Dos cosas: hay multas establecidas entre 35.000 y 71.000 para quienes mojen a los peatones, y los peatones eviten ponerse muy a la orilla. Cada uno pone de lo suyo, pero claro, un señor que venga muy va a mojar o va a lanzar el agua, sobre todo cuando está a nivel de acera, cuando está inundado. Ricardo Sepúlveda, necesito un aviso de utilidad pública. Hay una mochila extraviada. ¿Me puede llamar, Ricardo? Me llama o me manda un mensaje de audio vía WhatsApp y yo voy a escuchar atentamente lo que ustedes quieran. Tengo otro servicio de utilidad pública. Se ofrece persona para trabajar en cuidado de adulto mayor o quehaceres de hogar. Más 569-979-28352. Si le interesó este aviso, no alcanzó a anotar, me pide también por el WhatsApp de Libra que le envíe yo el número de contacto. Persona con disponibilidad, puertas afuera o puertas adentro para quehaceres de hogar en la zona, en la región, para cuidado de parcela. Es una sola persona, porque la otra vez estaban pidiendo una pareja para cuidado de parcela. Aquí están los números. Hola, Víctor, mi temita de ayer, Fresia de Tabolango, que pidió un temita de Laya, que no hablen de mí. ¿Quién anda hablando de la soltera más codiciada de Tabolango, la Fresia? Hola, buenos días.
1: Buenos días, amigos de Libra. Bueno, paso por aquí, bueno, a decirles, verdad lo que dice el compañero allí de la radio, que hay que ponerle una antena adicional, como un cable, por decir, cable de teléfono
0: de cobre.
1: Eso, televisión.
0: Sí.
1: Coloca un cable y lo conecta a la antena del equipo, y eso ayuda muchísimo también.
0: Perfecto.
1: Un cable blanco, y si tiene un equipo de sonido, también eso ayuda, lo conecta atrás y eso también ayuda. Ahora, para los que tienen radios de banda, ¿cómo les diría? Telescópica también sirve mucho, y
0: antena telescópica,
1: el mismo procedimiento. La punta del cable lo enrolla
0: en la antenita,
1: y eso también ayuda mucho.
0: Gracias, Maximiliano. Saludos. Excelente. Saludos, Maximiliano, ayudándonos a sintonizar mejor Libra, porque hay rayado, ya que ustedes entienden, entre las radios nos complicamos un poco, las señales se cruzan, cómo se cruzan las líneas, ¿cierto? O como suele ocurrir en el vecindario, usted tiene el muro, pero se le pasa la rama del ciruelo al patio del vecino y el vecino le come la ciruela. Le estoy poniendo un poco de picardía, pero resulta que si usted mueve la perilla, se va a encontrar con la radio al lado y a lo mejor le va a gustar más esa canción que la que estoy tocando yo acá. Entonces, me cambió la radio. Y dice, esta radio llega más fuerte. Claro, porque la antena de esa radio está en un cerro más cercano a su domicilio, a su oficina, a su vehículo. Es un juego esto. Estamos en el Festival de los Codazos en el dial. Nos ponemos uno por sobre otro, y es así la cobertura inalámbrica. Tiene mucho que ver el viento, tiene mucho que ver la propagación. Son señales inalámbricas. Gracias por la ayuda. Sigan escuchando Libra, porque aquí sí está lo mejor para oír.

0: se me cayó don Eduardo, lo tenía ahí, estaba conversando con don Eduardo, que nos llamaba desde Quilpué, y lo que pasa es que nosotros tenemos un solo número en Grupo Libra con distintos anexos para todas nuestras radios de la cadena de Libra. Don Eduardo, llámenos nuevamente porque había estado ahí palpitando su llamado en la pantalla y se nos cayó. Es el 332-268-001, el teléfono central del Grupo Libra Nexo Eros Top, para poder pasarle la llamada, porque parece que quiere opinar en uno de los programas que se están emitiendo por la señal 102.3. Sí, tenemos pausa y volvemos. Hay más de la mañana de Libra de miércoles.
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2: Las 11 de la mañana y 29 minutos.
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Hoy se vota en el Senado la mega reforma, otro tema que tiene al mundo político y a los interesados en esta materia, a los periodistas del Congreso, con trabajo comprometido hasta la madrugada. En el Congreso se trabaja bastante. Hay periodistas dedicados al ámbito legislativo. Vamos con el periodista desde el sector Congreso Nacional. No, había un periodista de Radio Chilena que era tan cercano a los parlamentarios, estaba siempre con el dato fresco, certero por supuesto, y estaba siempre adelantado en materia informativa, y le pusieron el diputado 121, cuando eran 120, no 155. Hay reporteros de oficio y de distintas áreas, tribunales, moneda. Recordemos a Pablo Honorato, periodista histórico de tribunales. Bueno, que se transforman en amigos. Es un trabajo de todos los días, de todo el año. ¿Usted tiene algún amigo diputado, senador? Pregúntele si va a votar a favor o en contra para aprobar o no aprobar y no avanzar en la mega reforma o poner indicaciones. 40% de médicos del sistema público objetan aborto por causal de violación. Hay un hospital que llega al 100%. Claro, hay que romper, volviendo a lo otro, hay que romper la barrera de los 26 votos en este día clave. Me indican acá para comentárselos a ustedes. Don Eduardo apareció y se transfirió correctamente el llamado a través del 001 al anexo de Radio Nexo, que estaba con un tema que a él le interesó. Franco Parisi podría ser el nuevo presidente del partido que él mismo fundó. Lo que pasa es que estaba Rodrigo Batuoni, que ha renunciado, y él ahora cuestiona a la oposición por falta de propuestas. ¿Cómo vamos a apoyar lo que no hay? Y sobre temas locales, porque Valparaíso, Viña del Mar, tienen noticias, y así como Puchuncaví, la ministra de Energía, Jimena Rincón, ha dicho que en Puchuncaví la energía debe convertirse en un motor de crecimiento para nuestros territorios, y deja ahí el desafío para esta comuna de Puchuncaví, porque tenemos que descontaminar. Ustedes saben que se les denomina zona, ustedes saben cómo le dicen a Quintero Puchuncaví. Bueno, hay emergencia preventiva comunal en Viña del Mar hasta el 21 de julio. Y bueno, tenemos alerta amarilla, tenemos suspensión de clases el día viernes. Qué rico fin de semana van a tener sus hijos, sus nietos, sus sobrinos. La Cruz, atención, el corte de la ruta F-366 Lo Rojas, medida preventiva adoptada por el municipio de La Cruz a contar de las 20 horas. Sector Lo Rojas, entonces, que queda habilitado únicamente para los residentes. Esto se los anticipo, es a contar de hoy. Y manténganse informados de todo lo que pueda o deba ocurrir, o de lo que pudiera ser alguna otra medida, siempre sintonizando la Radio Libre, porque aquí actualizamos, escuchamos, difundimos.

Y voy.

0: Gracias.
1: Ya, muchas gracias. Ahí los bunkers. ¿Cómo les quedó? ¿Qué opina la comunidad libra? Porque es desafiar a un tema clásico y que pegue. Sí, Los Ángeles Negros, insuperables, pero ahí a ver si buscamos otra versión y jugamos un poco a calificar el intentar igualar o por lo menos acercarse en algo que es súper difícil para un intérprete cuando es un tema ya totalmente consagrado como éxito, de reversionarlo. Sí, es ir a la suerte de que de repente digan, no, te quedó bueno, era realmente mejor y mucho mejor la otra. ¿Qué pasó con los puristas del bolero cuando por ahí alguien reversionó Amor, Amor, Amor y le cambió el ritmo? Luis Miguel lo hizo. Claro, es que tenía a su haber ya tantos méritos con La Barca, La Mentira, que intentó ahí jugar y hacer una variante de la versión de ese tema y lo llevó al ritmo pop.
2: Puede ser que sea lo que tú dices, puede ser, sí. Sí, porque hay mucho viento, por lo menos acá donde yo vivo, hay demasiado viento, muy, muy, muy fuerte. Un besito grande.
1: Besito. Rosita se refería a que se cambia la radio o hay interferencias o pasan otras situaciones que son perjudiciales para tener una señal estable de la radio.
2: Mi querido amigo, ¿cómo estás por acá, Rosario? Oye, quiero solamente reportar de este abandono de estos 7 cachorritos en el sector de San Isidro, en Quillota, cerca del complejo de deportivo de San Luis, que de 7, lamentablemente 2 se murieron ahogados en un pozo. Hoy día 2 amanecieron muertos, por ende quedaron 3 perritos. Los que hoy día ya van rumbo a Santiago, a un refugio en la comuna de San Bernardo, en que apareció una señora que quiso apoyarnos con esta causa, ya que en Quillota lamentablemente nadie cooperó, digamos, con esta campaña de amor. Y ayer llegamos a una cruzada solidaria en gastos de 150.000 pesos, que lo pudimos lograr con el aporte de muchas personas amantes de los animalitos y que se ponían la mano en el corazón. Bueno, pese a esto, yo lo que quiero decir, Víctor, es que hoy día, tanto en, creo que en Calera como en Rautén, y me imagino que en muchos otros lugares, anda mucho perrito bebé abandonado en la calle. Se viene un temporal muy grande. Entonces yo le pido por favor a las personas de buen corazón, creo que todavía queda humanidad en las personas, todavía tengo esperanza de que quede humanidad y amor, compasión, bondad en el corazón de las personas, para que por favor le abramos la puerta a un animalito que necesita refugio, aunque sea algo temporal, y después por último láncenlo a la calle, no sé, pero por favor se los pido. Yo hasta antes de ayer venía llegando a mi casa, un perrito se me acercó, andaba perdido, lo retuve en mi casa por una noche, gracias a la magia de las redes sociales. Ayer apareció su dueño y final feliz, se lo llevó. Le habíamos puesto Terry, tenía cara de ser Terry, pero se llamaba Draco, un animalito, un cachorro de 2 años, era muy dócil y amoroso. Y en la casa Draco lo estaba esperando su mamá y sus 5 hermanitos. Así que final feliz para Draco. Eso no cuesta nada. Así que, Víctor, por favor, ayúdanos a todos los que somos animalistas. Yo sé que tú también te encantan los animales. Para que, por favor, la gente se conmueva de darle una oportunidad, una mejor calidad de vida a tanto animalito abandonado que lo necesita. ¿Ya? Y sobre todo por estos días de mucha lluvia, de mucho viento, de mucho frío. ¿Ya? Un abrazo, mi querido amigo, y muchas gracias también a los auditores que están escuchando este mensaje y que estoy segura que lo intentarán. ¿Ya? Adiós.
1: Aprovechemos de agradecer si usted ayer aportó a esta campaña a la cuenta de Valeria Zamora para el traslado de estos perritos a un refugio temporal en Santiago. Tenemos tantos perritos y tantas organizaciones de rescate animal que están ya por sobre sus capacidades, que tenemos que recurrir a un lugar que queda más de 100 kilómetros, ir a San Bernardo a dejarlos, gasolina, peajes. Y como no teníamos eso, existía la posibilidad de que con estos llamados muy motivadores y compartidos por personas animalistas y muy gentiles, altruistas, además como la Rosario, se logró juntar una cifra para ese traslado y para llevarlos. Pero recordemos, estamos en un mundo de abandono, de irresponsabilidad de algunos dueños. Felizmente apareció, pero por favor, estos perritos ahí en el canal San Luis de San Isidro, que eran 7, fallecieron 2. Necesitamos siempre tener el lugar donde corresponde que estén, que es bajo el cuidado y la alimentación y la supervisión de personas que pueden, que a veces no quieren porque ya tienen muchas complicaciones. La vida diaria nos trae a veces, no podemos por el trabajo, no podemos por economía, no podemos por espacio, pero hay personas que pueden hacer el esfuerzo, y a esos también un llamado a la conciencia, un poquito a ceder dentro de las cosas que a nosotros nos preocupan. Ellos también quedan abandonados, los perritos, incluso siendo fieles, siendo perros de hogar, a veces esperan que el dueño les dé el alimento, que les dé un tiempo de atención. Se fijan cómo son sometidos ellos a nuestra vida, entonces tenemos que dedicarles tiempo, no solamente acariciarlos y reírse un poco de ellos y jugar un ratito. No. Reírse me refiero a que nos traen a veces un momento, ¿cierto?, con su cariño y su expresión, un momento reconfortante y seguimos con nuestra vida. No es solo eso. Requiere incluso a veces de gastos médicos. Estamos a 10 minutos de las 12, otra reversión de música. Lo hizo Douglas con el tema Mamma Maria.

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1: Las 12 horas en punto.
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Las noticias. Con la llegada del sistema frontal que afectará las próximas horas la región, autoridades regionales y Chilquinta reforzaron la coordinación para proteger a las personas electrodependientes, consideradas un grupo prioritario frente a eventuales problemas con el suministro eléctrico. El encuentro transcurrió en el Contact Center de Chilquinta, donde participaron el Seremi de Energía, Celso Quesada, la Seremi de Salud, Mario Luán, el director regional de la Superintendencia de Electricidad y Combustibles, Patricio Velázquez, así como también representantes de la empresa. En la actualidad, 1.471 familias de la zona de concesión de Chilquinta mantienen vigente su registro de electrodependencia, por lo que la compañía introdujo nuevas herramientas para fortalecer el monitoreo de estos.

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5: Se los dijimos que volveríamos en un instante a la mañana del

programa. Mañana el programa les acompañará. Más música. Saludos a los patrocinadores. Estaremos igual en la mañana de Libre en modo festivo. Ustedes siguen con nosotros y después de las 13 piden las canciones en el WhatsApp de los destacados. Estamos mirando todo lo que puede hacer. Aviso importante. Bueno, ya saben que se cierra el camino Los Rojas, la ruta F-366, desde las 20 horas. Me mandan unos datos de trabajo. Los vamos a leer. Y por favor, si necesitan que les repasemos, les reenviemos, les verifiquemos cualquier número que demos en los avisos, ahí ustedes piden al WhatsApp de Libre también. No hay ningún problema, es copiar y pegar. No representa ningún problema mayor. Lo que representa un problema es a veces encontrar un sistema de calefacción económico. 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
1: Gracias, Iván, por el reporte desde Olmué, en el más 569-689-97777, con video, ¿ah? Está siguiendo la fórmula de nuestro corresponsal de Valparaíso, Luis Otelo. Nos mandó un muy breve video, ahí ustedes pudieron escuchar parte de lo que Iván nos dejó en nuestro WhatsApp. 23 segundos nada más. Oye, están aplicando todas las técnicas periodísticas y de la comunicación. Quien también es un comunicador nato y tiene una opinión respecto del caso del bombero atropellado anoche por un vehículo que huyó sin pagar la carga de combustible. Esto ocurrió en la Chel de Peña Blanca de Manuel Montt con Victoria, es Leonardo.
2: Víctor, lo que tú dices categóricamente tiene que ver con la discriminación, porque igual, si yo no me preocupo de mi personal y lo miro como cualquier cosa que solamente está para hacer la función de bombero, lo que sea, y no tiene ningún resguardo ni seguro, eso es minimizar la actividad. Y Chile lo que más hace es no valorizar el valor humano. La prueba está que los supermercados, no voy a dar nombre, los supermercados
1: todos
2: tienen muchas dispensadoras automáticas y fueron eliminando cajeras de cada uno de los supermercados.
1: Caja de
2: y
1: autoservicio.
2: Significa que no hay mano de obra. Ahí le dan cobertura a lo que es el sistema tecnológico. La gente no se da cuenta que cuando usa el sistema tecnológico está dejando a una persona sin trabajo. Y cuando usa el desarrollo tecnológico, no le pagan por ser autoservicio. Es más, le cobran lo mismo. Incluso más cuando tiene una situación de autoservicio. Hay que ser más inteligente. Nosotros le damos cobertura a toda la tecnología, pero no le damos cobertura a las personas.
1: Gracias por tu opinión, Leonardo. La tecnología está reemplazando la mano de obra. Y pongámonos del otro lado. Yo adquiero una franquicia de una marca de distribución de combustible, contrato al personal, empiezo a revisar las cámaras, estoy poniéndome en todas, por favor, no vayan a pensar que quiero discutir sobre el cuidado y el reconocimiento de los bomberos que sufren asaltos y que no les pagan las cargas de combustible, pero me voy dando cuenta que algo pasa, que hay un bidón que se llena, que no está contabilizado, que hay pérdida de producto, no me cuadran las mediciones de los estanques y las cajas, y me voy dando cuenta y me voy decepcionando. Una cosa, de repente otra, eso pasa, el recurso humano es falible. O sea, comete errores, es que jefe, es que está tan mala la cosa, no di la boleta. Gracias por las opiniones de la comunidad Libra, porque aquí discutimos todo y los escuchamos a ustedes por el más 569-689-97777. Veamos tendencias, porque ya es el mediodía. ¿Qué traen los diarios nacionales? ¿Cuáles son las noticias de interés? La llegada de la exalcaldesa Karen Rojo y lo que se ha dicho, que en Chile se cumple la sentencia, claro, pero va a cumplir el resto de lo que serían algunos meses para cumplir los 5 años y 1 día. La Fiscalía ha valorado el arribo y extradición de la exalcaldesa desde Países Bajos. Alessandri pide perdón a nombre de la Cámara por la búsqueda de aprobación permanente a cualquier costo. El presidente de la Cuenta Pública del Congreso ha pedido dejar atrás iniciativas impulsadas bajo el yugo de redes sociales, pero por Dios que ayudan, ¿ah? Porque hoy día hay una voz que antes no existía. Antes, si usted no estaba frente a la cámara y al micrófono del periodista, o en la redacción de algún diario, o en las cartas al director, era poco lo que iban a tomar en cuenta su opinión. Pero ahora, ¿cuántas cosas cambian a través de la reacción de las redes? Como por ejemplo lo que pasó en Hijuelas y la sanción a una compañía de bomberos. Eran 10 días de suspensión, por la presión de las redes sociales, duró un día la medida y se debió revertir. Estoy poniendo un ejemplo local, pero ustedes saben que en la vida muchas veces no importa ni siquiera la multa, no importa la condena, no importa la sanción legal, importa a veces que no me graben, que no me muestren el rostro, que no me funen. Bueno, a veces se tiene que optar por eso. Esto en medio de lo que acabamos de señalar de la cuenta pública de Valparaíso, balance legislativo, con presencia del presidente José Antonio Kast, quien ha destacado el trabajo colaborativo de prevención por el sistema frontal. Hay viviendas dañadas por vientos, que el ministro Rau ha pedido responsabilidad, también es otra nota tendencia. Decir que haremos trabajar 52 horas no es efectivo. Allanamientos en 12 regiones en casi todo el país. El mega operativo por el tráfico de armas del que diéramos cuentas algunos momentos, y se incautaron estas máquinas de impresión 3D que eran parte de la fabricación. Katie Holmes aviva rumores de un nuevo romance tras ser vista de la mano con un misterioso hombre que no sería Sergio Donoso. Sujeto muere tras eludir fiscalización, chocó contra poste moto con encargo por robo. Ayer también, en la huida, 7 venezolanos fallecidos en un accidente con un bus red a las 5 de la mañana, ahí en Franklin, en Santiago. ¿Qué es mejor? ¿Pagar, entregar el vehículo, que se apliquen las sanciones, o perder la vida, venir a Chile a morir en una huida policial? Cuba restablece su red eléctrica tras el tercer apagón general en 8 días. Actores, cantantes y un streamer actuarán en la clausura del Mundial y piden sumar a Rosalía al show de medio tiempo. Es como la Shakira, la Rosalía. Son como artistas que arrastran y que cuadran perfectamente con este tipo de espectáculos. Porque no es solo la inauguración del Mundial. También tiene que existir un cierre apoteósico, espectacular, que sea de atracción de la mayoría.

¿Cómo sería una cárcel estricta? La está impulsando el ministro de Seguridad Martín Arrau, una cárcel como el modelo que está vigente en Italia. Y lo intenta llevar al Congreso, porque para esto habría que legislar. Es el régimen estilo 41 bis, cárcel estricta, que combate el crimen organizado, aísla a los líderes de la mafia. No vayan a comprar inhibidores que no funcionan o que no se activan. Explicación que todavía a nadie le cabe. Bueno, ahí me imagino que en Italia sí funcionan los inhibidores y sí realmente se prohíbe el uso de los teléfonos a los recintos. La gira del presidente José Antonio Kast antes de asumir en febrero, en su calidad de presidente electo, tuvo una reunión con Giorgia Meloni, la primera ministra italiana, y hablaron de esto, del tema fronterizo y penitenciario. En Italia hay un sistema que se basa en que el artículo 41 bis, por eso se llama así, tiene cláusulas que combaten la mafia, aislamiento total, condición distinta incluso a la de El Salvador, y dice que todo es exitoso, aislando a los líderes de las organizaciones criminales. No tienen contacto con sus agrupaciones, ni con sus familias, ni con otros internos que son reclutados dentro de la vulnerabilidad que hay en los recintos. Recuperar el control de las cárceles, evitar las amenazas y el crimen organizado, que son una gran institución, se refiere a los gendarmes, a eso se refiere, a la institución de la gendarmería en nuestro país, para vigilar cuáles son las rutas del dinero, es lo que se persigue llevar y que se legisle. A ver, el 14 de mayo había un grupo de diputados UDI, RN, Evópoli, Demócratas y Amarillos que presentó la modificación para las reglas de la segmentación y administración penitenciaria en función del compromiso delictual de los reos, pero nunca prospera. No hay movimientos desde su ingreso. Este proyecto que está, se dice en pañales, mire, sabe, está técnicamente en el primer trámite constitucional en la Cámara de Diputados, y ronca que se escucha hasta en Italia. O sea, pérdida de tiempo, de iniciativa legislativa. No tenemos por dónde con esta flojera. Miramos para el lado y total, hay otras comisiones, hay otros temas que resolver. Estamos en la mega reforma, que sí ha sido tema, pero nos vamos por la orilla. Y al final, en las cárceles, ¿qué pasa? Se siguen usando los teléfonos, se siguen dando órdenes, se sigue estafando. Modelo italiano que lo han puesto como una posible, he dicho yo, posible solución, porque a lo mejor también el problema sigue dándose en los barrios, en los guetos, en lugares donde reina la ilegalidad. Entonces, no seamos también tan ilusos.

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1: Las 12 horas y 31 minutos.
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tenemos más opiniones. Alejandro dice que lo que ha ocurrido con los bomberos es que por las prácticas que son bien conocidas, algunos han optado por las máquinas de autoservicio. Malas prácticas, y eso se dio mucho en Santiago. Cobraban más de lo que echaban. Habían varias técnicas, ¿eh? Partir desde el llenado anterior, por ejemplo. Usted tiene que verificar que se levante la palanca y que marquen todos los números en cero en el panel del surtidor. En la pantalla, cuando usted vea que todo se pone en ochos o ceros, significa que ahí comienza la cuenta nueva, ¿cierto? Eso usted, porque está pendiente o va conversando, a veces no se revisaba. Entonces, había un engaño. ¿Para qué decir otras cosas que son como los llenados a los bidones? O sea, le cobraban y usted no miraba y colocaban un bidón en el piso y sacaban combustible del surtidor a cargo de la persona que pagaba cierta cantidad. Eso, Alejandro, gracias. ¿Quién más? Ah, me dicen entonces que tenemos lluvia, pero muy poca, en Tabolango. Ya hay algunos que nos están indicando de leves precipitaciones. También Maximiliano nos ha reportado en Quilpué levemente, pero levemente, aparecen los primeros signos de este sistema frontal. Y no iba a ser intenso, no iba a ser un diluvio. Ya. ¿Qué más teníamos pendiente? Porque ya vamos cerrando el programa, estamos en el último cuarto de libra. ¿Cómo ha sido la llegada de la exalcaldesa? Bueno, muy vistosa, ¿cierto? Audiencia que se desarrolló, audiencia de extradición, en el Centro de Justicia. ¿Por qué? ¿Qué tiene que hacerse por la llegada? Después se sigue ventilando todo en el Tribunal de Juicio Oral, en lo penal, en Antofagasta, pero la extradición se tiene que revisar. Entonces ahí tenemos esta llegada, como decía yo, muy vistosa. Y ahí estaríamos con todos los temas. Hemos cumplido esto del sildenafil, del Viagra, del tadalafilo, en la miel. No esté comprando esas cosas, ¿no? Ustedes saben, por un caso ayer que fue muy difundido de estas sustancias. No, primero no tenían ninguna autorización sanitaria para tener compuestos que son de venta exclusiva en farmacias. Estaban metiendo en la miel Viagra, sustancias farmacológicas en la denominada miel del amor. Pueden producir dependencia. No sigan lo que no se recomienda. Los medicamentos deben ser adquiridos, supervisados, y que lo estén metiendo en la miel, ya fueron incautadas, reviste un nivel de ilegalidad que no solo es la pérdida de todas estas miel, porque estas las van a destruir, sino es pérdida para los que la estaban consumiendo, porque en el fondo es comprar la misma pastilla de la farmacia, pero bajo engaño para ese cliente dependiente, porque se va a hacer dependiente además, según la indicación que nos indica la noticia, indica que hay riesgo de sufrir dependencia. Claro, se va a condicionar al consumo de este tipo de productos su desempeño íntimo. Y no es la idea. La idea es una ayuda, la idea es un mejor funcionamiento, no es hacerse dependiente de este tipo de productos farmacológicos. Por lo tanto, cómprelo en la farmacia, haga la consulta, la supervisión debe ser evidentemente muy recomendada y puesta en práctica. No lo haga, aunque a veces no piden receta, pero no lo haga de manera deliberada, porque son compuestos que afectan funciones del corazón. Hay estudios que dicen que favorece el funcionamiento cardíaco.
pero todo es mejor consultarlo porque todas las personas son distintas. Últimos minutos.

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0: Bien, le contamos que hemos llegado al final de este gran programa que no podría ser tal si no fuese por la presencia de ustedes y por el juego que hacemos entre actualidad, opiniones, experiencias en común. Gracias. Dice, ¿les gusta asustar a la gente que va a hacer inundaciones, tragedias para puro asustar a la gente, mandarla a comprar mercadería además? Dice aquí Geo. En el 7343. Está reclamando. Ha ido a comprar seguramente algo y se va a quedar ahí. Sí, hay exageración. Yo creo que hay de repente demasiado en querer dar aviso y prepararnos cuando tampoco estamos bien preparados. O sea, ¿no vamos a reaccionar en un día? ¿Saben dónde está? Y para responder a esta opinión, ¿dónde está el punto más crítico? En los basurales. Pero eso tampoco se va a terminar porque no tenemos cambio ni tenemos actitud. O sea, siempre ir a votar a algún lugar, al lecho de un río, eso sí que produce más problemas, incluso que los propios anegamientos en calles, pasajes, avenidas. Gracias igual, por dejarnos siempre una voz, una palabra, un videíto, un reporte de agua caída, un saludo como la Vivi.
1: Víctor, también nos damos mucho a las personas, pero también tenemos que ver el cuidado de los animales, de que estén abrigaditos, etc. Cuídate harto fin de semana.
0: No, si yo vengo el viernes. No se despidan, si es mañana nomás que vamos a hacer modo festivo de nuestra mañana de Libra. El resto ustedes saben que de lunes a sábado, entre las 9 y las 13 horas, existe un programa que está aquí esperándoles, escuchando, jugando, intentando divertirnos. Ahora Claudio viene con otro gran intento, el complacer a todos los auditores a través de el WhatsApp de los destacados, por el más 569-6899-7777.
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0: Hasta mañana.

Hemos llegado al final de la jornada de hoy del mejor matinal misceláneo de la región de Valparaíso. Quedamos comprometidos con ustedes. La mejor tribuna de auditores será hasta la próxima, en la mañana de Libra, con Víctor Lillo. Sigue junto al equilibrio musical de Libra FM 104.7. 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
1: Las 13 horas en punto.
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con Julio Iglesias. Con Julio Iglesias comenzamos el WhatsApp de los destacados a través del 104.7 en esta edición de miércoles 15 de julio, donde ustedes participan en el +569 6899 7777. Bienvenida, bienvenidos.

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Jairo y la música a través del WhatsApp de los destacados por el 104.7 en la frecuencia modulada en esta edición de miércoles, un miércoles con sabor a viernes, que iniciamos por supuesto este fin de semana largo para muchos, ya que el viernes interferiado muchas personas se van a quedar en la casa producto de este sistema frontal que ya se avecina. Nosotros con buena música y sus solicitudes musicales en el +569 6899 7777. Aquí está Miguel Bosé.

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1: Las 13 horas y 26 minutos.
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Estamos en el WhatsApp de los destacados de esta edición de hoy, 15 de julio, con sus pedidos musicales al más 569-6899-7777. ¿Se acordaban de David Lebón? Puedo sentirlo, de la época del rock latino. Nos vamos ahora con Pandora.

0: Estamos a esta hora con el WhatsApp de los destacados por el 104.7 de la frecuencia modulada para compartir con ustedes grandes canciones, grandes éxitos. Vamos a seguir escuchando, ¿cierto?, a nuestros auditores que nos envían sus audios.
1: Hola muchachos de Radio Libra, aquí siempre acompañando en el camino. Oye, qué tiempo que no escuchaba Pandora, viejo. Tú has estado bien surtido el,
0: qué bien.
1: El inicio del programa.
0: Muchas gracias.
1: Bien, buena, buena. Oye, podríamos escuchar Nadie.
0: El grupo Nadie, sí, estos chilenos españoles, sí.
1: Para recordar un poco los 80 también.
0: Ya.
1: Pero buena, buena. Los felicito como siempre.
0: Muchas gracias.
1: Sigan así. Un abrazo.
0: Gracias, un abrazo y para ti igual, pues. Aquí está entonces Nadie. Encontramos este tema, uno de los tantos.

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0: 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Esta es la hora en Libra FM.
1: Las 14 horas y un minuto.
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3: Cierre de puertas.
4: Ya, pues, Cleme, cállese para que crean que es un perro, pues. Eso, haga como que ladra.
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¡Listo! Y ahí se apagan las luces, se cierra el telón y respiramos. Como un artista se debe a su público, nosotros aquí todos los días ensayamos nuestra abertura para abrir. Ahí vemos después qué cosa, pero la ensayamos. ¿Cómo están? Oiga, ¿está listo para ya mañana fallecer? ¿Todos nos vamos a morir? Nos vamos a morir, pero el fin de semana vamos. De repente hay que tomarse con humor las cosas. De verdad, hay una especie de locura colectiva. Las personas en el supermercado, es así como... como cuando iba, cuando era el 31 de diciembre del 1999. Y toda la gente andaba, vamos a morir. ¿Tú ya pediste perdón a tu familia? ¿Tú ya le pediste perdón a tus hijos? Aquí estamos. En el 15 del 7 del 2026. No, la otra era el 2012. El calendario maya, po. ¡Oh! ¡En todo metida la abeja maya! Mire, ¿sabe qué? Yo decía, ¿cómo alguien le puede creer a la abeja? Si las abejas no saben escribir. Tan buena miel, toda la cuestión. Entonces, menos en el calendario. Ahora, ¿nos morimos? No, po. No nos morimos, aquí estamos. Yo creo que, bueno, como le decía ayer, hay que tomar las recomendaciones del caso, seguir las normas, cuidar de la casa, ver el techo, a ver qué, verlo. Pero si nos seguimos apanicando así, obvio, es complicado, es un evento que no se ha visto hace mucho tiempo. Pero la gente se suele asustar mucho, sobre todo los adultos mayores. Entonces, ¿qué? Calmarme un poquitito, porque el pánico no sirve de nada. 14 horas y 8 minutos. Bienvenidos a la tarde del Libra.

minutos. El más 56968997777 en nuestro WhatsApp. Ahí usted nos envía su mensaje de audio. Cuénteme cómo se está preparando para esta muerte inminente. Insiste, hay que tomarse las cosas con humor. Vamos al WhatsApp ahora. Ahora es ya. Ay, mire, nos enviaron un corazoncito por ahí. Voy a responderle con un diablito. Ah, qué pesado. No, un corazón. Obvio. Hola, Enrique, dice, que me hace reír, acá estoy tejiendo, esperando la lluvia, tranquila, no le temo a la lluvia, ni al viento, y tampoco a los temblores. Oh, esta es la Superwoman. Que tengas una buena tarde, una fiel auditora en la Norma Tobar, pues claro, si le dicen la Supernorma. Regálame un temita de los 80 y 90, porfa, gracias por alegrarme la tarde. Pero que pasa, si, mire, para eso estamos. Usted dirá, uy, este otro habla pura estupidez. Bueno, y lo hago en un micrófono. Y hay miles de personas escuchando. Hágase esa. Hágase esa. Izquierda. No, y además. Y además vamos a verme las nalgas. O sea, no es menor. No es menor. Sí, muchas gracias. Están preguntando cómo me siento mejor que ayer. Sí. No sé si me escucho mejor que ayer, pero me siento mejor que ayer. Izquierda, derecha, izquierda. ¿Estaré preparado para hacer el paso de la boa preñada? ¿No me voy a arriesgar? No. Igual, algo delicado en mi guatita, entonces... No, de que hace mucha vuelta, oiga. 14 con 13.

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1: Izquierda, derecha, izquierda. Y revienta tu rana, revienta tu rana, revienta tu rana. Ese es más violento, ¿ah? ¿Eh? ¡Revienta tu rana, revienta tu rana! Sí, porque se hace con fuerza, pues ve que ahí en esa parte uno es cuando bota el estrés.
2: Sí, pues si nosotros también bailamos para botar el estrés.
1: Sí, por un montón de cosas, tonificar las nalgas, etcétera.

Hacemos radio juntitos en el 104.7 ya a las 14 con 15 minutos en este 15 del 7. Pucha, estaba buscando la actualización, tenía todo listo, pero pucha, señor DJ, ¿cómo se le ocurre? Ve que uno tiene toda la cuestión lista aquí y le aprieta en un botón. Ah, lo apreté yo. Bueno, ¿por qué no me dice? Estaba viendo la actualización del tiempo. Pucha, no, pucha, no puedo encontrarla. Bueno, lo voy a buscar de inmediato para que comentemos nuevamente la forma en la que vamos a morir este fin de semana. 40% de los médicos del sistema público objetan el aborto por la causal de violación. Un hospital llega al 100%, dice. Este es un temazo siempre, ¿ah? ¿Eh? ¿Cómo pasaba? Otra cena que viene. Bueno, somos un programa misceláneo. Y era una noticia que quería comentar hoy día con ustedes. Como les decía, un temón. Más de alguien ha vivido en su familia, con algún amigo, con alguien que conozca, este tema del aborto. Y una investigación de Corporación Humanas, realizado entre junio del año 2024 y diciembre de 2025, reveló que en Chile el 40,4% de los médicos obstetras que trabajan en el sistema público invocan la objeción de conciencia en casos de que se recurra a la causal de aborto por violación. Es decir, para aterrizar un poco esto, 4 de cada 10 dicen que no lo debe abortar. Aunque, en menor medida, también hay quienes invocan esta facultad en las otras dos causales. Para inviabilidad fetal, 2 de cada 10, o sea, el 20%, y para el riesgo vital de la madre, 1,4. Bueno, entre anestesistas, las tasas son menores, pero siguen en el mismo patrón por causal. Finalmente, ellos son los que deciden. La cifra no es pareja en todos los hospitales. 34 hospitales públicos superan el 40% de objetores en la causal violación. Y en 6 de ellos el porcentaje llega al 80%. Mire, por ejemplo, en el Sotero del Río es el 89,3% de la objeción de violación por o para que la persona, la mujer en sí, pueda abortar, o la menor. Bueno, un tema que quería comentar nada más con ustedes, porque somos, como les decía recién, un programa misceláneo, tampoco nos vamos a dedicar a esto, pero son de repente datos que nosotros no tenemos idea. Y que por supuesto sorprenden, pues imagínense si finalmente, como le decía y como dice ahí el reportaje, la decisión final es de aquella persona que va a realizar el procedimiento y dice, no se puede. Y frente a las tres causales, además, o sea, en donde las tres causales no tienen nada que ver, finalmente, porque es otra persona quien toma la decisión. Ya son las 14 horas y 20 minutos. Rihanna y Eminem en Libra. Love the way you lie.

Love the way you lie. Ahí teníamos a Rihanna junto a Eminem, la parte 2. Como le pusieron ellos. 14 horas y 24 minutos. 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Ahí está la otra farmacia, siguen llenas. ¿Pero qué vamos a pelear por eso? 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Ya son las 14 horas y 25 minutos. Vámonos un poco, pues el día está gris, un poquito de frío también. Yo voy a mover. ¿Qué tanta cuestión? Después de mover la nalga izquierda se mueve solita a la derecha. Y así el cuerpo entero, pues. Soltando estrés, soltando estrés, soltando estrés, soltando estrés. Y revienta tu rana, revienta tu rana, revienta tu rana.

0: quedamos viendo la nalga.
1: Las dos.
0: Esperando la lluvia con todo el ánimo.
1: Oye, también.
0: Y me haces reír tanto, Enrique, que yo sigo. Sigo tus palabras, me da mucha risa. ¿Ya? Gracias por alegrar el día, la tarde, todo.
2: Ay, pero de nada, gracias, gracias a ustedes por.
0: Llegas.
2: Oh, muchas gracias.
0: Escuchar a. La gallinita.
2: A la Cleme.
0: Para que crean que es un perro.
2: Oh, pero espéreme que la Cleme ya está saliendo de su hibernación. En realidad, cuando termina el invierno, ella llega. Y a mí siempre, oh, ¿por qué no la Cleme? No, es que ella está cierta parte del año nomás. Lo que pasa es que por el campeonato, entonces se nota como que estuviera todos los meses. Pero no, ella desde que llegó a la radio, que fue en el año... Bueno, fue hace muchos años, ella llegó. Entonces desde ahí. Me encanta, siga moviendo la nalga. Hola, Enriquito, buenas tardes. ¿Puedes programar, por favor, un temita de Michael Bennett? Gracias, hermosa tarde para ti. Obvio, pues... Hola, Enrique, primera vez que escribo. Oh, lo hace muy bien para ser la primera vez. Qué rápido que aprende. Ay, qué estúpido soy. Pero necesitaba decirte que te encuentro toda la razón. Pucha, que le han puesto color con la lluvia. En los años 80 estaba en la universidad y había inviernos que llovía 10 días seguidos y todo seguía funcionando. A veces salía el estero en Viña y casi, esa cuestión casi era normal. Hay que tener precaución, obvio. Pero basta de sembrar tanto miedo. Gracias. Así deberían ser todos los comunicadores. Bueno, aquí en La Libra somos así. Nosotros nos enseñaron así de chiquitito. Hello, Enrique. Tienes toda la razón con respecto al tiempo. Ve si la gente... ¿Te cree que la gente es tonta? No. Hace rato que no. Que no hagamos de repente y porque conviene. Lo hacemos, claro, pero no lo somos. Con respecto al temporal, tienes toda la razón. Que le han puesto color, oye, viene un diluvio. Y con respecto al tema del aborto que recién estábamos comentando, me gustaría preguntarle, ¿qué harían si fueran un caso familiar? Es que ese siempre es la piedra de tope. Cuando las cosas ocurren cerquita, nuestra moral, nuestra visión, hasta la religión cambia. Pero como usted sabe que nosotros no nos metemos en esas cosas, porque aquí nosotros creemos en la libertad. Usted es libre, yo también, todos lo somos. ¿Cómo está? Free, bola. ¡Hoy que es tarde! Me va a creer que faltan 27 para la estrella y todavía no me voy a la pausa. Bueno, me pasé, disculpe, no puse ahora, disculpe, no. ¿Se acuerda cuando este gallo me agarró a besos en la expo? Y yo estaba muy compuesto animando y de repente siento... ¡No! Bueno... Si me llaman de nuevo, yo no tengo ningún problema.

0: Esta es la hora en Libra FM.
1: Las 14 horas y 36 minutos.
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¿Por qué las personas están haciendo sopa y pilla hoy día? No sé si la cuestión es el viernes. Hoy estoy súper perdido con esto, que como venimos hablando de que hace como 3 meses que va a llover hoy día, o sea, que va a llover esta semana y que nos vamos a morir. Han bombardeado con tanta información. Bueno, vamos a actualizar luego para ver, en definitiva, cuándo específicamente es el día marcado para...

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1: Ya, bueno, como lo estaba diciendo hace un ratito atrás, ¿cuándo finalmente es que llegaría la lluvia a nuestra región? Y ahí voy a estoy conectándome con el satélite. Satélite, a ver, el satélite está por otro lado. Me estoy conectando con el satélite. Conectando. Se demora un poco, pues ve que hay humo. Pues la gente prendió la chimenea. No sé, me cuesta conectarme con el satélite cuando la gente prende la chimenea. Oye, paréntesis. No puede ser que sean las 12 del día, las 13 horas, que hayan 20 grados, 17 grados, y que la gente tenga la chimenea prendida. ¿Qué onda? ¿Por qué no se regula un poco el termostato? ¿Usted no ha visto cómo está el cielo por las tardes, noches? Es una cosa negra, gris, que no es por la ausencia del sol. No, tan estúpido no soy yo. Es por la cuestión de la chimenea. Oiga, el centro de verdad que... Uf. Y lo peor... Yo se lo digo porque el otro día me... Y yo dejé la... Yo, porque usted sabe que uno es solo, entonces uno se lava su ropa. Y tendí la ropa, pues, y tendí la ropa así como... Ay, había llegado yo ese día porque me fui a atender. Recuerda que soy nutricionista. Y después volví a la casa y ya voy a lavar. Lavo rápido. Y dice, no, ¿para qué? Vamos a usar la secadora. La dejo afuera, total. La ropa el otro día estaba pasada humo, oiga, como que estuviera... Hubiera estado yo en un asado con toda la ropa. La tuve que meter de nuevo, solo por las chimeneas. Una locura. Sí, pues hay que ser un poquito más conscientes. Tú no sabes, por supuesto que hace frío, pero hay otras cosas también, pues, para calefaccionar. ¿Cómo tan dañinos con el medio ambiente? Por supuesto, si la tiene, la usa. Pero con criterio, a eso me refiero. No puede ser que sea las 12 del día a la 1 de la tarde, que hayan 17 a 20 grados y que ahí están prendidas las chimeneas de las casas. Eso es lo que estoy diciendo. Ya, cierro el paréntesis muy amplio. Hoy día, día 15 de julio, se supone que en algún minuto estaría llegando un poquito de agua. Mañana la probabilidad es del 90% y comenzaría alrededor de las 8 de la mañana. Hoy una nube, la va a poner Susana. Hace una nube con cara de Susana, va a pasar por Quillota y dejaría una que otra gota sumando 0,1 milímetro. Eso sería alrededor de las 4, las 6 de la tarde. Dice, esto lo dice Meteorred, que suelen ser bastante asertivos. Pasando mañana, la cosa comienza a las 8 de la mañana. Una lluvia débil con el 80% de probabilidades de lluvia. A las 11 está el 90% de probabilidades de que llueva. Y a las... De ahí hasta las 24 horas. Pasando al viernes 17 de julio, también con una probabilidad del 90%, 79 milímetros de agua. Luego... Ya eso es todo el viernes. Luego pasamos al sábado. El sábado hay un 90% de probabilidades de lluvia también con 30 milímetros de agua. Domingo, lluvia de nuevo. 90% de probabilidades con 42 milímetros de agua. Lunes, 90% de probabilidades con 11 milímetros de agua. Martes, 90% de probabilidades de lluvia con 23 milímetros de agua. Miércoles, 22 de julio, 90% de probabilidades de lluvia con 24 milímetros de agua. O sea, se supone que a partir de las 8 de la mañana de mañana, porque la nube de hoy pasaría, si es que pasa, las 8 de la mañana de mañana ya comenzaría esta lluvia que no acaba hasta el próximo miércoles. Perdón, martes. No miércoles, con el 90%, sí, bien. O sea, la lluvia va a durar una semana. Eso era. Faltan 13 minutos para las 3 de la tarde. En una de esas, esta lluvia nos enseña...
2: Salud, muchachos.
1: A que La lluvia es chiquitita que nosotros estamos acostumbrados. Ah, oh, oh, no, que mira, está lloviendo. No, yo no voy a ir porque se puso a llover. No, pero es que mira, ¿cómo vamos a ir al cine si está lloviendo? Oye, ¿qué crees que el cine a dónde va a ir? Los cines tienen techo ahora. O a mí me pasa. No, voy a cancelar la hora, el último, porque está lloviendo. Y que, oiga, ¿usted es de rulo? ¿Se enrula con el agua? Capaz, y en una de esas, esta lluvia nos enseña que lo otro

0: Salud.
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0: 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Duran Duran ya está en el aire a las 14:54. 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
2: Las 14 horas y 59 minutos.
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3: Las noticias. La religiosa festividad de la Virgen del Carmen de Petorquita, anunciada para este jueves 16 de julio en la comuna de Vijuelas, se suspende debido a las condiciones meteorológicas adversas para los próximos días. La noticia fue comunicada por el Comité de Devotos del Santuario con el mismo nombre, quienes lamentaron la situación considerando la importancia espiritual, cultural y patrimonial que esta jornada representa para la comunidad. La actividad contemplaba en su programación una bienvenida a los 20 bailes religiosos, una misa, la procesión de la Virgen y los saludos de los bailes a la figura religiosa. De igual manera, se informó que el día 16 el recinto permanecerá abierto a los feligreses que deseen visitarla en esta fecha tan importante. Ante el pronóstico de lluvias para los próximos días en la región, los municipios de la zona interior activaron sus planes preventivos y habilitaron números de emergencia para reportar situaciones de riesgo. Cabe mencionar que se espera que el evento deje precipitaciones, fuertes vientos y nevadas en distintos puntos de la región, por lo que las autoridades recomendaron mantenerse informados y evitar desplazamientos innecesarios durante la lluvia.

0: La directora nacional de Senapred, Alicia Cebrián, anunció que al sistema frontal que se avecina se suma además un aviso por marejadas anormales, condición que es muy riesgosa para las personas de acercarse al borde costero. Le pedimos por favor informarles acerca de esta solicitud a no acercarse al borde costero. Las marejadas anormales son un riesgo para la vida de las personas y va a estar vigente hasta el día jueves de esta semana, señaló. Y en tanto, desde la Armada, el capitán de fragata Carlos Gaete explicó que el sistema frontal generará marejadas anormales, un fuerte oleaje en el sector insular y continental, afectando el borde costero nacional. Este tren de olas, con proyección hacia el noreste, producirá una fuerte rompiente, sobrepasos y potenciales daños a la infraestructura. La condición más intensa se presentaría el jueves 16 y viernes 17 de julio. Esto de noticias. Muchas gracias.
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0: Hola Enrique, respecto a lo que dices de la lluvia, te encuentro toda la razón. La gente que en algún momento estaba viva y era tenía una cierta edad, en el año 98 hubieron inundaciones muy grandes, y después de eso empiezan las sequías y se acostumbran a la sequía, y después de eso empiezan a construir en las laderas y todo lo demás, y piensan que toda la vida no vamos a tener más lluvia. La lluvia está siempre presente y no quieren entender que hay que vivir con la lluvia, hay que vivir con el sol, hay que vivir con los terremotos, y hay que vivir y no especular con todo lo que pueda suceder, porque la naturaleza, como su nombre lo dice, es natural, fluye, no tiene filtro ni tiene freno. Que estés bien.
1: Lo mismo, pues, igualmente, una muy linda tarde para usted. Y es así como que se nos olvidó que nosotros vivimos en un planeta que ha cambiado muchísimas veces en los millones y millones de años que tiene. ¿O usted cree que tiene 2026 años? No. Es que tiene muchísimos, muchísimos millones de años. Y eso hace que en algún minuto nosotros nos acostumbremos a cierta estabilidad en el tiempo, como bien lo decía el amigo ahí. Incluso nos acostumbremos a la sequía y a la poca lluvia. Entonces ojalá que nos tengamos que volver a acostumbrar a la lluvia. Y no nos va a quedar otra con esto.
2: Buenas tardes, amigo Enrique de allá.
1: Hola.
2: Enrique Villarroel de...
1: El mismo.
2: De Radio Libre allá.
1: Claro, pues.
2: Estoy mostrando Valparaíso.
1: ¡Oh, qué lindo el video que nos manda!
2: Oscuro el cielo.
1: ¡Oscurísimo!
2: Yo creo que en cualquier momento se nos viene el agua.
1: Preparados estamos, pues.
2: Estoy mostrando todo el plan, el puerto, en este caso el puerto de Valparaíso, como está muy nublado por acá.
1: Oye, me está mostrando el video, el Pancho Gancho me está mostrando ahí el video.
2: Y le mando este video
1: desde el Cerro de Valparaíso, mirando hacia la costa, digamos, hacia el puerto.
2: Para allá se ve un poquito,
1: pero
2: miren,
1: está un azul marino intenso hacia...
2: Creo que es para este otro lado. Se ve muy, muy oscuro. Así que un saludo para usted.
1: Sí, igualmente, pues.
2: Saludándole a todos los amigos, ¿ya?
1: Bueno.
2: Saludos.
1: Bueno, ahí el informe del tiempo desde Valparaíso también por nuestro querido Pancho Gancho, auditor que nos envía, como siempre, el reporte en video, para que sepa, en video. On Melancholic Hill. La música es de Gorillaz. Y lo escuchamos en Libra a las 3 de la tarde y 11 minutos.

Qué buen tema ahí junto a Diana King y ese Shy Guy. Ya son las 3 de la tarde y 17 minutos. 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Son las 3 de la tarde y 18 minutos.

Delilah, la versión de Il Bollo. Parece el clásico de Tom Jones. Son las 15 horas y 25 minutos en esta tarde del miércoles en Libra.

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2: Las 15 horas y 29 minutos.
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me acuerdo con estas canciones cuando iba o sea, todavía no empezaba a ir a la disco. Y yo, muy chiquitito. Hoy lo bailaba y todo, hacía el perro gato, toda la Western. No me paraba a nadie, parecía un trompo. Todas estas canciones. Me siento mal. Fíjese que la defensa revela una conversación del cabo de la Armada previo al atropello múltiple ocurrido, por desgracia, el pasado domingo por la mañana en Viña del Mar. Tal cual, me siento mal. En esa audiencia de formalización de cargos, la defensa del cabo de la Armada, formalizado por cuasi delito de homicidio por el atropello múltiple en la Feria Caupolicán de Viña del Mar, reveló una conversación previa al accidente, donde el conductor le relata a su pareja que se siente mal y que detendría el vehículo. Bueno, este miércoles se realizó la audiencia de formalización de cargos, donde se ordenó la prisión preventiva de Jonathan David Richards Gaete por su responsabilidad de los hechos registrados en la mañana del 12 de julio. Y fue en ese contexto que su defensa, que es representada por el abogado Gonzalo Youssef, entregó la versión del imputado en los hechos. Y la declaración que voluntariamente entregó Richards Gaete relató que esa mañana fue a dejar a su pareja y en el trayecto de regreso comenzó a sentirse muy mal. Él viene conversando con manos libres con su pareja y le manifiesta: me siento mal, pero le dice que no puede parar porque está camino con neblina y no ve nada más. Luego le dice: me voy a detener, y ve un paradero y luego no recuerda lo que le ocurrió hasta ser golpeado en el suelo, relató el abogado de la audiencia. Incluso expone que si su representado hubiese estado consciente y se hubiese distraído, habría reaccionado al sentir el golpe del vehículo, pero no reaccionó hasta que estaba siendo golpeado, como le digo, en el suelo. Luego, a la salida del tribunal, el abogado añadió que su representado le relató a su pareja que intentaría estacionar a la subida de Gómez Carreño, pero es ahí cuando perdió el control del vehículo porque perdió la noción de lo que le estaba ocurriendo. También recordó un desmayo que sufrió en el año 2018 o 2019, cuando se desempeñaba como funcionario de la Armada en Punta Arenas. Él tuvo un problema, se revisó como una persona responsable que trabaja con explosivos y le dijeron que no tenía nada, entonces tampoco se le puede reprochar eso, indicó Youssef. La gente sana también sufre desmayos. Hay mucha gente sana, deportistas, que sufren desmayos. Y eso debe tomarse en cuenta. Una cosa no quita la otra. El profesional indicó que su representado pudo haber sufrido lipotimia, que es una pérdida de presión que le ocurre a miles de personas que no tiene diagnóstico que uno pueda confirmar. El tribunal fijó en 120 días el plazo de investigación y ordenó el ingreso del imputado al penal de Casablanca por estos 120 días que duraría esta, como le digo, investigación que ya ha comenzado y que tiene a un hombre sindicado como el autor del asesinato de 6 personas el pasado domingo por la mañana.

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0: ¡Ay, que le gusta cantar a la Beyoncé! Ya, Beyoncé, y usted ya cantó. Y con ella, además, despedimos el primer bloque de la tarde del miércoles en Libra.
1: 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Es momento de una pausa. 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
2: Las 15 horas y 59 minutos.
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3: Las noticias. En visita a la comuna de Valparaíso, el presidente de la República, José Antonio Kast, reiteró el llamado al autocuidado realizado los últimos días con motivo de la emergencia por sistemas frontales que fue declarada para la zona. El mandatario se desplazó hasta las dependencias del Servicio Hidrográfico y Oceanográfico de la Armada, oportunidad en la que conoció de cerca el pronóstico que afectará a la región y gran parte de la zona central del país. El presidente Kast pidió a la comunidad que se prepare para enfrentar las emergencias con un kit básico.
4: Lo que vamos a hacer hoy día es pedirle a la ciudadanía que, así como el Estado entero, no es un gobierno, es el Estado el que se está anticipando, que cada vecino a lo largo de las zonas afectadas se prepare. El gobernador lo señalaba, el delegado, los distintos ministros. En cosas tan básicas como tener un kit con lo necesario. En caso de, Dios no lo quiera, se corte la luz. ¿Cómo acudimos en ayuda del vecino? ¿Cómo aplicamos ese dicho del buen vecino de personas que hoy día están solas y que quizás no van a tener las condiciones para enfrentar esta tragedia? Que aquellas personas que sean electrodependientes estén bien cubiertas.

0: Que muchas personas pueden querer tener unos días de descanso, pero esto es un día de emergencia, son días de emergencia. Las Fuerzas Armadas han dispuesto todo lo necesario también en un acuartelamiento permanente en estos días y les agradecemos ese trabajo y esa prevención.
1: Mientras que el delegado presidencial regional Manuel Villones valoró la posibilidad de contar con maquinaria para enfrentar las emergencias a partir de la disponibilidad de recursos.
2: Estamos coordinados, hemos desplegado todos los equipos técnicos desde el COGRI. También cada uno de los CRM está acuartelado técnicamente desde hoy día hasta el domingo y van a reforzar las distintas delegaciones de modo tal de apoyar a esos delegados y también los servicios técnicos. Tenemos toda una disposición a partir de esta iniciativa que lo ha señalado el gobernador, de esta norma nueva que permite hacer más fácil las compras, también tomando la experiencia pasada. Era muy lento el proceso para llegar oportunamente con maquinaria, con camiones, con personal.
1: Destacar que las autoridades llamaron a la tranquilidad, al autocuidado y a seguir con recomendaciones de los organismos técnicos, destacando que los servicios públicos y las instituciones involucradas se encuentran coordinadas para responder de manera oportuna ante cualquier emergencia. Es todo de noticias. Muchas gracias.
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0: ¡Ay, qué romántico! Entre Miguel Bosé, ese muro, y Canal Magdalena, y todo ha cambiado. Estamos, pero... ah, inhalando y exhalando. Pero con esa cadencia, pues no como uno... no, es... ah, eso es inhalar y exhalar en una canción romántica. ¿Cómo estás, Poli?
1: Bien.
0: ¿Estás bien romántica?
1: No tanto.
0: ¿Por qué? ¡Ah, no soy fome!
1: Tenés no, que... siempre soy una mujer romántica.
0: Ah, acuérdate que fuiste a ver a...
1: a Marisela.
0: A Marisela. Oh. Entonces tienes que ser completamente... oye, oh, la verdad que andaba... cuéntanos la verdad. Marisela andaba...
1: de corresponsal andaba.
0: Sí, pero es que son muchos los cagüines que se han tejido en estos últimos días en torno a la salud de Marisela frente al escenario y el alcohol. ¿Por qué? Porque en varios eventos, y en uno de ellos en especial, que aquí fue en el sur parece, en donde ella se presentaba bastante seguido, la acusaron de que se subía al escenario siempre prácticamente ebria, que daba un espectáculo paupérrimo y que la gente finalmente terminaba pidiendo que le devolvieran la entrada. Las personas que venden el merchandising de Marisela no vendían nada porque obviamente no van a querer comprar una entrada, o sea, una foto o un póster de una persona que se acaba de subir ebria al escenario y que no cantó nada.
1: De hecho, a mí me choqueó mucho eso porque es tercera vez en el año que voy al Movistar.
0: ¿Ya? Sí, porque había allí el otro día nomás con el...
1: a Ricardo Arjona.
0: Con el Ricardo Arjona.
1: En junio y en mayo a los Jonas. No, sí. La tarjeta Jonas de Brothers, crédito, sí. No da más.
0: Pero para eso son, tranquila, sí. Tranquila.
1: Y me sorprendió mucho eso que uno salió y ya y no estaba tanto la gente afuera, las personas que venden el merchandising, uh-huh. Porque en los otros conciertos la gente se peleaba, que
0: la
1: talentaje,
0: polera,
1: la polera,
0: el
1: llavero,
0: claro.
1: Vendían hasta, en el concierto de Ricardo Arjona vendían hasta unos vasitos de tequila con la imagen de él.
0: Yeah.
1: Entonces no me sorprendió mucho que había así personas afuera vendiendo como siempre, pero no la cantidad que hay comúnmente en el Movistar. Y la gente estaba muy decepcionada.
0: ¿Pero cómo fue el espectáculo, po?
1: Mira, al principio, la euforia del principio.
0: Marisela, la gran Marisela.
1: Sí, po. Pero a medida que iba pasando el concierto, uno se iba dando cuenta de que en realidad no estaba cantando tanto que digamos.
0: Ya, pero no está cantando por su calidad vocal o porque no canta porque de verdad que se le ve media rara, sí.
1: Se le veía rara. No, y aparte hacía salud acá rato en el escenario.
0: ¿Verdad?
1: Sí, pues si andaba con una copita y hacía salud.
0: Ah, ¿no será parte del show?
1: Puede ser parte del show porque hay muchos cantantes que hacen esto, que tienen su traguita arriba del escenario.
0: Claro, como para que se relajen ellos.
1: Claro.
0: Se les relaje todo lo que es el güero. Y les pueden salir las notas altas.
1: Claro, para que se relajen un poco y todo, pero a cada rato, los amo, decía los amo.
0: ¡Salud por eso!
1: Salud.
0: Después te llamó la atención cuando pescó a la señora que estaba barriendo y le dijo, ¡somos amigas, no somos amigas! No te llamó la atención eso.
1: Es que nos fuimos antes.
0: Ah, tú te fuiste antes.
1: Fuimos antes, ese nivel.
0: Antes de que terminara de cantar, no te puedo creer. Tú también saliste decepcionada.
1: Sí. Es que nosotros escuchamos a Marisela siempre, todos los días. Ahí trabajando con la Marisela de fondo.
0: Pero. Porque sí, pues tú te fuiste con tus colegas, con tu compañera de trabajo.
1: Sí, con las chicas.
0: ¿Y las tres salieron así?
1: Éramos cinco, sí.
0: Lo recuerdo. O sea, esto ni soñarlo, ¿lo escuchaste? Con
1: no.
0: Esta calidad.
1: No, pues, escuchaba al público. Éramos nosotras gritando.
0: O sea, es verdad que los shows de Marisela son un karaoke eterno.
1: Un karaoke eterno. Es que a veces se le iba la voz, por ejemplo, y yo conversaba con mi amiga y le decía... ¿Es la voz la que se le va o el micrófono? Porque uno empieza a mirar así, será en un momento.
0: O son los enanitos los que se le arrancan.
1: Claro, no, en un momento se equivocaron de visual y se notó, de las visuales que se ven atrás en el escenario. Sí. Entonces se notó que se habían equivocado porque la cambiaron al tiro. Después salió a cambiarse de ropa y no volvía, y los músicos seguían tocando. Y salió un productor a decir que había un pequeño inconveniente, que nos íbamos a demorar un poquito en salir de nuevo. Y
0: que
1: y
0: la Marisela no le salía la R.
1: Claro.
0: Habían llamado a un audiólogo. No le estaba saliendo la R, tenía un problema la Marisela.
1: Claro, pero ahora... Chuta. Y ese fue como casi el último cambio de ropa que se da.
0: Ya.
1: Primero salió con un vestido negro, todos de lentejuela, negro, uno después uno como medio celeste morado por ahí, y uno rojo. Entre el celeste y el rojo, ahí fue cuando salió y no salía nunca, y los músicos seguían tocando y seguían tocando y no sabían qué hacer.
0: Eternamente ahí, en un eterno loop.
1: Sí.
0: Oye, ¿y la gente que estaba ahí estaba lleno? ¿El Movistar?
1: Lleno.
0: ¡Qué excepción! ¡Qué excepcional!
1: Estaba lleno el Movistar y... como a la mitad del show como que empezó a irse la gente. Nosotros aguantamos hasta unas cuatro canciones antes que terminara.
0: Pero cáchate, por la palabra que usaste, aguantamos. Sí. O sea, uno no va al concierto a aguantar. Al contrario, uno va a disfrutar. A que se le haga corto.
1: Sí, por ejemplo, los Jonas, yo por mí todavía estaría ahí.
0: Porque sí, muchas como tú estarían ahí todavía con los Jonas Brothers. Bueno, Marisela, te vamos a cortar. ¿Te? Porque nada que ver. De suelto un poco el.
1: Enamorada y herida.
0: Enamorada y herida.
1: ¿Cuál es la herida que tiene Marisela?
0: Claro, la herida, la cura con alcohol, la Lolita. Por eso enamorada y herida, pero ella cura. Su herida.
1: Claro.
0: El alcohol.
1: En el karaoke eterno.
0: En el karaoke eterno. Oye, pero nosotros no tenemos un karaoke eterno aquí en nuestra ciudad de Quillota, porque tenemos panorama, aunque usted, señora, señor, no lo crea, en el Teatro Rodolfo Bravo este sábado.
1: Este sábado, uno de los pocos eventos que se salvó de la suspensión y reprogramación. Y bueno, de partida pedirles disculpas a todas las personas que estaban haciendo los panoramas hoy día para ir al anime sinfónico. Muy en lo personal también estoy decepcionada que no se pueda hacer, pero bueno, tenemos fecha por confirmar, se va a realizar, dejar la tranquilidad a la gente que se va a realizar el anime sinfónico, porque había muchas personas que querían ir, tuvimos una muy buena respuesta cuando lo publicamos, y ahora que publicamos la reprogramación también tuvimos
0: una muy mala respuesta. Pero es que es obvio, pues hay cosas que se pueden y otras cosas que no se pueden.
1: Igual hay que tener en consideración, por ejemplo, que porque habían algunos comentarios de que no va a haber tanta lluvia hoy día y todo. El evento empezaba a las 7, iba a estar terminando alrededor de las 9, 9:30, entre ordenar y todo, porque a las 8:30 no iba a terminar el concierto, y después entre ordenar y todo y que se fueran los músicos, iban a dar las 9:30, y son niños.
0: Y son instrumentos.
1: Iba a ser la orquesta infanto-juvenil de Limache, entonces el traslado también desde Quillota hasta Limache, hay que tener en consideración la cuesta, los vientos, iban a ir en bus, entonces igual hay que tener un poquito de consideración también con esto, y dejarlos tranquilos de que se va a realizar. No es como una suspensión de que ya no lo hacemos y no lo hacemos más. Se claro. va a realizar. Pero con las mejores condiciones, tanto como para el público, como también para los músicos y nosotros también como equipo.
0: Aparte que no es algo que corresponda a una mala organización, no, es el tiempo y estas cosas pasan.
1: Exacto.
0: Y finalmente a reclamarle a la FIFA. Se va a reprogramar porque va a llover.
1: Exacto.
0: Listo.
1: Y bueno, también el teníamos una obra de teatro el viernes, artículo 161, que te había comentado que era interactiva y todo.
0: ¡Oh, de veras! ¿No vamos a poder interactuar nada?
1: No, pero se va a poder interactuar el 8 de septiembre.
0: Buena, ya esa ya tiene fecha, por
1: sí,
0: lo menos.
1: Sí, esa tiene fecha, el 8 de septiembre a las 19 horas con entrada liberada nuevamente. Y no, después vamos a ir recordando y todo.
0: Sí.
1: Tiene 8 finales posibles.
0: ¡Wow! Ojalá sea el más terrible. Yo amo las cosas así de terror, así. ¿Hay algún asesinato así como de en un gremlin? O de viejito pascuero así que sea asesino, así. Esas cosas de un payaso. Ay, me dan terror esas cosas. Te lo juro. Si hay, yo voy a elegir ese final.
1: Ese final.
0: Ese final elijo yo.
1: Sí, a las 19 horas del 8 de septiembre se va a realizar. Así que queden tranquilos de que te. Porque también nos comentaron harto que querían ir.
0: Oye, vamos a estar hablando de eso enseguida, querida.

0: 6 minutos ya despidiendo a nuestra querida Poli, pero con algo que queríamos comentar antes.
1: Tenemos este sábado.
0: Este sábado, sí.
1: Queen Rocks.
0: Oye, tal como lo decíamos, es uno de los únicos eventos que no se suspendió para este fin de semana.
1: Exactamente, tienen bastantes entradas vendidas. Hasta hoy día en la mañana todavía teníamos personas preguntándonos si es que quedaban entradas. Así que, bueno, se va a realizar a las 19 horas.
0: Ya.
1: Vamos a estar celebrando los 40 años de Wembley.
0: Mira, ya.
1: Del concierto en Wembley es el
0: Sí. El mítico concierto mítico en Wembley.
1: A las 19 horas, entrada para adultos a 10,000 pesos y para niños a 6,000 pesos.
0: Ya, súper.
1: Ya. Eso, y les voy a dejar avisaditos desde ya que para la próxima semana el teatro va a estar en mantenimiento. Uh-huh. Ya, entonces desde el 20 hasta el 26 no vamos a tener programación artística en lo que es el Teatro Rodolfo Bravo. El 26 tenemos programada hasta el momento una actividad en la Santa Teresita, que ahí les voy a enviar la información porque yo no voy a estar.
0: Ya.
1: Pero les voy a enviar la información para que el Enrique les pueda contar. Ajá. Tenemos programada una actividad para el 26 de julio en territorio, que va a ser en la Santa Teresita. Pero el 25 de julio tenemos el Cambia Letras.
0: Ya.
1: Ya. El Cambia Letras es una actividad que organiza la Sociedad Protectora de Libros, en la que tú llevas un libro y se cambia por otro libro. Tienen una bodega en la que hay muchos libros que les han donado y que están limpios, se les hace un tratamiento también para limpiarlo. Y tú vas con un... Ahora, en este momento se van a pedir libros de cuentos infantiles. Uh-huh. ¿Por qué? Porque el Centro Cultural está arreglando, por decirlo de una forma, estoy buscando la palabra específica, el espacio de calma. Nosotros tenemos un espacio dedicado para las personas neurodivergentes en nuestro hall de recepción, para que puedan, se llama espacio de calma, para poder relajarse, calmarse en caso de alguna desregulación. Entonces, este espacio de calma, junto con nuestra TEO, se está profesionalizando de alguna forma, y para eso estamos en busca de libros infantiles, de cuentos infantiles. Entonces, ustedes llevan un cuento infantil que esté en buenas condiciones, y se pueden llevar un libro de la Sociedad Protectora de Libros. Hay de lo que se les ocurra, van a encontrar ahí. Hay algunas joyitas hermosas, hay unos libros que están pero preciosos, que ahí también lo estoy echando el ojo. Y además de eso, puede ser un aporte consciente.
0: Ajá.
1: ¿Ya? Y ese aporte consciente va a ir también para lo que es el cuidado de los libros y todo eso.
0: Perfecto. Oye, qué entretenido eso, ¿ah?
1: Sí, el 25 de julio va a ser desde las 11 de la mañana, va a haber una pausa de almuerzo de 2 a 3 y media y hasta las 6 de la tarde.
0: Y tenemos el último programa para fin de mes.
1: Para fin de mes.
0: El sábado, viernes 31 de
1: julio. Se le están corriendo los días al Enrique. Sí, el viernes 31 de julio tenemos a la Orquesta Andina directamente desde Valparaíso. Van a estar a las 19 horas con entrada liberada.
0: Perfecto. Sí. Bueno, todo eso entonces es lo que queda del mes para el Centro Cultural de Quillota. Ya la Poli no la vemos hasta agosto porque se toma sus vacaciones. Que te vaya regio, Poli.
1: Gracias.
0: Y nosotros seguimos con música y luego hacemos la pausa correspondiente a esta media hora. Volviendo, por supuesto, como siempre, con todo el ritmo. Nos vamos con Rihanna a la pausa a las 4:30. Ya volvemos.

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2: Las 16 horas y 34 minutos.
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Teníamos ahí a Kylie Minogue. A las 16 horas y 41 minutos. Oye, de verdad, yo le agradezco como siempre la... el tiempo, la gentileza que tienen en escribirnos, al comunicarse con nosotros. Buenas tardes, dice, junto con saludar. Era solo para destacar, hay un chico que la está rompiendo en las redes sociales, que... bueno, se llama Las Nubes de Diego. Y él informa acerca de sucesos del clima, dando una clase perfecta con pizarra y todo. Para que lo sigan, Las Nubes de Diego. Cierre preventivo Cuesta la Dormida, miércoles 15 de julio desde las 15 horas. O sea, ahora ya está cerradita. Faltan 18 minutos para las 5 de la tarde, en esta tarde de libre, en donde como siempre compartimos muy buena música.

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1: Las 17 horas y un minuto.
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2: Las noticias. Ante el sistema frontal que afectará durante las próximas horas a la zona central del país, Chilquinda reforzó su plan preventivo con el objetivo de reducir el impacto que las lluvias y los fuertes vientos podrían generar en el suministro eléctrico. La empresa informó que aumentó sus brigadas en terreno, fortaleció la atención a clientes y mantuvo un trabajo preventivo en la red eléctrica desde el inicio del invierno mediante inspecciones.

0: los daños y agilizar la reposición del servicio. Sobre recomendaciones importantes se refirió el gerente de operaciones de Chilquinta Distribución.
1: Reforzar también a las personas electrodependientes, que tenemos un canal dedicado para ellos, donde ellos se puedan contactar, revisar el correcto funcionamiento de todos los equipos de respaldo que tienen en Comodato en caso de una potencial emergencia, y también bajo las condiciones que se esperan climáticas, reforzar a las personas que tengan una actitud preventiva, evitando conducir a exceso de velocidad porque se provocan choques a poste, lo que puede afectar el suministro de la comunidad en general.
0: Asimismo, reiteró el llamado a la comunidad a adoptar medidas preventivas como revisar árboles y ramas cercanas a las viviendas, asegurar objetos que puedan desprenderse con el viento y conducir con precaución para evitar accidentes que afecten la infraestructura eléctrica. Es todo de noticias. Muchas gracias.
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1: ¡Eso! ¡Uy, estas canciones! Eso, esa, las trompetas y esos pianitos. 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Me llega un olor a pollo al horno. No, pulpa, pulpa al horno. 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

0: camino que lleva. ¿Por qué, señor DJ, por qué se le...?
1: Tendría que mañana es feriado, po. Oye, mañana en todo caso nosotros no vamos a estar, ¿ah? ¿Eh? Obviamente va a estar la música, todo. Que es muy buena.
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2: Es mi mundo.
1: ¿Ya corte tanteo, señor DJ? Por favor, somos la Radio Libre. Ok, ¿se lo olvidó? Ya, pero si ya lo escuchamos, ¿cómo tan fome, pues? Oh, DJ, hay que retarlo, señor DJ, para que funcione usted. Como esa caja de... Es que pegarle una patada, sí, no funcionan. 5 de la tarde y 22 minutos. 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
3: Las 17 horas y 28 minutos.
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Lady Gaga ahí estaba con una de las primeras canciones que se dieron a conocer en nuestro país, esta mujer. Y bajamos de inmediato a las revoluciones en esta última media hora del programa. Brandy Carlile.

0: acompañarnos juntitos. Bueno, esperamos que esté teniendo usted una excelente jornada, una excelente tarde, que todo marche, pero maravilloso. Porque la tarde avanza, pues, y quizá aún quedan varias tareas a lo mejor por hacer. Usted que anda por ahí, bueno, sin estresarse. Mañana es otro día, tiene más mañanas, más tardes, más noches. Cada canción para nosotros es una oportunidad de renovar el día, de renovar nuestro ritmo de vida además. Canciones que nos acompañan todo el día en el Grupo Libra y los éxitos que giran en esta tarde.
1: Como este. Alanis Morissette.

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0: cierre de puertas.
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2: Las 18 horas en punto.
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3: ¿De noticias? El Departamento de Salud de la Municipalidad de Quillota activó un plan de preparación para resguardar la continuidad de la atención de salud y responder oportunamente ante posibles emergencias derivadas del sistema frontal. En ese contexto, todos los establecimientos de atención primaria de salud comenzaron a reorganizar sus agendas para priorizar las prestaciones impostergables con el objetivo de asegurar la atención de quienes más lo requieran y disminuir desplazamientos innecesarios de la población durante los días de mayor intensidad de las lluvias. La planificación se definió en coordinación con la Municipalidad de Quillota en el marco del Comité para la Gestión de Riesgo de Desastres COGRID, instancia donde los distintos servicios analizaron las medidas preventivas para enfrentar un evento climático que podría generar inundaciones y anegamientos en distintos sectores de la comuna. El director subrogante del Departamento de Salud, Xavier Mendoza, explicó que la red comunal se encuentra preparada para responder ante distintos escenarios.
4: Todos los centros de salud están en este momento determinando que las agendas sean priorizadas para atenciones pertinentes y asimismo llamamos a la ciudadanía que algunas atenciones que no son importantes, que pueden ser diferidas, los pacientes no acudan y necesariamente si el sistema de frontal y las lluvias están muy fuertes, solo a dar atenciones a aquellas que sean prioritarias. En este sentido, también se han preparado equipos de respuesta para fortalecer SAR, SAPU y eventualmente poder reaccionar y brindar atenciones en los territorios o los albergues en caso que se activen los sistemas de emergencia en este sentido.
3: Como parte del plan preventivo, los dispositivos de urgencia municipal como SAR y SAPU de San Pedro mantendrán su funcionamiento habitual incorporando equipos de refuerzo para responder a un eventual aumento en la demanda o a situaciones de emergencia en terreno. El encargado del

0: resfriarse o tener alguna otra enfermedad contagiosa.
1: Desde Salud Quillota también realizaron un llamado a la comunidad a adoptar medidas preventivas antes del inicio del sistema frontal, considerando que las condiciones meteorológicas podrían extenderse durante varios días. Es todo de noticias. Muchas gracias.
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0: buenas tardes, bienvenidas, bienvenidos a nuestro Sin Libreto de esta edición de miércoles con un sabor a viernes, miércoles 15 de julio. Y hemos comenzado con una canción dedicada con mucho cariño a nuestro colega don Alejandro Sonrisa González, con el Corre González de los Desacados, porque hoy está como para correr. ¿Cómo está, amigo mío?
1: Siempre con ánimo, siempre arriba por Claudio. ¿Arriba? Ojalá que usted fuese igual.
0: ¿Arriba de la pelota?
1: Cuando lo veo, cuando usted llega en la mañana con la cara larga. Yo siempre con ánimo, Claudio Alvarado. Y el día de hoy es distinto.
0: ¿Cómo que distinto?
1: Sí, distinto, porque hoy día yo he estado emulando a nuestro invitado y a eso de las 3 de la tarde me fui detrás suyo y empecé a mirar dónde iba.
0: Bien.
1: Usted caminó.
0: No, señor, no invente.
1: Como
0: no
1: las 3 de la tarde. No. Claudio, déjeme terminar. Salió por acá.
0: Lo van a investigar.
1: Llegó hasta la calle Freire.
0: Sí, pues.
1: ¿Sí? Y ve que es verdad. Sí. Y de Freire siguió hasta donde hay un local que vende. ¿Qué vende ese local que tiene una pizarrita afuera?
0: Ferretería,
1: no,
0: al frente.
1: No, pero no, usted estaba.
0: No, señora, la ferretería.
1: Pues. Es un local que vende chicha. Yo lo estaba mirando y hice mi labor investigativa con mi gurú que está al lado y que lo voy a presentar hoy día. ¿Qué le parece?
0: ¿Qué tiene que andar sapeando usted, señor?
1: Para que vea.
0: No, señor, yo fui a la ferretería.
1: No,
0: señor. Estoy alistando para las lluvias.
1: Fue al local donde venden chicha. ¿A qué fue? No sé, pero tal vez fue otra cosa.
0: No invente, no, señor.
1: Al local que venden chicha. No. Uy, qué curioso.
0: Y no, ¿no será que usted pasó por ahí,
1: señor? Claudio, no es primera vez que te pillo ahí.
0: Nah.
1: Bueno, queremos saludar en día miércoles a nuestro invitado. ¿Lo hacemos juntos?
0: Así es.
1: Día miércoles, día de
0: Vladimir Benavides.
2: Hola, ¿cómo están? Muchas gracias, Alejandro. Bienvenido, Claudio. Vladimir. Muchas gracias a este día miércoles.
0: Con sabor a viene, ¿no?
2: Totalmente.
1: ¿Ves? Con sabor a chicha para Claudio.
2: No, bueno, tan viene que casi no llego porque había taco.
0: Me estaba contando Vladimir que se encontró con un taco, o sea, vehicular.
1: No, como los que se encuentra usted.
2: No, son los tacos aquí.
0: Oye, de esos tacos como el día viernes, pero en día miércoles, ¿no?
2: Exactamente, se notó.
1: Qué curioso, el día taco.
2: Sí, la verdad es que me llamó la atención, por eso es que por el tema bueno, aparte que el día viernes se suspendieron las clases de los niños.
1: Sí.
2: Por lo tanto, claramente, espero que la gente escuche las recomendaciones que se han hecho por todos lados.
0: Se
2: por
0: queden
2: todos
0: los canales, en la casa.
2: Se queden en la casa, porque va a ser medio complicado salir. Bueno,
1: o sea, el que tiene que trabajar no use tu excusa, pero ahí se entiende. Pero el resto, ese que, que podríamos ir a dar una vuelta. Uy, podríamos ir. No,
2: vamos a ver el mar.
1: Vamos
2: a
1: ver.
2: No, ojalá.
0: Uy, como los surfistas en Hong Kong que están.
1: ¿Los viste?
0: Uy, pero qué.
1: Sí, porque yo a esa hora yo estaba trabajando, usted se pone a ver tele. Pero,
0: no, señor, está en la noticia.
1: Increíble. Eso es como el yo amo el peligro. Sí. ¿Por qué cada vez que hay riesgo de algo es cuando más gente va?
2: Bueno, ahí es donde vienen las autoridades a reclamar después que debiera cobrarse por esos rescates que son, sí, no sé si se han escuchado muchas veces, que sucede.
1: Ocupando a la gente que podría estar trabajando en emergencias reales.
2: Claro, no, exactamente. Esos costos debieran ser asociados a esa actitud de acciones de riesgo evitables.
1: Evitable.
2: Porque hay casos que son inevitables y que claramente está lo equivo rescate, pero en estas circunstancias donde son riesgos adoptados de manera personal, deben ser cobrados por el papi estaba.
1: Siempre recuerdo una historia de Argentina, creo que fue, en donde un padre va por mejor con sus hijos pequeñitos a ver, justo cuando había anunciado un mal tiempo de esto, y se toma una selfie con sus niños ahí, con la ola y cuánta cosa. En un detalle, los niños, usted sabe, son impredecibles, un segundo, corren esto, no ven el peligro, ¿eh? Y se le cae un niño. Termina, por más que hizo todo su esfuerzo, perdiendo un hijo, solamente por ir a sacarse una selfie.
2: Acuérdense, también hay una noticia, no recuerdo si fue el año pasado, también aquí en Chile, también fue en Argentina, que intentó cruzar un río en una camioneta último modelo, 4x4, habiendo un poco ya de su vida por lluvias también. Y intentó cruzar y a mitad terminaron en.
0: Yo creo que acá la palabra responsabilidad no existe para estas personas, porque obviamente si se está recomendando no acercarse a la zona costera a los requeridos por las marejadas, que son anormales, ojo, son anormales.
1: Es impredecible, porque usted puede ver, si las marejadas están fuertes, pero no tanto. Pero en un segundo cambian y después vuelven. Justamente en el segundo, tal vez su hijo se acercó más y lo pierden.
0: Al romper las olas en las rocas, la velocidad y la fuerza que genera puede arrastrar a muchas personas.
1: Oye, pero nosotros estamos hablando del mar solamente, pero yo te voy a poner un ejemplo. El año pasado, si no mal recuerdo, cuando llovió bastante, el río Aconcagua trajo un poco más de agua que hacía tiempo que no se veía, y se llenó de gente el puente del Parque Aconcagua, sí. Gente que fue solamente a sacar fotos y que estacionaban los autos cuando ese puente es angostito, es un vehículo para cada lado, generando, pucha, aparte de lentitud en el tránsito, riesgo.
2: Pero
1: pues,
2: si el año pasado hubieron tres rescates, ¿te acuerdas? Es que también con helicópteros de carabineros, fueron lluvias que ya fueron en septiembre, no me acuerdo bien, que quedaron aislados personas al medio del río y tuvieron que llegar el helicóptero de carabineros en el sector de la Cruz a rescatar a estos jóvenes que quedaron atrapados al medio del río.
1: Bueno, yo amo el peligro, la adrenalina, de la mano de la irresponsabilidad. Pero ¿quién es responsable? Sí. Nuestro invitado que nos va a contar cómo tú puedes vernos en este momento, no solamente escucharnos.
2: Por supuesto, a todos nuestros amigos a través de Instagram de la radio, @grupolibra.cl, Facebook Grupo Libra, en YouTube Grupo Libra Chile, por X @RadioLibraInexo, y a través del WhatsApp para que también puedan enviar los mensajes, consultas, saludos, lo que quieran nuestros queridos auditores al +56 96 899 7777. ¿Se entendió?
0: Estamos en vivo y en directo.
1: Jale, y como estamos en vivo y en directo, Claudio Alvarado, el hombre que siempre daba malas noticias para todos, esta vez va a ser un poco más positivo y nos va a comentar lo que nos llega con respecto a los caminos.
0: Así es. Bueno, fíjate que...
1: Claudio, enchúfate, estamos en programa, no, Claudio.
0: Alerta amarilla.
1: Claudio, ya empezamos.
0: Oye, alerta amarilla, en la provincia de Quillota, cierres preventivos de rutas por prevención. Ojo, ¿ah?
1: Ya, bien.
0: F360, Huócolo Rojas. Ahí, vecino usted, amigo mío. La Cruz, también, sector La Cruz, kilómetro 38. Cierre 20 horas, ¿ya? Rautén Bajo, cruce F360. También F378, kilómetro 45, cierre 6 de la tarde, o sea, en este instante. Cuadrillas 24-7 en terreno, ¿ya?
1: A ver, ¿dónde están cerrando hoy día, a esta hora?
0: A esta hora en el sector de la ruta del cruce F360 y F378. 6 de la tarde, cuadrillas 24-7.
1: Ya, o sea, ¿quiénes van por esa
0: bajo,
1: ruta?
0: Rautén Bajo.
1: Eso es ahora. Ahora se está cerrando. Claro. Y si lo están indicando así, es porque hay riesgo. Así viene es. Viento. Sí. Tal vez usted dice, ah, bueno, está lloviendo. Sí, pero viene el viento y en un ratito puede caer un árbol y usted quedará ahí. ¿Sí?
0: También, ojo, importante, cierre preventivo de Cuesta La Dormida. A las 3 de la tarde de esta jornada se cerró. Qué la bueno. Cuesta La Dormida, ¿ya?
1: Qué bueno,
0: por,
1: qué bueno.
0: Por las nevadas.
1: No, y nos faltan los que suben igual, así con riesgo, y después,
2: No, bueno,
1: toda la gente asustada.
2: En todas las noticias, en todos lados ya se viene el frente climático, por lo tanto, como bien señalábamos al principio, el tema de las marejadas, pero estos caminos interiores, en las mismas casas, en las calles, por favor, si hay lluvia, no aceleren, no mojen a las personas.
0: Oye, el gusto de mojar. Hay multas por eso, ¿ah?
2: Sí.
0: Hay
2: sí.
0: multas por mojar a las personas.
2: No, lo voy a volver a hacer.
1: Sí. Lo que pasa es que hay gente que no lo hace por maldad, pero sí por irresponsabilidad.
0: Sí.
1: Van escuchando música, mirando para adelante y no miran hacia el lado donde hay gente que o viene o va al trabajo, o viene o anda de compra, y gente que, a diferencia suya, que va en auto y va a llegar antes, tal vez se va a demorar mucho más y va a enfermarse por solamente una
2: negligencia.
0: Conducir con responsabilidad. Pues. Si sabe que hay un salto de agua por ahí y hay una persona, va a ser despacito.
2: Bueno, y no tan solo un salto de agua, el agua oculta que en el mismo pavimento puede haber un hoyo, sí, ¿sí? También, un evento que puede causar... ¿Cierto? Sí. Tapado por el agua.
1: Qué artístico. ¿Eh? Un evento, me encanta esa palabra.
0: Un hoyo nomás.
1: Yo quiero.
2: Está lleno de eventos.
1: Antes que vaya Claudio ahí, quiero agregar algo. ¿Eh? Sí. Yo sé la delincuencia, sé todo. Pero hacer un. Dentro de lo que se pueda, un poco humanitario. Si usted va en auto y ve a alguien.
0: Sí.
1: Que no hay muy poca locomoción, caminando ahí, mojándose, esperando porque no hay micro. Y va por el mismo camino pero, suyo.
2: Pero por favor, a Claudio, explicarle que no es selectivo. Ojalá más entre.
0: ¿De qué?
2: De todo. Hombres de todo, no solamente de todo. Mujeres. De 20, 25, no, ojalá
0: yo,
2: todo.
0: Oye, Vladimir, yo quiero aclarar algo.
1: Claudio, te conoce.
0: Yo quiero decir algo. Si ustedes ven a Alejandro Sonrisa González en la calle, eso de las 3 de la tarde, y no puede cruzar, tómelo del brazo y lo lleva, por favor, ¿ya?
1: Ay, sí, usted andaba cruzando, pero. Varias veces ha tenido problemas, Claudio, porque eso es lo que le dice a la señora. que yo estaba haciendo una obra de buen samaritano. Sí, pero iba a ir cruzando un prostíbulo.
0: Ya, ya, no, señor. No, no, usted estaba cruzando con la ropa en la mano el otro día de una casa de la vecina.
2: Como el término de la selección chilena, ¿qué sucede? Había unas luces rojas para saber qué sucedía y se ingresaron a...
1: Pensé que eran de emergencia.
0: No, Vladimir, son las luces del auto por ser.
2: Ah, sí, eso.
0: ¿Tenemos un audio?
1: A ver, hola.
3: Hola, hola. Está buena la canción, Alejandro González. ¿Para dónde le tocó correr? Para la casa del lado.
0: El Corre González. Bueno, yo quiero aclarar también, Vladimir, ya que estamos por streaming, nos están viendo por la imagen de YouTube y por las redes sociales, que mi querido colega, amigo Aval, tiene un botellón, o sea, una mamadera color negro, si ustedes lo pueden ver en pantalla.
2: En vivo y en directo.
0: Lo trae ese color para que no se vea lo que está en su interior, porque realmente es una vergüenza. Así
2: ¿y
0: que,
2: de ahí
0: favor.
2: Viene el sonrisa o no?
1: Agüita bendita.
0: ¿Y por qué le trae ese color, señor, en el que sea transparente?
1: Mire,
0: a ver, denme una explicación.
1: Lo
0: señor.
1: Que pasa, ¿sí? Yo le voy a decir la verdad, ¿sí? Pero es que me da vergüenza porque usted que viene, de dónde vende chiche y cosas. No. Esto es leche, señor. No solamente productos sanos.
0: Ya, es usted se lo cree, señor.
1: Sí, por favor, eso. Sí. Que usted no lo ha entendido porque lo único más parecido que usted ha tomado es cola de mono. Pero la gente sana como yo nos alimentamos así.
0: No, así es.
1: Se lo trae. Ay, ay, ay. Amigo Vladimir. 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
1: Gracias, Claudio.
4: Chiquillos, ¿cómo están? Gusto de saludarlos.
0: Hola, Chiquito.
4: Un abrazo, gusto de saludarlos. No te mojen tanto. Y Claudito lo siguen atacando como de costumbre.
0: Para que se dé cuenta, pues.
4: Y ese caballero que está al frente suyo.
0: Vale, el oxidado que está acá.
4: De los postes el otro día.
1: Mire, yo no sabía que nuestro invitado había tenido esa historia.
4: Mal tiempo. Al fin le ha chuntado Claudito. Sí. Un abrazo.
1: Vladimir ha firmado en un poste. Mira, no sabía eso.
2: Mal, que es muy mal hablado.
0: Yo siempre le ha chuntado. Por si acá. El tiempo, por si acá.
1: Qué bueno que lo explique.
0: Sí, sí, sí, sí.
1: Ay, Claudio Alvarado, que está con nosotros. Y yo quiero hacerte una pregunta, Claudio. Fuera de broma.
0: Es que la pregunta a usted yo la tengo miedo, ¿no?
1: Yo soy serio. Nunca, con esto se molesta mucho. Pero yo quiero preguntarte de verdad, Claudio. De verdad, fuera de broma, porque es normal. Va a llover con mucho viento. Hay dos días que se dice que va a tener viento muy fuerte, de hecho el domingo. Y mucha gente, cuando ya está lloviendo fuerte, cuando salen con paraguas. Pero el viento a veces
0: ya
1: sale
0: dónde va.
1: Y le rompe.
0: Ya
1: a usted le
0: va.
1: Ha pasado esto que bromean con esto, pero es una realidad. ¿Ha roto paraguas con el viento usted?
0: No.
1: ¿No?
0: No. En el caso cuando hay mucho viento, mejor no, pues me pongo un gorrito o algo. Se me ha dado vuelta el paraguas, pues para qué.
1: No, pero es que es una falla que los paraguas no están hechos para un viento fuerte.
2: Bueno, lo que le comentaba yo soy sureño, por lo tanto en el sur no se usa el paraguas por lo mismo.
0: Por lo mismo.
2: Al final, en Osorno terminas mojándote, te llueve de arriba abajo, llueve tan fuerte que rebota el agua en el suelo, te moja de abajo hacia arriba.
0: Es mejor ponerse un impermeable,
2: pues. Impermeable y sería.
1: Y botas.
2: Botas y o manta.
1: ¡Ah, la manta! ¿Verdad? Hoy esas mantas son espectaculares. La de Castilla.
2: Claro, después que pesando como 50 kilos.
1: Claro, pero no entra el agua.
2: No, no entra el agua.
1: ¿Han visto ustedes los viejos a caballo con la manta que tapa el caballo, inclusive? Y no se mojan. Se bajan.
0: ¡Uy! ¿Sí? Claro, pues. Sí.
1: Oye, ¿verdad? Pero mira, digo esto porque muchas personas compran paraguas así afuera del supermercado.
0: A Luca.
1: Están 3 por 1000, los paraguas 3 por 1000. Y claro, sí. Si tú lo abres ahí no pasa nada, bien. Pero cuando lo abren con viento, dura un segundo y se da vuelta así a lo Alvarado.
0: Mismo cuando don Alejandro levanta una caja y queda, pero hecho pebre.
2: Pero una caja de qué, cerveza.
5: Hola, amigo. Oye, ¿quién sería que mandó ese audio anterior? Ahí andan sapeando, dijo. Saludos, Claudio. Don Alejandro.
1: Hola.
5: Vladimir.
2: Hola, hola.
5: Buenas tardes. Aquí Alex Cooper. Viajando a Calera, Villa de Mala. Ahora andamos en las tierras de Don Claudio.
0: Me puede venir a buscar el viernes, ¿eh?
5: Limache, camino a Quillota. Un taco, pero horrible.
1: Oye, ¿verdad?
5: De Palmira Romano, de allá de San Alfonso. Hasta la Araucaria y de ahí de la Palmira Romano Norte, la del lado de acá, del otro pueblo, hasta la salida de Limache, la copa de Robeño. Uy, uy, uy.
1: Oye, qué lata.
5: Saludos aquí, como les repito, ¿somos amigos o no somos amigos? Y lo más importante, Cuesta San Pedro. Lloviendo, ya empezó a caer agüita y harto.
0: Algunos chubascos están cayendo. Sí,
2: se está adelantando la
1: agüita. Churrasco, qué buena.
0: Chubasco, hombre.
1: Oye, hay otra cosa que pasa así cuando comienza la lluvia fuerte, es que no sé si lo han visto ustedes, pero es divertido, que estamos tan acostumbrados al celular, nuestra vida depende de un celular, que de repente están ahí las compras con lluvia, la gente empieza a sonar el celular y no saben de dónde sacarlo porque está en los bolsillos, entre medio que en la cartera, en el bolso, en esto, y lo escuchan y no pueden sacar, y cuando ya lo encuentran cortaron la llamada.
0: ¿A usted le ha pasado, no?
1: Sí, se me conozco, sí. Porque uno no quiere que se moje el celular.
2: Entonces, hay que reiterar, no sé si, bueno, estaba al tanto, todavía me comparten información, agradezco la información que me llega, ya los equipos municipales, tanto de Quillota como de La Cruz, ya han conformado los COGRID, ¿cierto? Que son los comités de gestión de riesgo y desastres para cuando hay estos eventos. Por lo tanto, se entiende que cada comuna, y entiendo que también en toda la provincia de Quillota, están preparados para estos eventos. Por eso insistir en que nuestros auditores, todos los vecinos, amigos, hagan caso a las instrucciones y siempre, vale la pena reiterar, deben escuchar a las autoridades competentes. Uh-huh. Jamás dejarse llevar por estos WhatsApp que dicen que viene la gran corriente que va a inundar. No creer en estos falsos rumores que generan más problemas que soluciones. O sea, nunca soluciones, porque son virales que se hacen. Que un tipo dice que no, que un hermano que conoce al primo que del intendente, que dijeron que es cierto que el río viene con mucho caudal y que va.
0: Siempre buscar la fuente de la información.
2: ¿Cuáles son las fuentes? Las autoridades competentes.
1: No como Claudio ese día que llegó de la EC y le dijo: pero es que el informe decía que tenía que resguardarme aquí, en este lugar más cerca, porque el río sigue a salir. ¿Te acuerdas, Claudio? Tremendo problema que tuvo.
2: No, pero
0: vamos a conversar internamente, don González.
2: Se protegió.
1: Oye, una de las cosas que me gusta a mí en las poblaciones, se nota mucho, cuando empiezan las primeras gotitas, esa llama fuerte de lluvia, y empieza ¡La ropa! ¡Entra en la ropa! Y empieza la señora a gritar para el marido, para los niños, entrar en la ropa. Es muy bien.
0: Usted está acostumbrado a arrancar con la ropa en la mano, que es otra cosa.
1: Oye, es interesante.
0: La venganza de Alvarado.
1: Porque las señoras justo lavan cuando va a llover. Claro, porque son varios días, tienden la ropa ahí y están atentas, que no hay, es como cuando se sube la leche, que están mirando. Claro.
2: Ahí está la diferencia con la mujer sureña, está acostumbrada. Va a llover, se entra la ropa. Pasó la lluvia, se cuelga la ropa.
0: Pegan una miradita nomás.
2: Y empieza la entrada y salida de la ropa, así. Va a llover.
1: No, pero ustedes tienen una gran ventaja ya. todas las cocinas de campo
2: tienen cocina.
1: Tienen, claro, puedes tú poner la ropa ahí, se secan un ratito. Sí. Las cocinas allá no son espectaculares.
2: Hay toda la vida alrededor de la cocina.
0: Qué rico.
1: Sí. Oye, hablemos de cómo sería un temporal de los que hay tanto.
0: O los que hubo anteriormente. Pues.
1: Sí, cómo sería el estar en la cocina. ¿Qué es lo que, cómo sería desde el desayuno en adelante?
2: A lo mejor aquí también nuestros auditores pueden contar ayudar, que, ¿no? Si que tiene alguna experiencia de temporal aquí en la zona.
1: ¿Qué es lo que se prepara desde el desayuno? ¿Cómo sería un desayuno sordino?
2: La sopaipilla.
1: Esa gran
0: tortilla rescoldo.
1: No, ahí allá no son.
0: No, porque no, ¿cómo que no?
1: Claudio,
0: no
1: hay
2: tortillas rescoldo. O sea, ahí llega, sí llega, pero no son tan, más son las sopaipillas, pero sureñas.
1: Gordita. Ah.
2: Como las tortas fritas, como dicen los argentinos.
1: Claro.
0: Ah, mira.
1: Claro. Enchúfate, pues, Claudio, por favor.
2: La tortilla rescoldo es más como de la novena región.
1: Oye, zona central.
0: Alejandro, hablando de tortilla, no estoy hablando de ti, pero ¿cómo le fue con el arreglo del gallinero?
1: Uy, ahí está la gallina.
0: No, vaya a matar a la gallina.
1: Están reclamando, yo no sé. ¿Ustedes se han dado cuenta que las gallinas como que...
0: ¿Cómo hacen la gallina?
2: ¿Sí? Un gallinicidio.
1: Entre el gallo y la gallina hay gran diferencia. No, sí, aparte de la que usted cree, pero hay diferencia en el comportamiento. Cuando hablan, ustedes saben, si hablan, pues las gallinas son como peladoras, están así entre medio ahí conversando. Y hacen así como reclamando, viven reclamando la gallina. En cambio el gallo,
0: usted el gallo,
1: mira nomás, pero el gallo de noche no duerme, po. El gallo cuida a sus gallinas de noche y a las 1 de la mañana ya está cacareando, a las 3 de la mañana trabajando y las gallinas roncando a pata suelta.
0: ¿Cómo se llama el gallo, Claudio?
1: No, y pero de día, ¿se ha fijado usted que las gallinas cuando ponen avisan y empiezan?
0: Ponen eso, por favor.
1: Y los gallos ayudan, claro, gritando eso. Y todo, haciendo una tremenda fiesta.
0: Deje claro eso.
1: Es una forma muy divertida, la personalidad de las gallinas y del gallo.
2: Oh, sí.
1: Pero hoy día, cuando yo estaba haciendo esto, todos me miraban así, mirando, ¿qué está haciendo este? Y luego no puedo dejar de ver la cara de decepción, de la cuestión fea que nos hizo. Está bien, la estaba protegiendo de la lluvia, pero hácelo con más dignidad, por la gallina. ¿Cómo nosotros tratamos de poner este huevo bonito? Mira el techo que pusiste. Así estaban decepcionadas.
0: Le puso un nylon, ¿no?
1: No, pero
2: policarbonato.
1: Pero quedó fea la cuestión, ¿verdad?
0: Lo va a pillar el gallo, ahí lo quiero ver.
1: Era como la foto carnet suya, por claro. Oye, ¿qué les parece si nos separamos cortito? Y ya estamos de regreso acá en Sin Libreto, pre-lluvia.
0: Lo dijo el gallo González.

0: Nos separamos brevemente. 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
1: Las 18 horas y 32 minutos.
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12: Estamos de vuelta ya en la segunda parte del Sin Libreto de esta edición de hoy, miércoles 15 de julio. Bueno, saludar a las instituciones de Carabineros de Chile, a Investigación en la PDI, también a Bomberos de Chile, que sí van a tener una alta pega, yo creo, estos días, y están siempre defensa muy preocupados, civil, ¿sabes? En defensa civil también, sí, personal municipal, seguridad ciudadana,
13: armada,
12: la armada también, que van a estar resguardando las costas producto de las marejadas anormales que se habían anunciado para estos días.
13: Oye, es verdad, Claudio, pucha, me da vergüenza contarlo, Claudio, sus derrotas, pero...
12: A ver, ¿qué pasó, señor?
13: ¿Se acuerda con esto del paraguas? La otra vez que yo lo miro a usted, ¿ya?, y veo que su paraguas tenía un hoyo arriba, y le dijo, ¿su paraguas tiene un agujero? Sí, pues me dijo, es para ver si va a llover.
12: Ah, Aquí está creativo, señor. No te duro la cabeza para pensar en el chiste.
13: Ay, ay, ay, más 56-968-99-7777. ¿Cómo se prepara usted para la lluvia? Ya tiene la chancaca, ya el zapallito, la harina para hacer, pues eso es algo típico.
12: Ese es el kit de emergencia que tenemos.
13: El kit de emergencia. ¿Cómo se prepara para la lluvia? ¿Tiene planificado hacer pancito amasado, alguna cosa? Más 56-968-99-7777.
12: Vladimir, ¿sabe cuál es el kit de emergencia de Alejandro? Un Tintelli, un cartonier y un pisqueri.
14: Ah, con eso está salvado.
13: Pero yo lo reconozco.
14: Sobrevive.
13: No como tú, que te pillé hoy día a las 3 de la tarde ahí en Calle Freire, en la botellería.
12: Ah, ya chiste viejo, ya. Está pasado de moda, señor. Está pasado de moda. Ya.
13: Reconoce, buen hombre.
12: ¿Para el frío, po?
13: Creo que ya estás coloradito, hasta el ojo te quedó colorado.
12: Ah, mira tú.
13: Tenemos...
12: No, me dice que interno.
13: Ah, es interno, ya, perfecto. Mande usted su mensaje, porque vamos a estar compartiendo acá en este día previo a un festivo.
12: Exacto. Mañana. Oye, quiero saludar a las Carmencitas.
13: La Carmen.
14: La tirana.
13: Carmen. Soy el número uno. ¿No era así?
12: Sí, pues. Hay una canción de Trébol que se llama Carmen.
13: Ah, sí,
12: Carmen.
14: La ópera Carmen.
13: La ópera, ¿verdad? Sí. Oye, hay muchas canciones con el nombre Carmen. ¿Conocen alguna Carmen?
12: Hay muchas Carmen. Sí.
13: Pero alguna, la primera que se te vino a la mente, Claudio.
14: Carmen, no el Carmener,
12: es Carmen Sevilla.
13: Sevilla, saludo para Carmen Sevilla. La primera, Vladi, que se vino ahí a la mente. No la puedo decir mejor.
12: Bueno, yo quiero saludar a una profesora de Limache que fue profesora mía y de mi hermano también, Carmen Aedo.
13: Mira la señora Carmen, sí, hay que hacerle un monumento a esa señora por la paciencia. Dios mío, pobre señora.
12: Por Dios. ¿Cómo habla tanta cosa este señor? Oye, si hay una Carmencita por ahí en sintonía, que nos mande un audio o saludar a las Carmencitas, porque mañana es el Día de la Virgen, patrona de Chile, patrona de las Fuerzas Armadas, señores.
13: Sí, pues. Y usted, patronas, entiende.
14: Reiterando el saludo también, colocando un poquito serio más que nada, enviar un gran saludo a Carabineros de Chile, sobre todo a los funcionarios del sur de Valdivia.
12: Ya están pasando mal.
14: Hubo un procedimiento, ¿cierto? Y lamentablemente quedaron dos funcionarios heridos, así que un gran abrazo, fuerza para ellos que cumplen con la labor especial, ¿cierto? Sobre todo cuando hay catástrofe, cuando hay este tipo de eventos climatológicos, así que un gran abrazo, espero que quien escuche sienta el sentir, haga el sentir de estos saludos de parte de Radio Libra, de todos nosotros como participantes de El Sin Libreto, así que un gran abrazo y toda la fuerza del mundo para Carabineros de Chile.
12: Así es, nos está pasando bien este minuto.
13: Qué triste de que lleguemos a eso, esa violencia, cuando no entendemos que tanto Carabineros y todas estas instituciones trabajan para hacernos la vida más segura a nosotros. Uh-huh.
14: Bueno,
13: también tienen familia.
14: Cuando se ataca a un funcionario policial, no se ataca a la persona, no se ataca a la institución, se ataca al país.
12: Exactamente.
14: Se ataca a la norma, se ataca. Porque quienes defienden las leyes, lado político del que sea, las leyes que se aplican tienen que ser resguardadas por las policías. Por lo tanto, como insisto, lo que se aplica en este caso, lo que se ataca no es a las policías, es al Estado, es a los mismos ciudadanos.
12: Sí, exactamente.
13: Bueno, fuerza para Carabineros de Chile.
12: Vamos a un audio que tenemos por acá.
13: Hola.
15: Oiga, este sí. y Mauricio, Tito, invoquemos a los demás auditores, porque no ha llamado a nadie, aparte de don Silvio. Y yo, que estamos hablando ahí, metiendo la cuchara. Mauricio, Tito Medina, Eduardo, ¿qué más falta?
12: Están en víspera de feriado.
13: Está pasando lista.
12: Es que están en víspera de feriado, pues. Sí. Tú sabes que todos, bueno, como decía Vladimir, todos están preparándose, ¿cierto?, para irse más temprano, para tomarse el fin de semana. No tienen clase los chiquillos el viernes.
13: Tratando de tomarse usted. Sí.
14: Mientras se ha tomado.
12: ¿Qué pasa para hablar en serio, señor?
13: Además, Claudio, la gente está corriendo con compras porque vienen días de lluvia que no van a poder salir. Entonces, se pasaron al supermercado, que comprar el pasito, que esto, lo otro, para no salir los días de lluvia. Y si usted no lo ha hecho y alcanza mañana a la mañana, haga todas las compras antes, para que no tenga la obligación de salir.
12: Anticípese a todo. Oye, un saludo al Sandía González, que se le ha vuelto al paraguas.
14: Oye, una noticia a través del equipo de prensa de Libra, de Quillota. Vehículo con amago de incendio en calle Condel con O'Higgins, dirección a Limache.
12: Ah, aquí, ya.
14: Así que, ojo, y cuidado con el tránsito.
13: Ese otro detalle, ojo, si el vehículo no está en condiciones, tiene problemas, evite sacarlo, porque una pana en estos días más complicada, evite.
12: ¿Somos amigos o no somos amigos? Ya, espérate, descansa un ratito.
13: Ya, aquí tenemos hasta el fin del programa.
16: Buenas noches, amigos de Sindicato.
13: Hola.
16: Saluda aquí su amigo Mauricio, acá de Quillota. Saludo al hombre del tiempo, Claudio Alvarado.
12: Acá estoy.
16: Me imagino que ya tiene que amarrado ya el bote, tiene que haberlo reforzado ya.
12: No se da vuelta.
16: Se le cabe después con el viento. No se le va a arrancar el bote del amigo Claudio Alvarado. Al hombre del tiempo.
12: Yeah.
16: Y el amigo Alejandro Sonrisa González.
13: Abrazos para ti.
16: Alejandro Sonrisa González.
13: Hola, mi amigo.
16: Está bien arigadito para lo que viene, para lo que se acerca. Se consiguió unas buenas botas ya.
12: Un paletón.
16: Quiero saludar al invitado los miércoles, a don Vladimir Benavides.
14: Muchas gracias. Hola, hola. ¿Cómo estás?
16: Me alegro que haya podido llegar al programa. Este programa sin libreto, con que espero que aumente la comunidad y que lleguen más auditores y puedan escucharlo y aumente mayor la sintonía, mayor razón. Bueno, yo quería compartir una información, que lo que pasa es que en el WhatsApp, si ustedes van a novedades,
13: ya
16: entran, marcan ahí novedades y pueden ir a donde está la lupita.
13: ¿Sí? ¿Qué le pasa a Lupita?
16: Y escriben ahí Senapred. Les va a salir
12: toda la información,
16: WhatsApp,
12: sí.
16: Y después abril.
13: Abril, y ahí mayo, junio.
16: Pueden tener toda la información de Senapred, hasta el último minuto, lo que está pasando a nivel nacional. Les va a llegar toda la información, si hay algún llamado de alerta, si hay una alerta SAE, un llamado de evacuación.
14: Alerta
16: ahí
14: de
16: llegar toda la información.
12: Son como canales de emergencia.
16: Todo lo que está en las reuniones de COBRI. Las reuniones que hay de emergencia. Muchos saludos, amigos. Oye, lo otro, raro que...
13: Raro, Claudio.
16: En el Mundial, en el partido de hoy de Inglaterra con Argentina, hayan estado sentados junto Infantino, junto con el Chiqui Tapia, el presidente del
14: fútbol argentino. Bien,
16: rara la cosa. Aprovechando que está Don Vladimir ahí, podría dar alguna información.
13: Que investigue eso.
16: Investigar eso. Como buen detective, sí. Como buen
14: comisario. El Grupo Libra me va a pagar una comisión de servicio para la final.
16: De su amigo, dice que yo te aríguense harto, tatita, aríguense harto. Somos amigos.
13: Somos amigos.
16: Somos compadres. Y afírmese.
13: Respira, hombre.
16: Vayan juntando piedrita y se la echa el bolsillo para que no se lo lleve el viento. Muchos amigos.
13: Gracias.
16: Un saludo, amigo.
12: Se le vuelve el bisoñé.
16: Corre, González, que te pueden alcanzar.
12: Ay, mire, canta.
16: Corre, González, no te vayan a lastimar.
13: Ay, nuestro amigo Mauricio, que no tiene mucho que ver con el mal tiempo.
12: No.
13: ¿Sí? Sí, porque el dicho dice al mal tiempo buena cara y no es el caso. Saludos para Mauricio.
17: Buenas tardes, amigos míos.
13: Véjale.
17: Qué chancaca, vaso de espía. Lo mejor que tiene en la casa es su tintito, su canelita y su naranjita.
13: Me gustaste.
17: Buen viejito navegado. Oiga, y con respecto a las compras, vengo pasando acá por el día de aquí de Caldera. El taco cruza el puente de lado a lado. Ay, el nuevo taco, no cae un alfiler en ese supermercado.
12: Qué buen dato, ¿ah? ¿Eh? Para que
17: Buenas
12: no se.
17: Buenas tardes.
13: Buenas tardes, gracias, amigo.
14: Muchas gracias.
18: ¿Cómo están, jóvenes?
12: Ya sabes,
18: buenas tardes, jóvenes. Oye, sí. Lo que decían recién es verdad. Las compras, mira, yo pasé cerca de la distribuidora de Epigala, que está en el paradero 4 Quillotas.
13: Ya.
18: Punto referencia detrás del Hotel Boston.
13: Ya.
18: Lleno, una cantidad de autos frente estacionados en la calle. Lleno, impresionante. El supermercado líder, peor, oye. Peor, también el de ahí de...
12: Con todo última hora.
18: De la ex calle larga. Terrible. Así que mucha paciencia, la gente, mucha paciencia y prepararse para lo que viene nomás. Saludos, amigos, cuídense.
13: Gracias por tu audio. Muchas gracias.
12: Así es.
13: Oye, hay un dicho para que estén tranquilos.
12: ¿Sí?
13: Y ya los que están desesperados comprando, que no alcanzan, que después de la tormenta viene la calma. Hay hartos dichos con lluvia.
12: No te doy la cabeza.
13: Dice que llueva, que llueva, la vieja está en la cueva, los pajaritos cantan.
12: Cantigo.
13: Sí, pero desde lluvia, pues, Claudio. Hablemos.
12: Está dando a conocer su edad, señor.
13: ¿Se recuerdan algún? Había uno bonito que decía: cuando llueve y hace sol, sale de paseo el caracol. ¡Ah! Mira qué bonito, ¿eh? Pero Claudio, usted le pone poco ambiente de lluvia. Oye, ¿te gusta la lluvia?
12: Sí, sí, sí. Pero, o sea, que no haga daño en todo caso, ¿no?
13: Ya.
12: Que sea moderada.
13: O sea, ¿qué prefieres? un día de lluvia o un día de calor extremo.
12: Prefiero,
13: un día de
12: lluvia, prefiero la lluvia moderada.
13: Moderada.
12: Porque con el calor tú te bañas, te mojas y no, igual tienes calor. Claro. En cambio, con la lluvia uno se protege.
13: Baja. Es más romántica la lluvia.
14: Totalmente.
13: Y en el caso de algunos invitados nuestros, reumántica. Pero bueno. Y, Vladimir, yo creo que a ti te gusta la lluvía.
14: Eso se llama proyección en psicología.
13: Te trae recuerdos por lo que hablaba.
14: Totalmente. La lluvia, bueno, la diferencia claramente es que allá puede llover mucho y la verdad que el agua está, o sea, la tierra permite la extracción del agua y surca el agua hacia los ríos, lo tanto no hay...
13: Ni Pablo Neruda lo describe así.
14: No hay tantos problemas de anegamiento, a pesar de que...
13: Pero yo quiero hacerte una pregunta.
14: Todas las preguntas.
13: Pero la que se te venga a la mente al tiro. El mejor chapuzón que te pasaste en alguna lluvia de esas que, uy, no supiste, te pasó un camión, te mojó. El mejor chapuzón que recuerdes.
14: El mejor chapuzón
13: involuntario.
14: Fue aquí en Quillota.
13: ¿Acá?
14: Sí, el año estaba... Se debe acordar que estaba en ese tiempo trabajando en el equipo de seguridad pública de la Municipalidad de Quillota.
13: ¿Ya?
14: Estábamos en el centro y salté una... Cuando se llena la mitad de agua de la calzada, ¿cierto? ¿Ya? Con ¿sí? la vereda. Y cuál atlético yo, pego un brinco.
13: ¿Ya?
14: Y se me olvidó que yo soy de usar zapatos casi formales, ¿sí? más blandos. Y me he pegado un resbalón.
13: Uy.
14: Por lo tanto... En media calle me pegué un piquero con lluvia en la poza de agua, quedé mojado, pero de punta a cabo. Así que la verdad que de recuerdo de lluvia.
12: Y había gente observándote, ¿no?
14: No sé, pero no miré a ningún lado. Así como me caí, me paré y seguí caminando.
13: Pero que yo tengo una anécdota. Sí. Una anécdota que todavía me acuerdo y me da risa.
12: Le entró agua a la boca.
13: Porque vivía en Belloto yo. Y para cuando uno es joven, uno se va con. Acortando camino por acá. Y tenía que cruzar un esterito, pero angostito, que uno saltaba con facilidad. Pero cuando llovía, el estero crecía. Y un día voy, llego ahí, tardecito ya, miro y veo que está anchito, pero veo una piedra. Y dije, hay una piedra ahí, una piedra allá. Y cuando uno es joven, uno tiene buena capacidad para saltar, tan. Una piedra aquí, allá, listo. Voy, me tiro, primera piedra, segunda piedra. Y en la tercera no era piedra, era una bolsa, amigo. Y pasé con todo. ¡Uy! Más encima me salí, me caí, que no.
12: Bueno, usted está acostumbrado a quedar bolsa, pues. Sí.
14: Bueno, otra vez que casi me castigan también, pero ahí fue, me caí. Había un armatoste de hormigón en el río, que era donde llegaba un alcantarillado del agua potable, y era muy arriesgado porque pasaba corriente, pero nosotros jóvenes hacíamos todas las habilidades para pasar por esta muralla, y voy pasando la muralla y me resbalo y caigo al río. Bueno, uno de chicos sabe nadar allá en el sur.
13: Sí.
14: El tema es que no quería llegar a la casa porque...
13: ¡Claro!
12: Voy cruzando el río.
14: Así que no, ahí tuve que correr como hartas vueltas a una cancha para sacarme con el aire por último para llegar más seco.
12: Sí, fíjate que los auditores nos señalan de que, bueno, tú preguntabas, Alejandro, respecto a cuáles son los recuerdos que deja los días de lluvia intenso, cuando antiguamente llovía 3-4 días. Por ejemplo, una cocina olor a pan amasado.
13: ¡Qué rico!
12: Sí. O una cocina olor a cazuela.
13: Claro.
12: En día de lluvia.
13: No, y a veces, yo no sé si lo hacen algún... Usted, señora que está escuchando, lo hacen todavía. Pero cuando yo era niño y llovía, hacían rosquitas.
12: Bueno, para la ropa.
13: ¿Recuerdan las rosquitas?
14: Sí.
13: Hacían rosquitas, calzones rotos, bueno, las
12: picarones.
13: Picarones, todas esas cosas. Entonces, uno esperaba los días de lluvia porque las dueñas de casa, las tías, las abuelitas, se iban a la cocina a preparar cositas ricas.
14: Y la mamá, uno llegaba empapado del colegio.
13: Sí.
14: En el sur, hasta ahora, hoy día, hasta ahora, las 4 o 5 de la tarde, 4 o 5 de la tarde ya estaba súper...
13: Ya, 4 o 5 de la tarde.
14: 4 o 5 de la tarde estaba súper oscuro ya, era noche, y tú llegabas a la casa y te estaban esperando con un guaterito, con la once servida.
13: Una lechecita caliente con algo. Una leche caliente ahí, con alguna cosita, y algo rico como unas rosquitas, alguna cosa así. Yo me recuerdo que se preparaban cosas, en especial los días de lluvia. Cosas dulces generalmente para subir la energía.
14: El olor a asado en la cocina leña.
13: Ya asado también. En la cocina leña.
14: La cocina leña.
13: Claro.
14: Sale el olor. ese olor de carne asada, buen amasado.
13: Recordemos a la gente,
14: papas cocidas.
13: En el campo uno come y vive en la cocina.
14: Así es.
13: Todo, no es la cocina para cocinar, sino es el punto de encuentro donde uno hace las tareas en la mesa ahí.
12: Cocina familiar.
13: Llega la visita, la amiga, y conversan ahí, por mientras cocinando, porque es temperadito, rico, bonito.
14: Como hablábamos, el comedor solamente se utiliza para las visitas.
12: Exactamente.
14: La visita ahí, eventualmente la comida del día domingo.
13: Claro.
14: El resto, todo el día, toda la vida, y alrededor de la cocina. Y como bien te señalaba Alejandro, sacar la ropa también, ahí aprovechar. Queda plancheita.
13: esa cocina de leña que tenían horno para calentar el agua, para poner las ollas. Ojo con las ollas, porque la comida en fuego es mucho más rica que fuego natural.
12: Lo conversamos ayer, eso,
13: claro, que el gas, que tiene una llamita siempre parejita. Y la comida en greda, no sé si alguno de ustedes ha comido en olla de greda.
14: Sí.
13: Es una comida espectacular. Por otro, en olla de greda, únicos.
14: Y el...
19: Hola, buenas tardes.
13: Buenas
19: tardes.
13: Todos
19: ahí los escucho todos los días.
12: Muchas gracias.
13: Gracias,
14: gracias. Gracias.
19: Cuando trabajo los escucho por el celular, con los audífonos. ¿Ya?
13: Bien, muy
19: pero
13: bien.
19: Pero recuerdo tanto cuando llegábamos un día frío de lluvia a la casa y mi mamita nos esperaba con... cacao.
13: Ah,
19: sí. Con unas cascaritas que vendían de cacao.
13: Sí,
19: muy bien. Y ella las echaba a cocer y nos preparaba la leche.
14: Qué rico. Qué
19: rico. Muy, muy rico, con un pancito, con lo que sea, con lo que hubiese, pero ese olor. Y de repente cuando mi hermana compra y puede conseguir, es un olor que te evoca a todo el recuerdo lindo de la infancia.
13: De esos tiempos.
19: Gracias, chao.
13: Gracias a usted, pues, por compartirnos ahí estos recuerdos. Eso es lo que hemos querido, recordar cómo eran esos inviernos grandes.
14: Siempre el recuerdo del hogar, de las mamás, de los papás que esperaban a... Se sabía que el niño iba a llegar medio mojado.
13: Sí. Bueno, y el marido llegaba del campo a veces de trabajo, como sopa también y con hambre, y la señora había preparado la tortilla o el pancito, todo de forma natural, ahí no como ahora que todo viene prehecho.
14: Exactamente.
13: Ah, no, ahí las sopaipillas se hacían en el momento, se amasaba.
14: Se echaba y todo. Levadura y todo.
13: Oye, ¿se acuerdan las pancutas o pantrucas?
14: Pantrucas.
13: Cuando... ¿ah?
14: ¿Pantrucas?
13: Pantrucas, es que sí, está hoy en día... Formas. Claro.
12: ¿Pancuta o pantruca?
13: Claro, pancuta...
14: O arvejas o arveja.
13: También.
14: No, el sureño de arvejas.
13: Sí, quedan buenas las pantrucas con arvejas. lo que
17: me recuerdo yo, amigos míos?
13: A ver.
17: Ahora los días de lluvia, esas lluvias de antes, porque...
13: Claro.
14: Como la que viene, como las lluvias que vienen ahora.
17: Tarde. Y se juntaba toda la familia en la mesa, jugar dominó.
13: Sí, brinca, verdad.
17: Y la mamá ahí regaloneándolo con sopa y pillita, sí. Con su pancito amasado. Puta que eran buenos tiempos esos.
13: Bonito, cuando se preparaban cosas, como digo. Y en ese tiempo las pantrucas, me acuerdo, que hacían una masita y las iban cortando y uno ponía, yo me pasaba un pedacito de masa y lo ponía en la cocina leña y se
14: una
13: hacía...
14: Una churrasquita.
13: Se hacía como una churrasquita. Uy, qué cosa más rica. Sí.
14: Oye, el pollo al coñac en olla de greda.
13: En olla de greda, justamente.
14: Con el caldito
13: no,
14: ese...
13: No, no le hables de coñac que...
12: No, no, que no estoy escuchando atentamente.
13: No, no, no hay problema. Oye, Claudio, para ti, para que puedas entrar en esta conversación, vino navegado, porque tú...
12: Sí. Usted dijo que se iba a traer vino navegado.
13: Oye, eso, un termo con vino navegado eso. Y le ponemos, hacemos el programa el miércoles. ¿Qué te parece? Porque va a seguir lloviendo.
14: Sí, viene
12: hasta el martes, creo, ¿no?
13: Y sí, pero después viene otro Alvarado frente, así.
12: Ajá, ajá, qué simpático. Ya. Oye, sí. Agradecer a todas las personas que nos envían mensajes, que nos envían WhatsApp, y escuchamos el último, que no sé si nos queda, no nos queda ninguno.
13: Ya. Oye, darle las gracias, como dice Claudio. Sí. A nuestras amigas y amigos ahí que interactúan con nosotros. Si es que nos faltó tiempo, bueno, mañana no, pero ya el próximo viernes seguimos ahí comentando cómo viene este temporal.
12: Así es.
13: Lo que sí queremos decirle, que evite salir, que evite el riesgo y que, bueno.
14: Sea respetuoso con el peatón, en los móviles.
13: Pero yo les puedo pedir algo más. Si es que tiene algún vecina o vecino solitos, adultos mayores, dense una vuelta por allá.
14: Así es. Así sean solidarios.
12: Claro, y además también, si ve usted un adulto mayor en la calle, ayudarlo, por supuesto. Claro. ¿Eh? Porque sabemos que ellos van a ese bien solo, van a comprar o necesitan alguna ayuda, bríndele usted
13: dale
12: el apoyo.
13: Preferencia.
12: Dale preferencia.
14: Es el momento de aplicar la solidaridad, claro. Que realmente uno dice, no, sí, somos solidarios, pero estos son los momentos.
12: Exactamente. Vladimir, bueno, agradecerte como siempre los miércoles. Esperemos tenerte acá el próximo programa y seguir conversando y pelando.
13: Para que hablemos de estos temas de seguridad. Ah, no hablamos nada.
14: Algo que.
13: Chico,
14: tenía planificado.
12: Y el próximo miércoles podemos hablar.
14: Tenía planificado hablar de otro tema que no era la lluvia, pero estoy de frente de mal tiempo y no ganó.
13: Estamos modo lluvia el día de hoy. Mira, se llegó a refriar con el modo lluvia. Amigas y amigos, muchas gracias por el programa. Claudio, que lo pase bonito mañana.
12: Igualmente. A las Carmencitas, nuestro saludo grande, pues. Sí. ¿Eh? Felicidades.
13: Pórtate bien en efectivo, Claudio. No vaya a hacer que falte todos los días porque. ¡Me refrié!
14: Está dentro del listado musical Tormenta, ¿se acuerdan?
12: Tormenta. De la música del rock argentino por allá, pues.
13: Tormenta, de los 70. Tornados y trastornados.
12: Ya, compórtese.
13: Nos vamos.
12: Chau.

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0: 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Esta es la hora en Libra FM.
1: Las 18 horas y 59 minutos.
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Es otra buena noche de éxitos consagrados, edición para este miércoles 15 de julio. 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Estamos listos para este viaje por el tiempo y por la mejor música que nos ha acompañado durante varias décadas. 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

0: 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Esta es la hora en Libra FM.
1: Las 19 horas y 31 minutos.
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Segunda media hora de este programa de éxitos consagrados en la señal de Libra FM. 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

Estos son éxitos consagrados para esta edición de hoy miércoles 15 de julio. 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

0: 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Esta es la hora en Libra FM.
1: Las 20 horas en punto.
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